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9: 6-6.

0: ya llegamos, señor, a través de la mejor FM 95.5 con su compa Cermeño. ¡Excelente tarde! Ya son las 6 de la tarde con 9 minutos, arrancando 20 centavos le cuesta la vuelta, ya abordando caballitos, y súbanse. Ahí estamos, ahora sí que a escuchar y a leer sus mensajes, y recordándoles que tenemos boletos nada más y nada menos que era para la banda Cuisillos. Hoy se van boletos para Cuisillos y vamos con ese audio que dice más o menos por allá arrancando.
1: ¿Qué pasa, mi chiqui? ¿Qué pasa, mi Carmen? Ya estamos bien puesta con la verde.
0: ¿Está malito? ¿Ya te la pusiste?
1: La mejor FM 95.5, muchas gracias. Ya estamos en sintonía y aquí nos andamos aplicando.
0: ¡Qué bueno, tamalito! ¡Eso, tamalito!
1: En la ruta 132A, tamalito, escuchando la mejor FM.
0: Sí, señor. 95.5. Mi tamalito, te mando muchos saludos, mijo. Ahí estamos al pendiente. Vamos con ese audio que dice...

0: No, hombre, una canción carísima. La de Pancho Barraza. Esa canción es carísima.
1: Ya van a repetir a mí.
0: Con todo respeto, mi sermeño. Saludotes.
1: Carísima.
0: Haciendo los grandes, mi sermeño. Mejor locutor de la mejor FM.
1: Gracias, José Alfredo.
0: No te manches.
1: No te manches. Saludos, José Alfredo. Dice, buenas tardes, yo quiero participar para boletos del patrón. Por favor, soy Rocío Aldama. Oigan, hoy estuvimos escribiendo para la Cachondo Night. Solamente, evento exclusivo, solamente para mujeres, ¿eh? Para que estés bien pendiente. Y bueno, pues les mando saludos y a ver, acá está. ¡Ah! Ya me mandó el tamalito su foto con la camisa verde de la mejor. La camisa oficial de la... No, tamalito, andas de gala. Yo pensé que iba a ser una boda, una graduación. ¡Qué barbaridad! Es que ponerse una camisa de la mejor, no, hombre, se te hace ver una cosa impresionante, señor. Así que 3341-595-5 es el WhatsApp de la mejor. Y vamos con ese audio, ¿qué dice?
2: ¿Cómo te quedaste? ¿Qué rollo, mi sermeño? ¿Cómo anda, mijo? Andamos aquí dándole a la trabajación. Nomás que ocupo motivación, a veces me puede ser parido con la canción, la de... Más o menos así, va.

abrazote. Dice, hola mi hermoso, para inscribirme para la cachondo, ¿cómo es? Pues solamente por llamadas, mija. Así que tenemos montón, vámonos con más música. Ya son las 6 de la tarde con 11 minutos y llega ¡Muy Pomadilla! Esa canción, mi talismán, a través de la mejor FM 95.5 con Héctor Cermeño, 6 de la tarde con 11 minutos. Y aquí nomás, sí señor, vámonos recio.

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Gote que canta, él es el cuarto rey mago de arriba Cajititlán. Le mando saludos, tipazo de señor leyenda. Vámonos con música. Escuchamos a la banda Cuisillos, que hoy, en un momento más, se van boletos para los grandes jefes de la música. Banda Cuisillos, aunque me duela. Aquí nomás la mejor, con Héctor Cermeño, 6 con 17.

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1: Bueno, nada más, ¿verdad? La triste historia de las personas que perdieron la vida ahí en Hamburgo y Lancaster, ¿verdad? Un señor, un maitro de 44 años, una jovencita, 19 años, ella es Iraí Robles y él Leonardo Ruiz. Hay una tercera víctima que estaba más adelantito, una mujer de 48 años ahí en la Colonia Juárez, que no fue identificada inmediatamente, ¿verdad? Pero la fiscalía anda en eso. Lo que coinciden, pues, es la muerte por asfixia, el tumulto los comprimió. O sea, es que llega un momento en que no tocas el piso, raza, te va llevando la gente, o sea, te levantan y te llevan así, y tú queriendo tocar el piso, y en veces es cuando te trompiezas, te caes y ya no te puedes levantar. Esta no fue estampida, ¿verdad? Ni nada de eso, y líbreme Dios, pero sí están preocupados las autoridades, digo, estas tres personas adoradas, pues lamentablemente pierden la vida así en algo que ellos estaban jugando, pues no, era diversión, era estar con la bola, gritando México, pero se empieza a acumular la raza y apretujar y pues ya no hay manera, loco, eso es tremendicísimo, y no hay escape, pues a menos que te vayas por arriba, que te subas arriba de todo, neta, mucha gente lo hace, y pues ya sabrás la de puñetazos que te llevas también, ¿verdad? Pero bueno, ahorita hablamos más de esto duro y tendido porque está candente, y está pasando en todo el país también, digo, no lo de los decesos, pero pues las lamentables acciones.

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Si las miradas mataran, ve nomás qué canción tan espectacular de la arrolladora Banda Limón de Don René Camacho. Si las miradas mataran. Ya son las 6 de la tarde con 35 minutos y lo prometido es deuda, señor. ¿Por qué? Porque quiero que escuchen este temazo.

0: La banda Cuisillos, que se va a presentar los grandes jefes de la música, llegan este viernes 24 de julio al Auditorio Telmex, 9 de la noche, y obviamente tenemos boletos para que asistas al gran ritual. Ay, ay, ay, márcame a cabina en ese momento, mi chiqui, súbele, súbele, súbele, súbele, súbele. Dice... Tenemos llamada, mi chiquis, ¿por cuál? Por las 5. ¡Bueno!
1: Aquí nomás la mejor FM 95.5.
0: Hola, ¿quién habla?
1: Cristian, mijo, a la orden.
0: Mi compa Cristian, ¿cómo andas, mijo?
1: Al 100, mijo, aquí era rumbo a la casa.
0: ¿A poco sí, mi Cristian? Oye, ¿dónde me andas escuchando?
1: Aquí venimos por Guadalupe y Periférico.
0: Bueno, y todo Guadalupe y Periférico dicen aquí nomás.
1: La mejor FM 95.5.
0: Municipio de Zapopan, claro que sí, mijo, a tus órdenes.
1: Dejo hablar para los boletos de Cuisillos.
0: De Cuisillos. Cuisillos. ¿Te gusta muchísimo o qué?
1: Más o más, pero sí, como no, sí me sé dos tres rolitas.
0: Órale, ¿a quién te quiere llevar, mijo?
1: A mi esposa, Paloma.
0: A Paloma. Órale, pues. A ver, aviéntate una canción de Cuisillos que se escuche del alma, ¿eh?
1: A ver.
0: Una, dos, tres.
1: Bueno, pero...
0: Sí, mijo, échale.
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0: Pequeña orgullosa,
1: pequeña orgullosa,
0: mijo.
1: Bueno, dígame.
0: ¡Te ganaste tus boletos! ¡Felicidades, señor!
1: Gracias, canal.
0: Oye, y aquí nomás.
1: La mejor FM, 95.5.
0: 95.5, mijo. No me cuelgues porque voy a tomar tus datos, ¿sale?
1: Ya está, mijo, muchas gracias.
0: Gracias a ti, mijo, felicidades. Sí, ya se ganaron boletos para la banda Cuisillos. Y pues ya son las 6 de la tarde con 38 minutos. Vámonos con más música. Llega nada más y nada menos que la Nueva Idea Norteña. Esta canción se llama Desnuda. Y aquí nomás, la mejor, excelente viernes. Viernes y el cuerpo lo sabe. ¡Hoy nomás! ¡Ella metió 3! ¡Ahí nomás! Con tu compa Cermeño y la mejor FM. ¡Vámonos!

5.5. Vámonos con el Bebeto. Esta canción, uno de sus grandes éxitos. Lo legal. Aquí nomás, en la mejor con Héctor Cermeño. 6.45 o 15 para las 7, señor. Viernes, aquí nomás, en la mejor.

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0: 9:51 a través de la mejor FM 95.5. ¡Sí, señor! Ahí está. ¡Ándale! Compa Cermeño, quiero boletos para Cuisillos, porfa. ¡Órale! Para todos los que quieren boletos para Cuisillos, toda la semana, todos los locutores, vamos a tener boletos en la Parada Morning Show con mi coqueta hermosa, con tu compa Cermeño, con el Manolo. Todos boletos para Banda Cuisillos, para la arrolladora Banda Limón de Don René Camacho, para Moy Bobadilla, para la Cachondo Night, también para el lienzo charro Margarito Yáñez, que se va a presentar el Commander, y además la presentación de la banda Caña Verde, y muchos, muchas sorpresas más. Así que mi gente hermosa, mañana nos escuchamos a primera de a las 11 de la mañana hasta la 1 de la tarde con canciones, música hermosa, puras norteñas, ¿eh? Ahí está, que Carlos y José, que Cadetes de Linares, que no, Cardenales de Nuevo León, Huracanes del Norte, todo el show. Así que, a ver, tenemos un montón de mensajes y válgame Dios. Vamos con ese audio que dice...
1: ¡Suéltalo! ¡Qué trampita, mi Cermeño! ¿Cómo andamos?
0: ¡Mi hijo, bien! ¿Y tú cómo andas?
1: ¿Preparándote para mañana o qué? ¿Hijo? Ya para echarle agua a los chayotes.
0: Hay que comer muchas uvas para cuidar el hígado.
1: Saluditos, mi Cermeño, y a ver si puedo participar para boletos de... de la arrolladora 360, y si no...
0: ¡Ah, cómo no! Una experiencia 360.
1: Para Cuisillos.
0: Los jefes de la música. Sí, mi hijo. Con mucho gusto, espero que te las puedas ganar, ¿sale? Dice, regálame la playera de México, porfa, Cermeño. Aquí ando escuchándote en la plataforma. ¡Saludes! ¡Saludes, mijo! ¡Ay, ay, ay! Ahí está, mijo. Mira, recuerden que es muy importante traer su calca pegada, ¿eh? Si nos ven en la regaladora, digan, ¡cérme la calca, Cermeño! Y me bajo y les pego la calca. Al cabo que estamos toda la vecindad, ahora sí, todo promoción. Estamos pegando las calcas en diferentes partes de la ciudad. ¿Para qué? Pues para que te lleves esta camisa. Mira, la verdad, no te miento, esa camisa está muy cotizada. Toda la gente la está pidiendo, está espectacular, ¿eh? Y solamente la única condición que tienen es tener la calca pegada en su carro. Y aparte, no solo la camisa, que te puedes ganar boletos mediante la calca, te puedes ganar boletos de muchos regalos que tenemos siempre en la regaladora de la mejor. Así que tenemos a ver este audio que dice más o menos por ahí, arrancando más o menos por ahí, suéltalo.
2: Aquí nomás la mejor 95.5 FM, ¿qué tranza, mis hermeñazos? Saluditos aquí de parte de tu compa, la Morena.
0: ¡La Morena!
2: A ver si aplicamos para una playerita o qué.
0: Mi hijo,
2: tira paro. No. Saluditos también para mi compa, el Tamalá.
0: Yo te pegué tu caca,
2: mi hermano. Para mi doña la Chinolis, el Ferchini y la Dania, que aquí andamos turisteando. ¡Ánimo!
0: ¡Échale a mi compa la Morena! ¡Saludotes! ¡Saludos a mi compa el feo Angulo! ¡Que le mando saludos, mijo! Ahí está, a ver, mira, tengo este... ¡Salud, mi compa feo! ¡Ahí anda! A ver, dice, Cermeño, quiero participar. Es que tenía aquí un mensaje, mi padre. Dice, ¿qué onda, Cermeño? Quiero boletos para Cuisillos, para llevar a mi esposa. Y recuerda que hoy es viernes para que te llevas tu suero. ¿Cómo supiste, amigo? No te creas, no. Es viernes, viernes tranquilo. Vámonos con más música. 6:54 PM. ¡Gracias, México, Guadalajara! ¡Ya me voy! Los dejo con Manolo y esa canción impresionante, Borracho de Amor, porque te amo y tú te sientes la gran cosa. Que si no me duele la canción, imagínate nomás. La mejor FM. Con Héctor Cermeño, gracias a mi chico compa Chiquis en controles y gracias a ustedes, aquí nomás.

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31: 7-4.

Buenas noches, ¿cómo están? Vamos arrancando. Arrancamos el fin de semana. Bien, Molotovs.

batería en vivo. ¡Arre, machos! Aquí nomás la mejor FM 95.5. ¡Buenas noches! ¡Arrancamos! ¡No se me raje! ¡Súbele, mejor! Eric Satin en los controls.

No, hasta que se acabe, ¿no, Satín? ¿O te agüitas? Que vino un final ahí, un final feliz. Ahí está, solo de batería. Mira, bájale poquito, solo de batería.

Te agüitó el solo de batería, no manches. Bueno, 3341-500-955, aquí nomás. Soy el buen Maino, la arroba Manolo TV en Instagram. ¡Arrancamos!

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0: Don Luis, ¿cómo está? ¿A cuánto los lonches?
1: Igual que siempre, en 60 pesos.
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1: Ah, eso es bien mucho. 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
0: 7:35.

0: aquí Tamalais, reportándome con la camisa verde de la mejor FM.
1: ¡Ya te vi!
0: Arriba, arriba México y arriba la mejor. Saludos para mi compa La Morena, que está en sintonía.
1: ¡Arre!

0: ¡Barat! Tenemos audios, mi estimado Satinerito Bebé, 3341-500-955.
1: ¡No te manches!
0: ¡No te manches!
1: ¿Cómo anda, mi Manolo? ¿Cómo está, mi canalito? Buenas tardes, noches. Excelente fin de semana. Vámonos a Bebé. Vámonos a Bebé a echar unas celadorias, ¿o qué onda? Bendiciones, mi carnal, un abrazote.
0: Igual, carnalito, bendiciones. ¿Qué onda, hermano Manolo? ¿Vas a dar boletos o qué? Quiero ir a la Arrolladora o a Cuisillos. A ver si ya me toca algo. Sigo participando y he ganado pura de árabe. Ay, canijo, pues suéltate de la mala fe. Hombre de mala fe. Hola, Maino. Para inscribirme para la Cachondo Night, la noche más cachonda que se viene, aprovechando el spot. Se viene jueves 23 de julio en el Patrón Antro Banda Bar, que es ahí en Federalismo Norte, 1846, 8 de la noche con grandes invitados. 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Y se vayan a la noche más cachonda que ya se viene para todas las morras. Un evento totalmente exclusivo para mujeres.
2: Aquí nomás la mejor 95.5 FM, ¿qué tal si me manoláis? Quiero mandar un saludo para mi compa el Tamaláis, que ya anda a la orden, a la escucha. También para mi compa el Carita de Combi y el Carita de Vela Derretida, que ahí andan en las 626 a todo lo que da. Ánimo, mi gente. Saludos, mi Manolais.
0: Manolais.
3: ¡No te manchen!
0: ¡No te manches, Cermeño! Buenas noches, Cermeño. Quiero que no soy Cermeñor. ¡Cermeñor! Y lo mandó ahorita. Yo no soy Cermeño, no te manches. ¡Arre, arre, arre!
4: Manolo, ¿todo bien o qué? ¡Siempre arre, real, arre! Un arre. Saludo a mi compa, el Diego, al Chapala, al JRCR, al Luis, al Daker y a toda la banda, ¿eh? Ahí estamos, una rolita o qué, o te agüitas, una de Pequeño Musical, la de Loco Solitario, te agüitas, chido mi Manolo, ¿eh? TQM, te quiero machín, güey.
0: Esa, ponte Loco Solitario, para complacer acá a mi brother. Dice, hola Manolo, buenas noches, una duda, ¿van a regalar boletos para los Alegres del Barranco? Pues no han dicho, tío. Pero bueno, se vienen también los banda Cuisillos, ayer regalé un double ticket. Los grandes jefes de la música llegan este viernes 24 de julio al Auditorio Telmex. Y obviamente tenemos tus double ticket para que asistas al gran ritual con la banda Cuisillos. ¿Qué onda, Manolo? ¿Me puedes poner la canción de ahí para el Real con la banda Corona del Rey o con los Dinámicos Juniors? Y 10 kilómetros a pie con Conjunto Primavera. Un saludo para mi mamá Patricia Castellón, que anda haciendo comida. ¡Ah, qué rico! ¿Qué van a comer o qué? Yo voy a llegar a su casa, a mi casa, a echarme... He comido caldo de mollejas con papa toda la puerca y asquerosa semana. ¡Ya! Me voy a convertir en una molleja de pollo. ¡No te manches! Más música a través de la mejor FM 95.5.

0: ¿cuánto me llevas al estadio?
1: 150, carnal.
0: Muy bien. Fíjate que ahora le pregunté a otro y me quería cobrar 800.
1: Nah, que no se manchen, carnal. Ahorita hay que enseñar que los tapatíos somos chidos.

Oigan, si en tu empresa ves que alguien se mete al baño, no es que lo estés cuidando ni demás, pero si ya se tarda más de media hora, ya ese rollo y es otro cotorreo, ya es un estire y afloje, ¿eh? O sea, eso ya no es un cassette normal. Y hay que tocarle, ¡eh! ¡Uépale! Ya para su casa, mijo, aquí no ande estirándose. No, no manches, quieren también casetear varias bandas. ¡No te manches!

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1: Son las 8.

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1: Vamos ahí del tingo al tango y más en el sol, bien evaporadote, no te manches. Pues bueno, pónganse la verde y que sea de la mejor FM 95.5. Aquí no más. Tenemos mensajes. Buenas noches, Cermeño. Que no soy Cermeño. A ver, ¿qué trae este tío? A ver, pon un audio, mi.
2: Buenas tardes, Cermeño. Quiero participar para los boletos de la arrolladora. De...
1: Y ve, y mandó un mensaje a las 8:02. O sea, este de las 7:07, pues todavía agarró la colita de pues, el programa de Cermeño, ¿no? Entonces, bueno, puede confundirse. Más adelante voy a regalar un boleto para Moy Bobadilla, Campo Santa Cecilia en Tonalá, domingo 19 de julio, 6 de la tarde. Gran elenco, va a estar con mi compa Moy Bobadilla como reunidos de la banda, la nueva idea norteña y muchos más. ¿Qué onda, Manolo? ¿Me puedes poner una canción de ahí? Ah, pues ponte la de este cuate, ¿no? A ver, ¿cuál quiere? ¿Una de banda Corona del Rey? ¿Se puede o no? Son acá Nueve Intropas. Una pregunta, los pases para la Cachondo Night, ¿cómo es para mandar a mi morra a cotorrear? Y una rolita de la Pueblito, la Roca. ¿Quieres algo o no? ¿Por el Jackie? A ver. No, el... Esa de banda Corona del Rey. O ponte esta de la Pueblito. Pues ya andamos ahí payaseando. Pueblito. La Roca. ¿Sí está esa o no? A ver, ¿cuál está por ahí? Ahí está, esa mera. Échele. Échele trancazos, mijo. Minco, mijo. Ahí está, ya estamos. Ahí nos vamos con algo. Más música a través de la mejor FM 95.5. Aquí nomás.
3: Me invitaron a una fiesta.
1: ¿A dónde?
3: Y ahí conocí a una linda chica.
1: Acompáñame con la M.
3: Comenzó esta gran historia.
1: ¿Cómo? ¡Ah, banda! ¡El Pueblito! Complaciendo por ahí. 3341-509-55. Escuchan al buen Maino a través de la mejor.

Ahí está el do de pech. Uno do de pech. ¡Nada! El recado de Don Cruz Lizárraga. De ya son las 8:24 a través de la mejor FM 95.5. La estación que más adelante te va a regalar double ticket para Moy Bobadilla. Más música a través de la mejor.

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1: 829.

municipio de la región norte de nuestro hermoso estado de Jalisco. Se encuentra aproximadamente a 210 kilómetros al norte de Guadalajara y para mayores referencias está despuesito de Colotlán. Ahí nació Moisés Bobadilla Martínez. A los 8 años ya tocaba la trompeta en un mariachi. ¿Quién hubiera imaginado que a ese niño hoy todos lo querrían escuchar?

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Bars, Bar. Ya casi nos andamos pelando, pero por lo pronto más música a través de la mejor FM 95.5. Belinda y Los Ángeles Azules. Y Belinda.

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Vámonos más música a través de la mejor. Ahí se ven. Arroba Manolo TV en Instagram. Recuerden que mañana estamos acá al Aigrer, a partir de la 1 de la tarde, de 1 a 3. A partir, hoy no más, a partir. De 1 a 3 de la tarde en la mejor FM 95.5. Más bien es a partir de la 1 hasta las 3 de la tarde. Espero que la pasen bien, a prepararnos para lo que se viene el fin de semana. Y ojalá México salga tipo como Cabo Verde contra Argentina. A con todo, a debilitar a los ingleses. ¡Ahí les va! Que prueben el mexicano. Arroba Manolo TV en Instagram. Se quedan con Amigos Sin Derechos a través de La Mejor y después el Panda Show. Que pasen buenas noches. Noche de viernes, arrancando el fin de semana. A través de La Mejor. Ahí se ven, trucha.

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0: Ray, ¿cómo estás, Fer?
1: Mi querido Jesse, todo bien aquí, lo que queda de mí, la verdad, me está acabando conmigo este evento deportivo, pero muy feliz porque, y además lo que vivimos hoy fue muy emocionante.
0: No, ¿qué tal?
1: Creo que hasta el momento, si me preguntas, el mejor partido de la Copa, el más emocionante por lo menos, sí.
0: Con el

0: La historia más emocionante de esta copa, la de Cabo Verde y lo de Bocinha, que hoy también dio partidazo, porque a lo mejor alguien pudo haber dicho, no, lo de España fue casualidad, pero hoy lo confirma, es un arquerazo a pesar de que tiene 40 años. La verdad es, felicidades a Cabo Verde, a toda la gente de Cabo Verde que nos está viendo en estos momentos, le mandamos un beso en su Cabo Verde.
1: Bocinha, la señora trae una porra nueva, ¿eh?
0: Ah,
1: Rosa,
0: ¿sí?
1: Concha, que es la dama de México. Bocinha, Bocinha, ven, corre y hazme una niña. ya se la va a echar miedo. Ahí está. Ahorita viene. Saludamos con David Faitelson, que tiene el reporte de este partido.
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4: Aquí estamos en Miami después de lo que fue el partido de Argentina contra Cabo Verde. Vaya juego de fútbol, ¿eh? Esperábamos un partido completamente distinto, con un dominio de Argentina, y Cabo Verde realmente fue una de las grandes, grandes historias de esta Copa del Mundo. Y yo diría una de las grandes historias del deporte, porque cuando ves un equipo que está enfrentando al campeón del mundo, que está enfrentando al mejor futbolista del mundo y quizá de la historia, y lo hace además con personalidad, no fue un equipo mezquino, un equipo que fuera a defenderse, a ensuciar el juego, no, fue y regresó cuantas veces fuese necesario para lograr llevar el partido a los tiempos extras. La historia de Bocinha es impresionante, así como la de Messi, obviamente, que sigue marcando goles y sigue protagonizando a los 39 años. Dio dos asistencias para gol y marcó un gol impresionante, y todavía corría en los tiempos extras, insisto, a esa edad. Y bueno, lo demás, habrá que reconocer lo que ha hecho esta selección de Cabo Verde. Creo que la historia es de Cabo Verde, porque entiendo que Argentina lleva un paso para repetir como campeón del mundo y sigue siendo candidato a pesar de los contratiempos de hoy, pero Cabo Verde vino a este mundial a enfrentar a España y le sacó un empate. Juega con Argentina y lo lleva a tiempos extras. Bueno, empató con Uruguay, quizá lo que pasó con Uruguay después, pues de alguna manera no nos da un valor a lo que logró ese día, pero jugarle a España y jugarle a Argentina en tú por tú fue realmente impresionante. El golazo que consigue este chico Duarte es realmente impresionante, el disparo que hace superando al Gio Martínez. Y también, por supuesto, la manera en la cual pudo reaccionar Argentina, que por cierto marcaron gol en los dos defensas centrales, tanto Lisandro Martínez como el Ruth Cuti Romero marca de cabeza a centro de Messi, el gol que significa el triunfo y el pase a los octavos de final, donde Argentina va a jugar contra la selección de Egipto. A ver, yo creo que más allá de decir que hoy Argentina no tuvo los argumentos para resolver el partido ante un rival visiblemente inferior, ponderaría lo que ha hecho el país africano. País pequeño, un país de 550 mil habitantes, que realmente se ve que llegó con un trabajo, llegó con una gran preparación y tuvo también una capacidad, una personalidad que puso en el campo de juego y que terminó siendo fundamental para llevar este juego a los tiempos extras. Una de las grandes historias, había antes del partido una comparación donde se decía que la plantilla de la selección de Argentina era evaluada en $1,000,000,000 y la de Cabo Verde en $60,000,000. Nada de eso se notó en el campo. Porque yo insisto, no fueron a defenderse hacia atrás, no fueron a destruir el juego, fueron a tratar de protagonizar adelante y regresaron cuantas veces fue necesario para realmente darnos y ofrecernos un gran partido de fútbol. Cabo Verde es la nota del mundial. Y bueno, lo otro es lo de México, que se cambió. El horario estaba cambiado, ¿eh? Les informo a aquellos que dicen que fue una noticia falsa. El horario estaba cambiado a las 12 del día. Infantino tuvo que retroceder porque hubo presiones de la Federación Inglesa, la FA, la federación más vieja que hay en el fútbol organizado, para finalmente que el juego regresara a su horario original de las 6 de la tarde. Pero el partido estaba cambiado, lo iban a cambiar. No me diga usted, no me pregunte usted por qué, para qué, bajo qué presión, bajo qué interés. pero que tampoco nos salga Javier Aguirre a decir que también para él fue una noticia desagradable o un golpe del estómago. Por Dios, México era beneficiado si jugaba a las 12 del día, más beneficiado de lo que ya está por jugar en la altitud. Yo entiendo que al ser local y con las condiciones de México, sabes que tienes que ir a jugar en la altitud y es una ventaja que México puede capitalizar, pero llevar a los ingleses a jugar a las 12 del día me parece un crimen. Qué bueno que hubo alguien coherente o una fuerza diferente que pudo convencerlos de volver al plan original.
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1: Pues ahí está David Faitelson, que estuvo presente y que además nos llevó para la televisión el análisis de este, que es uno de los mejores partidos de la Copa del Mundo.
0: Sin duda está ahí en mi top 3, o por lo menos sí puede ser a lo mejor hasta el mejor o el más emocionante hasta el momento, porque creo que Argentina no se esperaba, ¿no? O sea, si lo vimos Cabo Verde contra España, lo empata. Luego contra Uruguay.
1: Yo empezaba a contar de pronto. Ah, dan 10 minutos. Ahorita, sí, ahorita viene la goleada. Momento. Mete el gol. Dije, no, sí. Ahorita cae un racimo y no. Sí. ¿Qué pasó? ¿Qué pasó?
0: Y golazo el del empate, hombre, el 2-2. Puede ser hasta igual el gol del torneo.
1: De la Copa del Mundo. Sí, totalmente, totalmente de acuerdo. Tenemos un invitado.
0: Está con nosotros,
1: señores,
0: aquí,
1: el gran ídolo de México. Así no es. Se confundan. No es Gil Mora. No es Raúl Alonso Jiménez. No es Julián Quiñón. No se me confundan. No es naturalizado. No es.
0: Es de aquí, de nuestra tierra.
1: Sí, señor.
0: Nacido aquí.
1: Sí.
0: Digo, no aquí en MBS, aquí en México.
1: Sí, señor.
0: Él es Vidrock, el milagro.

0: Bienvenido siempre.
1: ¿Qué pasa, mi
0: perrito programa? Feliz. ¿Cómo estás? Qué gusto saludarte.
2: Feliz de la vida. Todos muy roncos, ¿no?
0: Sí, sí, hombre.
3: De tanto gritar, los tres andamos bien, bien ronquitos.
2: México va a llegar, pero nosotros quién sabe si llegamos al quinto.
0: Es paso que vamos, yo creo que ni nosotros ni el ángel, ¿no?
2: Ya lo pusieron, nada más caben 25,000 personas y lo van a cerrar.
3: Si hablara el ángel, hablaría, yo creo que como nosotros, ya sin
2: voz. Ya estaría más
0: con voces y hasta sin algas, yo creo. Porque
3: sin algas, sin alas.
0: Exacto. Imagínate lo que lo hubieran hecho al ángel.
3: Sí, sin duda. Oye, Virre, bienvenido aquí, amigos.
2: Muchas gracias. Nada,
3: ¿cómo te lo has pasado en este casi ya mes cumplido de la Copa?
2: Feliz que no se acabe nunca. Lo que vivimos hoy, que estaba yo atrás escuchándolos, lo de Cabo Verde y Argentina, increíble. Lo que está haciendo México, increíble. Y sí. Estoy muy feliz, muy contento. Hemos hecho cosas muy chidas. Hemos cambiado un poco. Yo prometí. Hace 4 años tuve la oportunidad de ir al Mundial. Me cumplieron un sueño a mí. Y este año prometí que si tenía la oportunidad de ir a partidos, quería que los mexicanos, que las personas que tal vez no tuvieran el presupuesto o no tuvieran la oportunidad para ir a un partido de estos, lo tuvieran. Entonces no hemos fallado en ningún partido al que ha estado Virrey que el Milagro, metiendo a 1, 2, 3 o las personas que se han podido.
0: Wow, pues eso la verdad está increíble, porque darle la oportunidad a la gente que no tiene pues el poder económico, el alcance, el tiempo para juntar feria, para ir a esos partidos que han estado especialmente caros, es algo maravilloso. Felicidades.
2: No, gracias. Yo soy el puente entre la gente y sus sueños, así que ese es el chiste.
3: Virre que el Milagro y Virre que haciendo milagros también. Oye, y estábamos viendo aquí atrás de nosotros, está la pantalla con imágenes de Virre ahí compartiendo con Marcelo, el futbolista brasileño, imágenes tuyas ahí en el estadio. La verdad es que tienes una vida envidiable, Virre.
2: Bueno, muchas gracias. Es a punta de estas ojeras. Los veo igualitos. Entonces, la vida de estar muy
0: estamos
2: bien.
0: Más madreados.
2: Estamos todos igual aquí en el foro.
0: A nosotros nos alcanza para la Dama de México. No para Marcelo, sí. pero con eso tenemos.
2: Claro. Da y reparte. Ya me tienen a mí, yo se los
0: presento. Eso.
3: Tienes amigos ahí en la selección, me imagino que tienes ahí conocidos, te llevas con alguien.
2: Sí. Apenas grabamos un video con el buen Capi, con el Machín.
3: Sí.
2: Un gran video, muy bonito. Con Jorgito también me llevo.
3: Jorge Sánchez.
2: Con Fidalgo grabamos.
0: Al Atlas,
2: En Estados Unidos.
0: Claro, Al Atlas. Dios lo bendiga. Jorge, naciste con estrella, cabrón.
2: Venga, Jorgito. Sí, pero bien, apoyando a todos.
3: ¿Cómo ves el juego del domingo?
2: Vamos a ganar.
3: Vas a estar ahí, porque Jesse también ya me contaba.
0: Sí, ya estamos
3: ahí. Van a estar ahí en el juego. ¿Cómo crees que sea el partido? ¿Cómo crees que se desenvuelva el juego?
2: Yo no sé por qué, pero yo estoy re ilusionado. O sea, siento que México va a ganar, de que no nos vamos a ir ni a tiempo sexto. O sea, no sé por qué, pero eso es lo que yo siento.
0: En tiempo regular gana México.
2: En tiempo regular. Por la mínima o por... O sea, a ver, tampoco va a ser fácil, pero sí pasamos.
0: Tiempo regular.
2: Se va a ahogar, es el Azteca. Sí, se va a sentir la presión.
0: Sí, yo sentí que los ecuatorianos estábamos ahí. Yo sentí que sí les cayó encima el Azteca. Sí. O sea, en cuanto empezó el partido, se notó que el Azteca envolvió la cancha. Y a ellos les cayó de peso la afición, el apoyo que estuvo pues, todo el tiempo. Y yo creo que puede pasar, o que debe pasar, el próximo domingo, que les vamos a caer encima. ¿No?
2: 100%, 100%.
0: Va a ser la única vez que God not save.
3: Sí,
0: sí,
3: sí. Sí,
0: Dios no va a salvar a la reina ni al rey.
2: Exactamente, claro que sí.
3: Oye, y se está armando. La respuesta de nuestro querido Fer de Maná.
2: Sí, Maná se rifó,
3: ¿eh? El mensajito de Liam Gallagher.
0: Sí, le está diciendo que si le mandamos un videito, ¿no?
2: Hay que mandarle.
3: Sí, sí.
2: No mames, güey.
3: Sí, me encantó.
0: No, sí, va.
3: Completamente.
0: Mi querido Fer, aquí estamos en la radio, en vivo, en todo el país, en un programa que tenemos en EXA, y somos sus amigos.
2: Estamos orgullosos y todo México de ti.
0: ¡Claro que sí!
2: ¡Arriba, Maná!
0: ¡No mames, güey!
2: ¡Qué chido! Se fue.
0: Se fue.
2: Eso ya le llegó ahorita.
3: Mira.

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0: caídas, nadie. Bueno, sí, Paco Ánimas, que me da besos en los pies.
1: No, pero yo...
0: Como debe de ser.
1: Una dama.
0: Ay, pues muy contenta, mira, más que nada de tener aquí a Virrey, que la verdad es que yo lo quiero mucho, yo lo admiro mucho. Es un hombre muy guapo, se ve que calza grande y vive lejos. No me quejo. Oye, mi amor, a ver, cuéntame, ¿quién de los contactos de tu celular es el futbolista más famoso que tendrías ahí,
2: De contacto así, WhatsApp, yo creo que HH.
0: ¿Quién te contestaría chido así que si le marcamos ahorita?
2: ¿A esta hora?
0: Sí, vamos a marcar.
2: Podríamos intentar con HH.
0: ¡Órale!
3: Héctor Herrera, Héctor Herrera.
1: Con el HH, venga, vamos a ver.
3: Seleccionado mundialista.
2: Según yo está en Houston, ¿no?
0: Sí, tres horitas para allá.
3: Bueno, luego se vino al Toluca, estuvo un rato por acá.
0: Dile que le quieres presentar una amiga que soy yo. Dile, no sabes, ella se come riendo lo que otras llorando. Cuéntale cosas bonitas de mí. Dile que glu glu glu. Dile que... ¡Ay, Dios! Ahí está la llamada.
2: A ver si no lo molesta, ya está tardecito, pero...
0: No, mira, como quiera, no te preocupes, o sea, ya cuando me vea a mí, seguramente va a decir... va a decir, qué maravilla tan grande.
2: Claro,
3: no está jalando, ¿verdad?
2: Está fallando.
1: Sí, no.
0: Ahí está, pero
1: qué bonito quedó, eso sí, qué bonito.
0: Ahí está.
1: Qué bonito, ¿no? Qué bonito quedó.
2: HH, estamos por acá, te mandamos un saludo.
0: Amigos sin derechos.
2: Aquí estamos, amigos sin derechos.
0: A ver, déjame le mando ahí.

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0: 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Siempre sí.
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1: Regresamos, estamos en vivo para todo este bendito país aquí en Amigos Sin Derechos, desde Tijuana hasta Mérida. Un abrazo muy grande a toda la gente. Escríbanos en redes sociales o pueden también mandarnos mensajes vía WhatsApp 55 79 19 59 30. Esto es Amigos Sin Derechos y la verdad es que estamos felices. Ya contestó el Fer, ¿eh?
2: A ver, ¿qué dices?
1: A ver. No digan, el Fer siempre está pendiente de este programa de radio. Dice, claro, gracias, sí, mi Jesse. Wow. Dice, pues lo hemos construido juntos todo esto, como dirían los Beatles, with the little help, my friends. Súper confirmado para el medio tiempo, ¿eh?
2: Va a estar este domingo.
1: Show de medio tiempo.
2: Qué increíble, sí, señores. Oye. ¿Quién mejor, además, por todo lo que trae ahorita con este beef en contra de... que es una peleita divertida en contra de Liam Gallagher de Oasis?
1: Debería salir con una camiseta que diga, cálmate, güey, ¿no?
2: Estar increíble.
1: ¿Cómo dijo?
3: Que vayamos ganando, imagínate eso. No manches, güey. Estaría buenísimo.
2: Sí. Oye, ¿cómo crees que quede el partido entonces el domingo?
3: Si se va antes de medio tiempo de que cante Maná 1-0 México... Lo canté primero yo aquí y así va a ser.
4: ¡Eso! Oh, sí, mi bebé, oigan, pues yo también tengo gente muy conocida en mi teléfono, ¿eh? Les manda saludos la hermana de Haaland.
1: ¿La hermana de Haaland?
4: Sí, Mela Haaland. Esa es una amiga mía, la vida.
1: Al rato, ahorita no. Hermana.
4: Oye. Vámonos, Virrec.
3: Ya me voy. Virrec,
1: se llama Mela.
2: Redes sociales, Virrec.
3: Hermano. Virrec, el milagro en todas las plataformas digitales. Y
1: oye, felicidades por todo lo que haces. De verdad, muchas felicidades, ¿eh?
3: Muchas gracias.
1: Más gente como tú en redes. Y en...
3: Amén.
4: Y antes que cualquier otra cosa, Waters with México. O sea, se hace aguas con México.
3: No hablamos inglés hasta el lunes. Pónganse pilas.
4: Dios servido.
1: Vamos con esta cápsula. Gerardo Velázquez de León y Luis Castillo.
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5: ¿Cómo les va? Qué gusto saludarles, amigos sin derechos. Aquí estamos en el complejo deportivo de Arlington, donde hoy hubo partido de 16avos de final, Egipto contra Australia, un partido muy poco llamativo, ¿no?
6: Pero que terminó siendo emocionante en la tanda de penaltis por sin derechos, por eso el estadio que nos queda enfrente, ¿no?
5: Sí, les vamos a enseñar así rápido. Así, mira. Nada más, a ver. Aquí está, no, es para el otro lado.
6: A ver.
5: Así vamos, rápido. Aquí en el estacionamiento.
6: Ahí está, ya.
5: Vámonos.
6: Ahí está.
5: Ahí estamos. Pero bueno, aquí es donde la fiesta continúa en grande.
6: Está... ¿Hasta qué hora es la fiesta ahí? En ese...
5: pues está llenísimo el día de hoy porque jugó Argentina, donde sufrió contra Cabo Verde. Y Argentina no encontraba soluciones ofensivas y pues el portero de Cabo Verde le sacaba una, le sacaba la otra.
6: Bocinha.
5: Bocinha se ha convertido en la estrella de la Copa Mundial.
6: Exactamente. La gran revelación, como en el 82 fue Roger Milla, ¿te acuerdas?
5: Sí.
6: ¿No?
5: No, lo de Bocinha ha sido fantástico. Este hombre va a irse a un equipo grande de Europa, ¿eh?
6: Me decían que a Chipre.
5: ¿A Chipre?
6: A Chipre.
5: Ah, pues ya echaron a perder a Bocinha.
6: No, pues bueno, es que tiene 40 años también.
5: Sí, porque lo lleven al Rayo Vallecano, que lo lleven.
6: Ese podría ser al Atlético de Madrid.
5: No, al Atlético de Madrid no.
6: ¿No?
5: No creo, pero...
6: Fue muy buen partido allá en Miami, ¿no? O sea, ¿cómo sufrieron los argentinos,
5: Fue muy buen partido, dos partidos en tiempo extra. El de Colombia no sabemos porque está en desarrollo. El día de hoy, uno en penales, el otro... muy cerrado también el de Argentina.
6: Tiempo extra.
5: Que no le da, me parece, facilidades ofensivas al equipo de el equipo de Cabo Verde, Argentina, y lo hace ver mal, ¿eh?
6: Muy mal. El equipo argentino estaba desesperado por momentos. Se notaba la frustración en la cara de Lionel Scaloni, del propio Messi, ¿no? De los jugadores de Argentina que pensaron que iban a un día de campo a Miami, ¿no? A la nueva Buenos Aires.
5: Pues como pensó España y como pensó Uruguay, claro, ¿no? Con este equipo de Cabo Verde. Y terminó siendo, me parece, más allá de lo que hizo la República Democrática del Congo contra Inglaterra, que también fue muy bueno, me parece que el mejor equipo de África, de esta África negra, son ellos, porque el África de...
6: Árabe,
5: pues está...
6: Ya avanzó Egipto, octavos, ¿no? Egipto. Marruecos está en octavos, ¿no?
5: En octavos, entonces hay dos en octavos, entonces es diferente, ¿no?
6: Exactamente. Y México, todo un día muy complejo para la selección mexicana. Les había cambiado la FIFA el horario al mediodía el domingo. Javier Aguirre lo confirmó y al final se termina echando atrás la FIFA. Ya llegó Inglaterra a nuestro país, ahí en el rumbo de Santa Fe, y será el juego a las 6 de la tarde.
5: Al 6 de la tarde, que sí lo había cambiado FIFA por una orden gubernamental, de México. Al final le avisaron a Javier Aguirre salió en otra estación, de radio con Joaquín López Dóriga, no, no es nada malo decirlo.
6: Exacto.
5: Y confirma que no le habían dicho absolutamente nada del cambio, pero le habían confirmado el cambio. Y que estaba muy molesto. Estaba muy molesto Javier Aguirre, estaba muy molesto Thomas Tuchel, el entrenador de Inglaterra. Hicieron reclamaciones formales a la FIFA y la FIFA tuvo que recular. Tuvo que recular porque también le habían avisado a Brasil. A Brasil que iba a tener un aplazamiento de
6: una hora más
5: de su partido en
6: Nueva York.
5: Y al final también Brasil anuncia, ya nos acaba de avisar la FIFA, que se mantiene en el horario
6: original,
5: cuando ya nos habían avisado que había una hora de retraso.
6: Exactamente, pues entonces el domingo a las 6 y ya platicarán seguramente todos ustedes las restricciones que habrá en el Paseo de la Reforma y toda la zona del centro de la ciudad.
5: Va a ser un señor con un contador, 1, 2, 3, 27 mil, ya no puedes entrar.
6: Es que es lo, a ver, debe de haber algo, algún filtro, que va a haber dos anillos de seguridad y ahí se van a ir dando cuenta, ¿no?
5: Y si te fuiste y cómo...
6: No puedes entrar ya.
5: No, por cierto.
6: O sea, son 25 mil. ¿Cómo le va? O sea, el gran tema es.
5: ¿27 o 25?
6: 25. ¿A qué hora va a llegar la gente?
5: No, bueno, no sé.
6: ¿No? 5 de la mañana.
5: Bueno, muchas gracias. Nos vemos pronto.
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1: Gracias a nuestros compañeros Gerardo y Luis. Seguimos en esto que es Amigos sin Derechos. Fer, ¿qué tenemos?
2: Tenemos una cápsula con nuestra querida Karen Casillas y pues vamos a escuchar esto y a ver también, porque hay videos, si lo quieren ver, ahí tenemos el canal de YouTube también.
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7: Amigos sin derechos, estoy con Aisha, quien viene desde Tecámac y nos va a platicar de su arte que se hizo viral en redes sociales. ¿Cómo estás?
8: Muy feliz, emocionada de estar aquí contigo.
7: Pero mira, ella pintó, para que me puedan entender, a Edson Álvarez sobre una camisa o una jersey de México. Y la verdad es que le quedó impresionante porque la propuesta creativa está padrísima. La pintó sobre la misma tela, entonces da a entender que ahí está. Es literal una gozada ver esto.
8: Ay, muchas gracias. La verdad es de que fue un trabajo pensado fugazmente. Estaba muy emocionada. Yo quería tener a Edson en mi jersey. Yo ya sabía que quería eso. Y la propuesta fue porque el diseño de la camiseta de México está hermoso. La verdad es de que está muy bonita. No quería pintar algo encima de ella. Entonces, sí, hice que fuese parte de él también.
7: Algo como esto, ¿aproximadamente cuántas horas te lleva a realizarlo?
8: Pues la verdad es de que depende de cada persona, del tiempo que le dé. Yo le di toda la noche porque yo lo quería para la inauguración y me tardé casi como 6-7 horas, pero sin parar. O sea, sin parar. O sea, yo ahí amarrada a mi estudio y a los pinceles, y así fue como lo pude terminar.
7: Aisha, cuéntame, ¿por qué plasmar a Edson Álvarez?
8: Ay, porque la verdad es un jugador que admiro muchísimo. La verdad me encanta cómo juega y la pasión que tiene dentro del campo. Me siento de cierta forma como inspirada de su forma de jugar, de lo aferrado que es. Además de que pues le voy al América, entonces no te voy a mentir, le tengo mucho cariño desde que lo vi jugar en el América. Y pues sí, esa fue la razón principal. Y porque me emociona mucho que esté la selección otra vez liderando, la verdad es que es lo máximo.
7: Yo aquí nada más siento que le falta, y sí, amigos sin derechos.
8: Sí, es que justamente salió, como te digo que lo hice un día antes, el ICC salió la mera inauguración y de ahí se fue para arriba. Y justamente veníamos en el metro y nos encontramos con la frase ICC, porque la verdad es de que yo al inicio tenía mucho miedo porque decía, ay, ¿qué tal y me queda mal? ¿Qué tal y no me gusta cómo queda? Voy a arruinar mi jersey para la inauguración. Pero lo intenté, me pregunté, ¿ICC me queda bien? ICC quedó bien. Entonces la verdad es de que les digo a la gente que se atreva, que use lo que tenga en su creatividad, que van a salir cosas muy buenas, y de aquí estoy. Entonces, la verdad es que...
7: Pues nosotros estamos más contentos de tenerte aquí. Gracias, y amigos sin derechos, les dejamos las redes de Aisha por si quieren también su jersey pintada. Miren, esto es arte mexicano puro, así que volvemos con ustedes a esta cabina de Amigos sin Derechos.
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1: Paraguay y Francia se enfrentan este sábado 4 de julio en la ciudad de Filadelfia por los octavos de final de la Copa Mundial de la FIFA 2026. La albirroja llega motivada tras dar la sorpresa y eliminar a Alemania en penales, mientras que la actual subcampeona viene de superar a Suecia con mucha autoridad. Paraguay busca apoyarse en su orden defensivo, carácter competitivo y la figura de su arquero. Por parte de Francia, pues Mbappé, que es su principal amenaza y figura, que seguramente podrá ser de las suyas, que todos buscan seguir adelante en esta copa. 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
2: Muy bien, suena muy bien. Que ya se enfrentaron en Estados Unidos 94 y ganó Francia en tiempos extras con un gol de Laurent Blanc cuando era gol de oro y ahí terminó el partido.
1: Ah, pues vamos a ver
2: ya qué historia.
1: Está bueno este juego.
2: Está bueno este juego.
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0: ya llegó la vidente más pedorrona de, ¿qué les puedo decir? Del universo.
1: Ha sido.
0: Del metaverso.
1: ¿Ha sido con suerte en sus adivinaciones?
0: Pero por supuesto que sí, imagínense nada más. Ganó Colombia.
2: Ganó Colombia, ya, claro.
3: Amiga de la gente, Rosy Vidente, amiga de la gente.
0: Mi querido Jessy, en cuanto terminó usted de decir, ha seguido siendo, pues ahora sí que buena en sus visiones, en ese momento ganó Colombia.
2: Mira.
0: Cosa que dije ayer, ¿verdad? Y eso que me confundí yo. Porque
2: tú siempre.
0: Es que ayer me dijeron Colombia gana. Dije, pues sí, ya pues sí, gana. Yo
2: ya sabía, con eso.
0: Soy vidente.
2: No, Colombia gana,
0: pues sí, imagínense nada más. Pero sí ganó, señoras, señores, una vez más, pues la vidente amiga de la gente es la que ha ganado. Así que bueno, pues yo no sé si quiera preguntarme algo el día de hoy.
1: ¿Sí? Paraguay, Francia.
0: Mire, yo he traído un modelo muy guapo. Mbappé, vamos a ver cómo queda Mbappé. Mira,
1: ¿qué va a usar
0: para
1: adivinar ahora?
0: Voy a leerle las uñas a este niño que está aquí, que le hemos denominado la hinchada. De todo cariño, más que nada, y básicamente no crea usted. Es un niño muy guapo. Haga de cuenta Gabriel Soto. Tiene los ojos de Gabriel Soto.
2: Y tiene los pectorales también, si me preguntas de Gabriel Soto.
0: De Leonardo DiCaprio, los pectorales. Mire, le voy a leer en este momento. Ah, cuánto padrastro tiene aquí, Renecito. Ahorita, vente, Renecito, vente, porque también te voy a leer
2: qué
0: algo.
2: Qué bonitas uñas tiene René.
0: Qué bonitas.
2: Oye.
0: No, hombre, qué bárbaro. Este hasta mugre tiene, qué bárbaro. Hasta hongos.
1: Sí.
0: Mire, yo siento, vuélvame a hacer la pregunta, por favor, para que el universo.
1: No se cuide de los equipos.
2: Francia, Paraguay.
0: Dios mío. Me van a decir que no, pero mire, yo aquí estoy viendo un padrastro que este niño tiene bien enterrado desde hace tiempo. ¿Y quién creen que gana? Paraguay.
1: Una doble checadita, por favor.
0: La sonrisa colgate, volte para allá.
1: No lo voy a besar,
0: por favor. No, bueno, pues de eso pido mi limosna. Mira, Renecito, yo aquí estoy viendo que tienes una sonrisa muy bonita. 1, 2, 3, 4, 5. 5 dientes al frente. A ver, molares y premolares. Tiene una caries. Sí, bueno, definitivamente yo estoy viendo que aquí Paraguay mañana se lleva el
1: triunfo. No, Paraguay mañana se lleva el triunfo.
0: Yo no sé qué le va a pasar mañana a Francia, se ataruga o yo no sé, pero los astros, esto
1: Paraguay,
0: es lo que me dicen.
1: ¿Está usted segura, señora?
0: Estoy segura.

0: Muy bien con las predicciones, sin embargo, no tan bien con los poemas. Si me
1: bueno,
0: preguntan.
1: Es que no
2: ya le quedó feo.
1: Ayer.
2: Ah, no, ya córrala.
0: No, no, está no. También.
3: Ayer sí rimó. Ayer sí rimó.
1: Oye, de veras, mira, Fergay.
0: Sí, perdóname.
2: ¿Quién de las conductoras hace poesías para que la traigan?
1: No, nadie, fíjese. No, con esfuerzos hablan, imagínese nada más. Ay, perdón. Lo tenía que decir, perdóname. Oye, bueno, pero dice lo siguiente: que si el perro que no ladra es el perro que no muerde, hoy dedico mi poesía con amor a Cabo Verde. Y es que siendo tan chiquita como la de mi Fergay, es una isla muy bonita que Argentina dio por ahí. Y no importa si mis nenes en la cancha no ganaron, un pedito a mi Messi por Detroit hoy le sacaron.
2: Sí, sí.
1: Oh, pelota, me recuerdas grandes sueños de una niña. Cuídenme la retaguardia como cuida el golbociña. ¡Huela, huela, pajarraca! Por encima del desfile, que en mi México ya estamos afilando bien el chile. ¡Oh!
0: Te ofrezco una disculpa, más. Rosy.
1: Pues yo no la acepto.
0: Me equivoqué.
1: Yo no la acepto.
0: Ahora es el ICCU. Tienes que hacerle.
1: De veras.
2: ¿Sí?
1: Yo prometo que si gana México, sí, me voy a embarazar de Fergay.
0: Sí, ya. Ya estuvo no, bueno.
2: Ay, qué bonito.
1: Si gana México el domingo, me embarazo de Fergay. ¿Sabes cómo le vamos a poner al niño?
0: ¿Cómo?
1: Isisidro.
2: Vamos, comemos, Schultz.
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2: ¿Cómo estás, querido Jesse? Amigos de Sin Derechos, ¿quién es la figura de esta jornada? Podríamos hablar de Argentina, Lionel Messi, que será el primer ser humano en la historia en lograr 20 anotaciones en la fiesta más grande del fútbol mundial. Además, también el primer personaje que logra asistencias en 6 ediciones distintas de competencias de este nivel y bueno, por supuesto, el hecho de que Argentina pues ya está en la siguiente ronda, pero lo de Cabo Verde, ya hay que destacar esta pequeña nación de 500,000 habitantes que hicieron una competición prácticamente perfecta, bajo sus posibilidades, 3 empates en la fase de grupos y ahora llevando al campeón a la prórroga y de manera dramática cayendo. Vaya, Bocinha, que es el guardameta que acaparó los reflectores y se ha convertido en una sensación viral en todo el planeta, tiene 36 veces más seguidores en sus cuentas, en sus redes sociales, que habitantes en Cabo Verde, lo cual, pues esto pone en perspectiva lo que han conseguido. No solo eso, sino que 88 años después de que Noruega le metiera gol a Italia en 1938, ahora Cabo Verde es la segunda nación, el segundo equipo que en su debut consigue anotarle al vigente campeón en fase de eliminación directa, que quiere decir en los famosos mata-mata. Así que para mí la figura, sin duda, el equipo de Cabo Verde en general, porque hicieron sufrir mucho más a Argentina, que para muchos pues tenía un día de campo el día de hoy, pero no fue así. Así las cosas, querido Jesse. A toda la banda de Sin Derechos les mando un fuerte abrazo, cuídense.
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2: Bien, pues aquí seguimos. Estamos para todos ustedes a través de pues redes, de radio, de todo, mi tío Fer. Muy emocionados y no sé si te pasa a ti, pero no, sí. Estoy contento, nervioso, pero no me quiero ilusionar de más con el partido.
0: Igual, Jessy, aunque luego yo pienso que ahora sí que, y sí, siento que hay como muchas posibilidades, y justamente estamos viendo aquí atrás de nosotros una selección que venció a Inglaterra. Esto sucedió el 9 de junio de 1985, 1-0, y este gol histórico fue anotado por Luis Flores, centro delantero, que nació en los Pumas, y en la misma cancha en donde se va a jugar el partido este domingo.
5: Híjole, hace ya un buen rato, ¿no?
0: Hace rato, sí.
5: Lo que sí hay que estar consciente es que no es una aduana fácil, pero tampoco era la de Ecuador. Mira, ahí están los porteros, el precio de los porteros.
0: El comparativo, Rangel, sí.
5: 6.5 millones de euros y el no me le muevan tan rápido.
0: Y Pickford. Así. Pickford que decía 13 millones. Sí, exacto. Y estamos viendo justo las laterales derecha, en este caso.
5: El Jorge Atlas, señoras, señores. Dios lo bendiga. Rojinegro de cepa ya, Jorgito Sánchez.
0: Que cuesta 2 milloncitos de euros. Y a diferencia del inglés, de Spence, que cuesta 30 millones de euros.
5: Pero mira, no ganan los millones de euros, ganan los goles y ganan la energía en la cancha y ganan la afición. Y en eso sí, nos pela los dientes, mi querido Fer.
0: Y así será este domingo, amigos sin derechos, vamos a ir a un corte y ya regresamos. Quédense porque seguimos platicando en plataformas digitales. Esto es Amigos sin Derechos.
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0: gente en vivo y mi querido Fer, tenemos una invitada de honor.
1: Estamos muy contentos de recibir aquí en el estudio de Amigos Sin Derechos a Tania Matus. Sí. ¡Bienvenida! ¿Cómo estás, Tania?
2: Yo estoy muy bien, muy contenta de estar aquí con ustedes. Siempre es maravilloso venir por acá.
0: No, hombre, qué gusto tenerte por acá. ¿Te conoces a la señora?
3: Mucho sí, gusto, con Rosa Concha. Y ya sabes lo que se te ofrezca. Ahora me estoy rentando para bodas. Soy madrina, para ser madrina de bodas. ¿Te quieres cajar?
0: No, no, no. Aquí no.
2: Así es mi vida amorosa, más o menos.
3: Si te quieres casar, aquí estoy, hermana madrina de cojín. Pues sí, cajar. Ay, bienvenida, hermana.
0: Es al aire, señora.
3: Pues es que estoy, ya sabes, es que el brillo
0: nada más
3: de esta
0: porque la Vero Castro ya no jala, si no la traemos.
3: Ay, por hombre, favor, pero por ya, supuesto no sé que no. Es que estaba viendo, de verdad, el brillo de esta chica es bien deslumbrante, me fascina y la voz que tiene, ya
0: ¿Le gusta? ¿Le ha cantado?
3: Sí, cómo no, mi amor, no, cántenos, porque sí, de
2: en
3: verdad.
2: En ese
3: que,
2: momento.
3: Oye, cuéntanos de
0: ¿le ha cantado
3: música?
0: Usted, no que cante ahorita.
3: A ella no, pero no. Te voy a cantar la de te voy a arrancar los ojos como a una vaca. Una canción muy bonita que se llama El Protoplasma. Más adelante la voy a sacar para todos ustedes.
0: Oye, Tania, ¿cómo has estado?
2: Muy bien, la verdad es que con mucho trabajo. Ya tenemos el disco, salsero, así que también lo pueden estar escuchando.
0: ¿Baila salsa usted, señora?
3: Sí, cómo no, de toda la vida. Sí, sí, sí, sí, sí. Oye, ¿quiénes son tus así inspiraciones o influencias de la salsa?
2: Ay, pues a mí me gusta mucho. La verdad es que yo, con las cantantes como Celia Cruz, yo adoro su color de voz. Me encanta mucho Habana de Primera, me encantan los Bambán. Yo la música cubana la adoro y me fui a vivir un rato por allá porque amo la música cubana. Okay. Así que con ellos Ismael Rivera también, claro que sí.
0: ¿Viviste en La Habana?
2: Viví en La Habana. No. Estuvo muy divertido estar por allá, la verdad.
1: Oye, Tania, ¿y te gusta el fútbol?
2: Sí, no, yo jugué no un tiempo como defensa. Ella defensa.
3: ¡Eso! Sí, así
0: ¿pero le vas a algún equipo o nomás te gustan?
2: Al Cruz Azul.
0: No, oye, por eso decía que si le vas a algún equipo. Sí. Era la pregunta.
2: No, claro, el Cruz Azul. No les puedo decir, pero toda mi familia es azul.
0: ¿Sí?
2: Azul,
0: ¿Cruz Azulina? No. Sí. Ah, qué caray.
3: Pues sí, aquí hay. Apaguen las luces que ya nos vamos. Hombre.
0: Sí, apáguenle. Córtenle. No, no es cierto, Tania. Oye, pues qué bueno. ¿Y qué opinas? ¿Has visto algo del mundial, de la selección, todo esto?
2: Pues sí, la verdad es que creo que como todos andamos bien impactados así de que la selección está dándolo todo y todos estamos muy emocionados con muchas ganas. Y como dice Belinda, ¿cómo dice?
1: ¿A que sí? ¿A
2: que sí? ¿A que sí? ¿A que sí?
1: Ya, ya lo cambió, ya era. Y sí, sí, ya Belinda dijo, no, es a que sí.
2: ¿A que sí? ¿A que sí? Yo también.
1: ¿A que sí? La
2: me gusta,
1: sí.
0: ¡Que cante! ¡Que cante!
1: Oye, Tania, ¿qué nos vas a cantar de tu nuevo disco?
2: Pues voy a cantar una canción que acabo de sacar hoy, una colaboración con Edgar Oseransky. Así que
3: ¡ay, no más!
0: ¡Trovita!
2: ¡Ay, no más! Si les gusta llorar, este es para ustedes.
1: Estamos listos.
3: ¡Órale, mi Fer, te encanta la llorona!

0: Oye, hace rato hicimos volar a la señora, ¿eh?
1: Ay, no sabes.
0: ¿Quieres volar, de verdad?
2: ¿Quieres volar?
0: ¿Sí?
2: Ya volar. ¿Sí?
0: No, no, suave, van, van, Omarito. Matus, aunque usted no, pero agárrenla bien, ¿eh? A ver, que se meta el manager, no se les vaya a caer. Sí, ahí va. Dos, tres. Ay, Dios mío. Agárrenla bien. Dos, tres. Eso, ahí voló. Pues ya voló Tania Matus, ahí está. Voló, es que eran cuatro nomás, yo dije. Sí, pero no, bueno, es que.
2: Me puse Tania nervioso, no está. Oye, con sí, eso no, dije, no me le vaya a pasar.
0: Te vaya a pasar algo, luego. ¿Qué te hace,
3: hijo? Ya me rompo una cuerda.
0: Sí, luego que ya necesita autotune. Exacto. Nada más porque no la cacharon bien, no es justo.
1: Exacto, no. A mí se me desacomodó el Diu hace rato que me volaron. Imagínense nada más el peligro que una corre. Hay que tener mucho cuidado con eso, por el amor de Dios.
0: Sí, no. Oye, Tania, ¿presentaciones próximas, futuras?
3: Pues estamos trabajando en una próxima en Guadalajara y creo que nos vamos a ir próximamente también a Colombia, así que andamos ahí echándole muchas ganas. Ya nos vamos ya internacional.
0: No, qué bueno, me da mucho gusto.
2: Oye, ¿y este amor por los boleros, de dónde, cómo, ahí en la casa, en tu casa, cómo fue?
3: Sí, la verdad es que creo que, no sé si les pasa a todos, pero bueno, como buen mexicano, nos encanta escuchar boleros, la familia es muy bolerosa. Yo crecí ahí en el salón, muy cerca del Salón Los Ángeles, sí. Así que esa música para mí me acompañó toda la vida. Creo que sí necesité un poco que me llevara a conocer a la armonía para poderlo componer, pero ahora que lo tengo ya, los boleros para mí son lo máximo.
2: Oye, si yo llegara hoy alguien de otro planeta, un alien, y dijera, a ver, yo quiero saber cuál podría ser el bolero más bonito, solo necesito que me digan uno.
0: Ah, qué buena pregunta.
2: ¿Cuál le dirías que sería ese bolero?
3: Le diría Álvaro Carrillo. No le diría bolero, le diría al señor Álvaro Carrillo. ¿Dónde viene Sabor a mí, Seguiré mi viaje, Amor mío? Ese maestro hizo todos los boleros máximos para mí.
1: Ay, qué bonito. Querida, me fascina tu talento, me fascina todo, tu imagen, tu brillo, que te hayamos volado, pero yo quiero que nos cantes otra.
0: Sí, sí, por el amor de Dios.
1: ¿Verdad? Sí.
0: ¿O de Diu?
1: ¿O de Diu? Por el amor de Diu.
0: Por el amor del Diu. De Diu.
3: Por amor de Diu. No, por favor. No, thank you.
0: Por el amor del Diu de la señora.
1: El que se me movió,
3: el
1: pero
3: Dewey,
1: ya.
3: El Dewey.

0: ¡Qué bonito! El bombo dorado suena porque Tania cantó re bonito hoy.
1: La verdad, sí.
2: Ay, feliz. Ay, a ver, las chelas, don. Tequila,
0: un whisky, un whisky, un alcohol.
2: Sí, cómo no, con mucho gusto.
0: Sí, algún día siempre. Hay que traer a 100 tazas de café para que piensen que es cafecito de chocolate, ¿no? Y aparte es viernes, carajo. Con tus redes sociales, Tania.
3: Estoy en todas las redes sociales como Tania Matus y puede encontrar toda mi música en todas las plataformas digitales, así que vayan a escuchar. Tenemos un disquito de salsa, así que vayan a escucharlo.
0: Ya está Tania Matus en todas las redes, ¿no?
3: En todas las redes sociales.
0: Perfecto, pues ya está Tania, gracias por estar con nosotros. Oye, Fer, Rosa Rosa, mañana tenemos una súper sorpresa. Algo muy importante va a pasar en este programa el día de mañana, no se lo pierdan.
1: Sí, estén pendientes de Amigos Sin Derechos. Mañana sábado tenemos un invitado. No, ni les quiero decir porque la verdad es una sorpresota. Estén pendientes de Amigos Sin Derechos, se van a ir de boca.
0: A nivel mundial, de verdad.
2: Sí, sí, claro, sí.
0: A nivel mundial, no se lo pierdan.
2: Voy a parir porque estoy embarazada. No es cierto.
0: Además.
2: Además.
1: Nos hasta vamos, mañana. Gracias. Bye.
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6: De acuerdo con la información más reciente, en entrevista banquetera los encargados del área pertinente han informado a la población que se extenderá la alerta roja, aplicable en todas las alcaldías, Guadalajara y Monterrey, así como León, Tijuana y Ensenada, donde se le exhorta a todos los afectados a que no salgan de su casa. Esto es por su seguridad y en su propio beneficio. Lo anterior será efectivo a partir de hoy, donde las autoridades designarán a un portavoz oficial, que será el encargado de mantenernos a todos al día de los acontecimientos que cada hora estaremos llevando hasta usted, con los reportes de nuestro equipo de noticias, y donde le preguntaremos, ¿cómo se oye el Panda Show? Y usted responderá sin contratiempos, haciendo hincapié en que puede escucharlo en Claro Música las 24 horas del día.
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1: Y en este weekend, viernes 3 de julio del 2026, comunícate y haz tu broma si estás por la mejor FM Multilira sin costo. 807-26-3482, 800 Pandita, el WhatsApp de la diversión, 5599-07-2632. Desde los Estados Unidos, el área es el 945-223-9850. También Multilira sin costo, 855-2611-804. Por radio, por la mejor FM, en todo el mundo, por Claro Música. Y en este 3 de julio me voy con diversión y tengo a Jesús. Chucho, ¿para quién tu bromita?
8: Deseamos marcarle a mi sobrina Mariela.
1: Ajá, ¿sobrina es hija de quién?
8: Es hija de una prima hermana mía, por parte de mi papá.
1: ¿Prima hermana tuya? ¿Cómo se llama tu hermana?
8: No, digamos mi prima. Mi prima se llama
1: Prima.
8: Luz y le decimos Luchi.
1: Ok, de Luz. ¿Y qué edad tiene Mariela?
8: Mariela tiene 30 años recién cumplidos.
1: Ándale, o sea, una broma de feliz cumpleaños. Oye, ¿y de qué se trata la bromita para tu sobrina?
8: Pues bien, ella anda un poco necesitada de trabajo, aunque tiene actualmente, pero desea cambiar de giro.
1: Ajá.
8: Ella administra y lava, digamos que es la única trabajadora en un car wash. Ella administra, ella lava, ella aspira y hace todo.
1: O sea, ¿también lava carros y todo?
8: También es muy trabajadora la canija, pero le dejaron el bulto solito.
1: ¡Ándale! y bueno, pero eso le pasa por no estudiar, ¿o sí estudió o qué?
8: No, sí, sí estudió, es licenciada en comunicación.
1: ¡Ah, mira! O sea, pero es una mujer que no se achique y dice, administro el car wash y también le pego al trapo.
8: Exactamente,
1: Pamita. Ok, bueno, ¿y qué más?
8: Queremos hacer una broma, ya que hace aproximadamente unas 4 semanas asistimos a un bar karaoke.
1: Ajá.
8: Con mi esposa y ella.
1: Ok, ¿cómo se llama tu esposa?
8: mi esposa se llama Yari, Yaritza.
9: Yaritza, okay.
8: Y queríamos hacer una broma, que el dueño del bar, bueno, de hecho el dueño del bar llegó y estuvo tomando con nosotros un buen rato.
9: Ajá.
8: Se puso invitador y nos invitó una botella, dos botellas, y estuvo brindando con ella muy alegremente, a lo que ella dice que de un punto al terminar la noche ya no recordó. O sea que bien podemos meter ciertos detalles que ella pues ni siquiera va a saber decir si sí o si no. No va a poder ni confirmar ni,
9: okay,
8: ni decir que no, pues.
9: Ok, se pone interesante. ¿Y luego?
8: Pues lo que queremos es que marque este dueño del bar, y como ella anda necesitada de trabajo, no necesitada como tal, pero quiere cambiar de giro, que marque el dueño del bar, el supuesto dueño del bar, y que le ofrezca un trabajo, pues, como su asistente personal.
9: ¡Ah! ¡Ya! Oye, ¿y no sabes si el dueño de este lugar es casado?
8: Es soltero, se lleva como 3 años con ella, tiene como 33 años más o menos.
9: Asistente, ok. ¿Cuál es el nombre de pila del dueño?
8: Héctor.
9: ¿Es amigo tuyo?
8: Conocido, vecino, más que otra cosa, ¿eh?
9: Ok,
8: vecino
9: de nosotros. Entonces yo conseguí el teléfono porque te lo pedí, ¿no? Sí. Es...
8: Ajá, porque se lo pidió al tío Chucho.
9: ¿Y Héctor más o menos qué edad tiene?
8: Tiene 33 años.
9: Ok, ahora cuando le pida que sea mi asistente, también tiene que hacer, ¿tú sabes sentarse en las piernas del jefe y eso o no?
8: También.
9: Ok.
8: ¿Y que, ¿por qué no? Bueno, ella cantó un ratillo.
9: ¿Y qué tal canta?
8: Se esfuerza, pero de ahí fuera...
9: Ok, bueno, creo que ya entendí por dónde podemos ir con la bromita. Oye, ¿y este empresario solamente es dueño de ese bar o tiene más lugares?
8: Que yo sepa, nada más tiene ese bar a su servicio, o sea, dueño nada más de eso.
9: Bueno, le voy a decir que voy a abrir otro en la Ciudad de México y bla, bla, bla.
8: Ah, que diga que va a abrir otro en la Avenida Juárez, y también necesita que lo dirija en la Avenida Juárez en la Ciudad de Puebla.
9: Ok, perfecto. Pues creo que lo tenemos, ojalá podamos hacer el enganche. Dices que tiene... ¿Qué onda?
8: Otro detalle que podría amarrar un poquito es que ella es güera y de ojo verde.
9: Ok, pero ¿güera y ojo verde bonita o güera y ojo verde gacha?
8: Agradable, ni muy muy ni tan tan.
9: Espérame, el detalle que estabas comentando que terminó hasta las chanclas, ¿podría insinuar que... cuando nos besamos esa noche, a partir de ahí cambió mi sentimiento y no he dejado de pensar en ella?
8: No, el problema es que le preguntó a mi esposa. Y pues mi esposa, no, pues te comportaste tranquila, te la llevaste relax. Entonces como que sí podría ser un detalle que difiera de lo que platicaron con mi esposa.
9: Ok, perfecto. Qué bueno que pregunté, porque si no, pues igual ahí se puede caer. Bueno, pues creo que tengo toda la información. ¿Estás listo, papá?
8: Le entramos, pandita.
9: Pues vamos a darle con todo. Podemos... hacer caer a esta Mariela. Entérate en el Panda Show.
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11: ¿Qué tranza, pandita? Aquí reportándose para la banda. Un saludito aquí, pisteando, camillando, periqueando. Saluditos a todas las personas que nos escuchan al 100. Sí. Sube el carro, Juárez. Aquí el comandante.
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17: ¿Sí?
9: Hola, habla Héctor, ¿cómo estás?
17: Hola Héctor, bien.
9: ¿Qué tal? Oye, perdón, le pedí el teléfono a Chucho.
17: No pasa nada, dime.
9: ¿Cómo andas?
17: Bien, gracias.
9: Qué bueno, ¿tienes tiempo?
17: Mira, se va a pagar, no es grosería, se va a pagar mi celular. Tengo como 1%.
9: No, pues no me digas. Oye, ¿y no tienes para cargarlo?
17: Ahorita no, porque estoy en el trabajo, pero si gustas, dame tu número y te escribo de otro teléfono.
9: No te preocupes, dime en cuánto tiempo te marco y va.
17: Ah, sí, vives en unos 30 minutos. Yo ahorita lo pongo a cargar.
9: Órale, te marco en 30, ya está. No sabe la que le espera a la hija de Cali. Qué mala suerte, la neta, esa del 1%, pero creo que la podemos tener. Bueno, mientras me voy con más, voy hasta la Gustavo Madero, ahí está Mario y lo saludo. ¿Qué onda, Mario? ¿Cómo estás?
18: Onda, panda, ¿cómo estás?
9: ¿Qué hace mi amigo?
13: Pues aquí, saliendo de la chamba.
9: Órale, ¿a qué se dedica el Mario?
13: Soy investigador en un centro de estudios.
9: Wow, eso suena como muy cute.
13: Y nada más suena.
9: ¿Y qué investigas? ¿Cómo qué tipo de cosas?
13: Casas públicas, gasto público, hago análisis sobre eso, notas.
9: Ah, mira, pues oye, muy interesante, pero como muy godín, ¿no?
13: Sí, está godín. Está godín, pero está padre.
0: Qué bueno, mi Mario, platícame, bromita, ¿para quién?
13: Para mi hermano Toño.
9: Antonio, ¿así es su nombre, Antonio?
13: Antonio, sí, ya se está gacho, pero...
9: Usted ¡no, es qué hermano? Te pasa, menso! De seguro tu hermano no va a caer porque es un tipo muy inteligentioso.
13: No, los sueños son medio mensos.
9: ¿Qué te pasa, menso? Oye, ¿qué broma para el tocayo?
13: Ah, mira, nosotros estamos ahorita realizando unos trámites para cobrar unos seguros de vida de mi padre que falleció hace 3 meses.
9: Seguro de vida, ok. Ah. Tu padre falleció... Hace 3 meses, mi pésame más sincero, compadre, la neta. Tiene bien poquito. Y son seguros, o sea, hablas en plural, ¿son varios seguros?
13: Sí, ya cobramos hoy, de hecho, uno, y estamos por cobrar otro, más los gastos de marcha, que son los gastos, los servicios funerarios.
9: ¡Órale! O sea, que bien cargaditos, papá, Bueno, poquito, ¿no? ¿Y luego?
13: Ok, mira, rápidamente, hay un antecedente que tenemos un medio hermano, ¿no? Ajá. Mi papá tuvo otra familia antes.
9: Ok.
13: Este medio hermano en algún momento ya intentó robar a mi padre cuando estaba en vida, le intentó quitar dinero de su pensión.
9: Uy, qué gacho.
13: Como eran más de 100,000 pesos, lo detectamos a tiempo y pudimos evitar este robo.
9: Ajá.
13: Él ya tiene antecedentes con sus hermanos, medios hermanos nuestros, que ya les ha robado, les ha sacado dinero de las bolsas, quitado la chequera, ese tipo de cosas.
9: Pues es un auténtico lacre este hermanito.
13: Es un tremendo gañán. Sí,
9: ¿y cañón. Cómo se llama? ¿Cuál es su nombre?
13: Se llama Jesús.
9: Jesús. Ok, sí. Bueno, ¿y luego?
13: Bueno, entonces la broma consiste en decirle a mi hermano, a Toño, que ya fue cobrado este seguro, que lo cobró el señor Jesús, y por qué Toño está intentando hacer este trámite.
9: Ok. ¿Y cuándo supuestamente lo cobró? ¿Hace cuánto tiempo?
13: Lo pudo haber cobrado hace un mes, por ejemplo, porque hace un mes mi hermano intentó ya realizar el cobro y algo que él no entendió, le rebotó todo, iba a cobrar los gastos de marcha. Y le dijo, no, ¿sabe qué? No, esto se pasa hasta dentro de no sé cuándo.
9: Ok, entonces ando viendo por qué él quiere cobrar. ¿Y tu hermano es el que está intentando cobrar ese seguro? ¿Digamos, es el responsable?
13: Sí, él es el que me está ayudando con los trámites, porque yo no tengo mucho tiempo.
9: Ajá.
13: Entonces, él se está encargando de todo esto, de la administración de esto.
9: Ok, entonces, ¿qué te parece que hable un subgerente de cuenta? ¿O cómo se le llama a esos?
13: Pues, no sé, un responsable de pagos. No,
9: okay.
13: Responsable de cobros, de pagos, sí, de pagos.
9: ¿Y él a dónde va? ¿A dónde se presenta? ¿A qué parte de la ciudad?
13: Me parece que es allá por Escuadrón 201. El lugar exacto no lo tengo. Es en Escuadrón 201, ¿no? Son las oficinas de la aseguradora.
9: Ok.
13: Donde se realizan estos trámites. Ahora, algo que es clave. Primero, antes de cobrar el seguro, tenemos que cobrar algo que se llama gastos de marcha.
9: Ajá.
13: Estos son los gastos de servicios funerarios.
9: Okay.
13: Si no cobras esto, no puedes cobrar el seguro.
9: Uh-huh.
13: Entonces, esto es lo que detuvo a Toño de poderlo hacer.
9: Entonces, digamos, referente al seguro que estamos hablando, no le han pagado a Antonio la marcha.
13: Exactamente, gastos de marcha. Exactamente.
9: Ok, entonces los gastos de marcha es lo que he intentado cobrar.
13: Ajá, y decirle, oye, es que, ¿por qué lo está intentando cobrar? Como que la idea es de que el abogado, la persona que marque, diga, tú estás intentando hacer un fraude, ¿no? Tú ya, esto ya se fue con los abogados, ya tienes ahí un problema porque lo estás intentando cobrar.
9: Ok, ¿cómo se llama el finado?
13: Mario.
9: Mario. Ok. Y bueno, ¿cuántos hijos tuvo Mario?
13: Con mi hermano fuimos 2. Y en su primer matrimonio fueron 4.
9: Y ahí está, y Jesús es del primer matrimonio.
13: Ajá, del primer matrimonio, el gañán.
9: Ok, y no hay relación con los medios hermanos. Digo, con este me queda claro que no.
13: Sí.
9: Pero con los otros.
13: Estos 4, una falleció hace como 20 años.
9: Ajá.
13: Y con los otros 2 sí llevamos muy buena relación.
9: Ok, yo sé.
13: Entonces, este cuate, te digo que ya tiene antecedentes de ser muy manchado. Por eso de ahí se va.
9: Bueno, pues vamos a ver cómo, creo que lo tengo, creo que tengo absolutamente toda la información. Pues vamos a pegarle, compadre, a ver si no le extraña y bueno, tenemos tanto trabajo que por eso le estamos marcando ahorita. ¿Estás listo?
13: Sí, perfecto, vámonos.
9: Bueno, vámonos, marcamos las bromas. en el Panda Show.
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14: ¿Qué onda, mi panda? Te hablo desde aquí, desde Cocomulco. Recibe saludos de toda la banda, que nada más soy yo. Ando de velador, carnal. Cuídate mucho. Me gusta tu mamá.
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19: Bueno.
9: No, para ver y para revisarlo mañana. Sí, bueno. Antonio, sí, bueno. Con Antonio, por favor.
19: Sí, soy yo.
9: ¿Qué tal? Habla el licenciado Agustín de la compañía de seguros. ¿Cómo está usted?
19: Bien.
9: Mire, un poco preocupado, soy el subgerente del área y bueno, estoy viendo que me están pasando el reporte que ha tratado de estar cobrando el seguro del finado Mario.
19: Sí, ya hice el, hice el depósito del cheque a mi cuenta.
9: Sí, pero ni siquiera se le ha pagado el gasto de marcha de este seguro.
19: Ya. No, no he tratado de hacer, estaba confundiéndolo con otro seguro que hoy cobré.
9: Ah, okay, sí, perdón.
19: Ok, no he hecho ningún trámite para el cobro del seguro.
9: No, lo que pasa que tengo el reporte donde usted ya hizo la petición para cobrar lo que es el seguro, pero a ver, permítame un segundo, fue cobrado ya este seguro por el señor Jesús, entonces usted no. nos está intentando hacer un fraude, por eso quiero platicar con usted.
19: No, yo tengo las hojas en original, señor. El que hizo fraude fue este señor Jesús, sí lo conozco, ya nos hizo un fraude este desgraciado.
9: ¿Es hermano de usted?
19: Es medio hermano.
9: Ah, caray. Ok, a ver, explíqueme bien para entender.
19: Yo tengo las hojas verdes. Uh-huh. Yo ya cobré el seguro.
9: Sí.
19: Yo tengo la hoja verde que firmó mi papá.
9: Sí, el finado, el señor Mario, sí.
19: Yo la tengo con su firma, con mis datos, y este señor Jesús hizo un fraude. Yo tengo todo lo de mi papá. Me lo dejó a mí y a mi hermano. Y yo empecé con los gastos de marcha. Yo empecé hacer el cobro de los gastos de marcha. Uh-huh. Tengo la hoja verde.
9: Sí, es precisamente lo que a mí me llama la atención, por eso estoy tomando la oportunidad de platicar con usted, porque esto lo tengo que pasar directamente al departamento jurídico, ¿verdad? Pero yo lo tengo aquí, se le entregó, cobró el seguro, permítame. Jesús es la persona que cobró el seguro. Entonces, ahora me reportan que usted, Antonio, quiere hacer el cobro de este seguro. Digo, a ver, vamos a esperar, vamos a aclarar, vamos a hablar con esta persona para ver cuál es la situación, pero discúlpeme, aquí ya el seguro ya fue pagado y fue otorgado al señor Jesús. Si hay un conflicto familiar, algo que me está planteando, nosotros no podemos hacer nada al respecto. ¿Vale?
19: Bueno, pero yo tengo las hojas originales. Lo que mi papá hizo.
9: Sí, sí.
19: Y no dice ninguno de cancelación. No se canceló jamás los beneficiarios que éramos. Ese señor Chucho, pues es un hijo de un papá, pero él.

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1: Y le pido una disculpa por el concepto. Para nosotros, el fraudulento es usted.
2: Ok, sí lo entiendo.
1: Nosotros tenemos notariado donde específicamente el señor Mario, el finado, le cede los derechos de este seguro al señor Jesús. Por eso es que la aseguradora le entrega, le paga, cumple con la diligencia que se pretende. Pero ahora que usted, Antonio, quiere cobrar este seguro, quiere cobrar la marcha, bueno, sí. Pues obviamente, ¿qué es lo que está pasando, verdad?
2: Ok, yo estoy descompuesto porque yo tengo todos los documentos de mi papá. Uh-huh. Ese yo no sabía que se podía hacer con un algo notariado. Uh-huh. Yo no sabía cuando lo arreglamos mi papá y yo, porque fuimos a actualizar los datos hace unos 3 años, me parece, no recuerdo bien la fecha.
1: Sí.
2: Cuando fuimos a actualizar los datos,
1: sí.
2: Jamás pensamos que se podría hacer algún cambio. Por eso me oigo descompuesto. No sé qué puedo hacer yo. Si tengo que demandar, no sé qué tenga que hacer. Yo por eso me oigo descompuesto porque...
1: No, lo entiendo, señor Antonio. Mire, desde mi perspectiva, y si me permite un consejo, ¿qué es lo que puedo hacer? Nada. ¿Hasta dónde puede llegar? Hasta donde usted quiera. Efectivamente, puede contratar a un abogado.
2: Pero ya no hay forma de...
1: Al menos nosotros, por parte del seguro, no hay forma de poder contactar al señor Jesús y decirle, a ver, no, de acuerdo a toda la documentación, nosotros le vamos a retirar, porque incluso el dinero ya fue hasta cobrado.
3: ¡Oh, Dios!
1: Ya fue cobrado, sí. Este seguro. Esto.
2: Sí, porque de hecho, no sé, yo cuando metí los para cobrar el seguro de...
1: Bueno, entonces, antes de que se me vaya la idea, si me permite un segundo. Entonces, sí. Nosotros como compañía de seguros no podemos hacer nada, no podemos quitarle algo que incluso ya fue cobrado ahora a usted. Sí, como una persona física, como un familiar, puede demandar o puede contactar al señor Jesús y de acuerdo a la documentación, de acuerdo a todos los documentos que tiene, bueno, pues posiblemente pueda hacer algo. Ahora, yo dudo que su hermano, y más si me habla de un conflicto ya longevo, diga, sí, perdón, ¿sabes qué, hermano? Me equivoqué, y este dinero es tuyo, déjate traspaso, no sé si existe el testamento donde claramente está, no, desconozco todo eso y no quiero que me lo platique, ¿verdad? Lo único que sí, que el beneficiario es su hermano Jesús, y yo lo único que sí le puedo decir es que nosotros, por compañía de seguro, ya no podemos pagarle nada. Ahora, si quiere verlo desde un punto de vista legal, sí consúltelo con su abogado, porque si intenta usted seguir cobrando este seguro y empieza a hacer la licitación sobre esto, bueno, nosotros sí tendríamos que verlo desde un punto de vista legal, y para nosotros es un fraude, ¿verdad? Por eso es que quería tener el contacto con usted. Sí, diga.
2: Mis gastos de marcha, ¿sí los puedo cobrar o ya tampoco?
1: No, absolutamente no. Recuerde, aquí son dos pasos para un seguro. Primero son los gastos
2: de marcha.
1: Primero gasto de marcha y después el seguro. Es el seguro. Automáticamente, primero es el gasto de marcha, después el seguro de vida. Si usted quiere cobrar el gasto de marcha, pues también es fraude. No sé si me voy a explicar.
2: ¿Qué tengo que hacer yo? Porque no quiero meterme en un problema legal ahora yo.
1: Pues despedirse de este seguro.
2: Ok, pues, entonces yo acudo a las oficinas donde entregué mis documentos y ahí hago mi trámite para cancelar eso.
1: Sí, haga la cancelación de la petición ahora, o ya no se presente, ¿verdad? Ya no sigue exigiendo el cobro de esto. Desde el punto de vista legal, señor Antonio, no puedo hacer nada. Ahora, mi consejo también, no intente seguir cobrando el seguro. Háblelo con un abogado, por favor, alguien de su confianza, haciendo el planteamiento que estamos hablando. Porque si usted...
2: Voy a ir el día de mañana a pedir que se cancele eso. No, yo no quiero meterme en un problema legal. Claro,
1: porque si usted de una forma per se sigue insistiendo en nuestras oficinas en cobrar la marcha, el seguro de vida, bueno, automáticamente es un fraude y se va a meter en un problema legal si ya tiene un problema familiar, ¿verdad?
2: Ok, bueno, le agradezco.
1: Yo creo que tiene que hablar con esta persona timorata, con este... hermano, que no sé si sea hermano, pero si usted es quien se le adjudicó este seguro y él lo cobró, pero sí le digo, lo tengo notariado por el notario número 24.
2: ¿24 de dónde es, perdón?
1: Mire, está, permítame un segundo, su dirección...

0: está, no le puedo dar tantos datos porque no me prete, pero está en Iztapalapa. El 24, okay. Sí. Nada más le puedo decir en qué delegación está, no puedo darle ni el nombre.
1: Bueno, eso es suficiente, okay.
0: Ni la jurisdicción. Bueno. Es okay, correcto. Ok,
1: entonces déjeme pues yo empezar a tratar de informar a mi hermano y ver qué vamos a hacer.
0: ¿Hay más hermanos? ¿Cuántos son en total?
1: En total somos 6 hermanos. No, somos 5 vivos, uno ya falleció.
0: Ah, lo lamento mucho.
1: Somos 2 hermanos directos, que es los que estábamos de beneficiarios, uh-huh. Y los otros hermanos que con todos tengo relación, excepto con este Chucho. De hecho, Jesús, uh-huh. Todos tenemos problemas de que a todos nos ha robado.
0: ¡Qué caray!
1: Entonces, bueno, pues yo voy a ponerme en contacto con todos ellos para ver qué podemos solucionar.
0: Pues sí, ¿y tiene contacto con Jesús?
1: Sé en dónde localizarlo.
0: Pues sí, la recomendación es que hable con él, no sé si le diga Jesús o hermano. Pues traté de cobrar el seguro, ¿qué pasó? Yo tengo la documentación, el papel verde, ya me contactaron, ¿qué pasó? Escúchelo, yo nada más le doy otra recomendación, trátelo como hombre, no lo haga como lo estoy escuchando, llorando, sea un buen interlocutor, sea un hombre, no transmita lástima, sino sea seguridad, porque estas personas que se dedican a timar, pues después utilizan eso en su contra, ¿no?
1: Ok.
0: Muy bien, pues un placer servirle. Nada más le quisiera hacer una última pregunta, Antonio. ¿Me puede decir cómo se oye el Panda Show, que es una broma?
2: ¡A toda máquina!
0: ¡Es una broma de Mario, no es cierto!
1: Reconocí tu voz al final. ¿Qué vale? Eso te pasa por no escuchar al Panda, carito.
0: ¡Ay, casi pero llorando el tocallito!
1: Ya se lo estaba cantando.
0: Antonio, primero déjame decirte una cosa. Me fallaste, güey. Me fallaste. Porque cuando Mario me dijo, oye, una broma, mi hermano Antonio, yo le dije, oye, no va a caer. ¡Chale! ¿Qué pasó, mi baby?
1: Te dije, panda, los toños son pendejos.
0: Neta, la neta, Mario, sí me lo demostraste. Creo que somos muy imbéciles los Antonios.
1: Pero bueno, parecen pipones. Vamos a sacar algo bueno de esto. Yo tengo la hoja verde del seguro, entonces voy a tachar el nombre de mi hermano y que se vaya a la...
0: Oye, Mario, dile al tocayo que se haga la hoja verde rollito y que se la meta por el...
1: Sí, que se la meta.
0: Oye, Mario, bueno, Mario, primero dile a mi tocayo, por favor, ¿por qué le hiciste la broma?
1: ¿Qué onda, mi toñito? Oye, oímos el panda desde hace más de 20 años y ya no lo quieres escuchar, Toño. Alguna vez te tenía que hacer una broma, canijo. ¿Qué volé? Hasta te da gusto, ¿sí o no? Pues me da gusto que sea una broma y no que nos hayan... Pero bueno, sabía que ibas a caer.
0: Segunda pregunta, tocayo. Dime, por favor, y ya hablando neta, ¿cuál fue la parte del cuerpo que más te sudó?
1: Creo que estoy entre los... y el culo.
0: Oye, ¿a quién le dijiste?
1: Le dijiste a Carla, porque me marcó.
0: ¿Quién es Carla?
1: Sí, pues sí, porque...
0: A su esposa. Sí. ¿Pero ya sabía Carla de la broma?
1: No, sabes, me marcó bien espantada.
0: ¿Ah, neta? A ver, platícame esa parte, porque pues no la vivimos.
1: Mientras estaban en la broma, me marcó. Ajá. Y yo bien espantada. Sí, yo le digo... Cuando le dije que ella se iba a comunicar contigo. De hecho, ya estaba en el carro, güey. Ya iba para la casa a buscarte.
3: Y... Oye, hermanito, ¿qué crees? ¿Qué crees? Los 10 pesos que nos dejó papá para los chicles ya el otro, güey. Oiga, pero no, licenciado, aunque sea puedo cobrar la marcha de Zacatecas.
1: Eso le pasa por ya no escucharte, panda, ¿eh? Ya no le gusta escucharte ese...
0: Antonio, baja la aplicación de Claro Música, no seas tarimapendécuaro, escúchanos. Y espero que esta broma, en esta situación compleja, y se los digo en buena onda, del fallecimiento de su papá, pues de menos, te hayamos sacado un...
1: Así es.
0: Bueno, pues Mario y Antonio, díganme cómo se oye el Panda Show.
1: Toda máquina.

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4: En este viernesito, fin de semana, 3 de julio del 2026, acompaño a través de Claro Música y también por La Mejor FM. 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Estoy en Cuba, no manches. Ahí está Saúl. Neta, estás en Cuba. Buenas noches.
5: Hola, Panda. ¿Qué tal? Buenas noches, Sofía.
4: ¿Qué tal? ¿Cómo estás, Saúl? Oye, dime una cosa. ¿Cómo un compatriota o un compañero cubano está hablando desde La Habana? Platícamelo todo. Me llama la atención.
5: Ya, porque yo soy mexicano, pero te escucho desde que soy pequeño.
4: ¿Tú eres mexicano? ¿Nacido en dónde, Saúl?
5: En el Distrito Federal.
4: Oye, pero tienes todo el acento cubano, papá.
5: Sí, sí, llevo 4 años viviendo aquí.
4: ¿Y qué te llevó para allá? ¿Cuáles fueron los aires?
5: Los estudios.
4: ¿Y qué estudias, Saúl?
5: Medicina.
4: Medicina, buena onda, mira. ¿Y cuánto tiempo calculas más estar allá? Porque medicina es una carrera de 10 años, ¿no, güey?
5: Sí, pues calculo estar unos 8 años más. Bueno, me quiero hacer una broma a un vecino mío que hace poco le dieron el pasaporte español.
4: Ajá.
5: Tiene la posibilidad de salir de la isla.
4: Órale, un amigo tuyo. ¿Y cómo se llama tu amigo?
5: Él se llama Daniel.
4: Daniel, oye, te pido un favorcito, Saúl, me está diciendo la producción que si nos puedes ayudar pegándote bien la boquita a la bocina y hablándonos fuerte, porque se oye medio gachupín, hermano. No sé si sea porque estés en Cuba o no tienes algún tipo de aditamento, el altavoz, algún Bluetooth, audífono, algo.
5: A ver, dime, a mí me escuchan mejor.
4: Ahí ya te escucho, ya mejorcito, Saúl, ya mejorcito. Bueno, me estabas comentando que la broma es para tu amigo Daniel. ¿También estudia medicina?
5: No, él no estudia.
4: Ok, y dices que le acaban de dar el pasaporte español. ¿Y esto sí. ¿Por qué? Él es cubano, él es español, es de padres españoles. Platícame un poquito la historia.
5: Española. Su papá tenía ciudadanía española, entonces a él por sangre le toca.
4: Por sangre le toca porque el papá es español.
5: No es español como tal, pero igual tenía ciudadanía española.
4: Órale, pues yo creo que todos venimos de los españoles, deberíamos de pedir la nacionalidad, ¿no, güey?
5: Claro,
4: sí, ok.
5: Sí, a ver, esto es algo muy difícil aquí en Cuba, porque si no son de sangre, no puede conseguir el pasaporte, no puede salir del país.
4: Y bueno, ¿y de qué se trata la broma, Saúl, para Daniel?
5: Pues mira, me gustaría que te quieras pasar por algún embajador español.
4: Ajá.
5: Y le dijeran que se le cancele el pasaporte porque él subió la foto del pasaporte a Facebook.
4: ¡Ay! ¡No manches! ¡La subió a Facebook!
5: Sí, ya la borró, pero sí, hasta la subió.
4: Ok, ¿y por qué subió la foto? ¿Para presumir o qué?
5: Sí, para presumir.
4: Chanclas. Ok, entonces tu idea es que yo me haga pasar por alguien de la embajada de España, claro, allí en Cuba, y debido al mal uso del pasaporte en redes sociales, le vamos a cancelar, en este caso, el documento.
5: Así es, sí.
4: ¡Wow! Eso sí está heavy, compadre. Ok. Oye, y dime una cosita, ¿cuál es la terminación del número de pasaporte? ¿Lo tendrás de pura casualidad?
5: 80-50.
4: Ok. 80-50. Perfecto. ¿Y tiene una vigencia de cuánto tiempo?
5: De 5 años.
4: ¿Y cuál es el nombre de tu compadre Daniel, verdad?
5: Sí.
4: Ok, me parece perfectísimo. ¿Él a qué se dedique? ¿Qué edad tiene?
5: Él tiene, déjame sacar cuentas, te puedo decir en qué año nació.
4: Ok, eso estaría padrísimo, pero aparte de todo se me está perdiendo el audio, Daniel. Háblame como le estabas hablando antes y como si fueras mexicano.
5: Mira, él nació el 15 de enero del 98.
4: 15 de enero del 98. Bueno, pues creo que tengo la información suficiente, carnalito, entonces nos vamos. Hablo, bueno, estoy hablando de la embajada de España y bueno, debido a que realmente se ha pasado de jamón serrano, nosotros tenemos que hacer eso. Bueno, entonces vamos a marcarle, todo está listo, vamos a ver si truena y cómo truena esa rebambaramba. Soy el Panda Zambrano y las bromas están, claro, en Claro Música y marco en este instante.
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7: ¿Qué tranza, Panda Show? Aquí
1: andamos, escuchando tus bromas. Un saludo desde Los Ángeles, California, de acá de tu compa el Chilango.
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7: Aquí no contesta nadie en esa casa.
8: Oiga.
7: Pero hay que revisar la documentación para poderla mandar a Madrid. Sí.
8: ¿Oiga? Sí.
7: Disculpe la molestia. ¿Se encuentra ahí Daniel?
8: Daniel, ¿quién habla?
7: Mire, le estoy hablando de la Embajada de España. Soy el licenciado Iñaki.
8: Momentico.
7: Sí, gracias.
8: De Daniel, que está hablando de la Embajada de España. Momentico.
7: Sí, gracias.
5: Oigo.
7: Sí, Daniel.
5: ¿Quién habla?
7: Daniel Enrique.
5: Sí.
7: ¿Qué tal? ¿Cómo estás? Mira, habla el licenciado Iñaki. Te estoy hablando de la Embajada de España, aquí en La Habana. Quisiera poder que tengamos una conversación. Se trata de lo siguiente. Me han pedido el tener el contacto contigo, se te ha otorgado el pasaporte de España, pero quisiera saber cuál es el motivo que pues has tenido para estar publicando el pasaporte español en redes sociales. No sé si vos sepas, pero es una situación bien delicada. Un documento y más un pasaporte es algo muy personal. Y bueno, debido a esta indiscreción, nos ha llamado mucho la atención. Hemos tratado de comunicarnos contigo a través del móvil. Y bueno, en este momento estamos teniendo contacto. Y quiero saber cuál es el motivo que has tenido, Daniel, para que este pasaporte y documento español, oficial, pues lo hayas publicado en redes sociales.
5: No, fue solamente como, o sea, como una felicidad, sí, no sé, como para que mis amigos me felicitaran y así, no sé.
7: ¿Pero qué tipo de felicidad?
5: Bueno, porque me siento muy emocionado por ser ciudadano español, ¿no?
7: Sí, es correcto, pero vienen números importantes, como la terminación, te puedo decir, el número del pasaporte.
5: Sí, digo, o sea, mira, mi familia que está allá me dijo, no, eso no se pone... quítalo, y yo lo quité, si se da cuenta ahora mismo ya lo quité.
7: Bueno, yo creo que la familia ha tenido un poco de cordura, jodines, sí. Y ellos mismos te han dicho que tendrías que retirar este documento oficial español de las redes.
5: Sí, yo lo retiré.
7: Y te voy a explicar por qué. Porque ahí vienen números importantes como es tu fecha de nacimiento, el número oficial del pasaporte, que termina en 8050, ¿sí? Y esto, tú sabes... que puede ser mal utilizado por otras personas.
5: Sí, eso me explicaron, eso me explicó la familia mía, me dijo, no, eso te pueden robar, ¿cómo se llama la información?
7: Es correcto, te pueden robar absolutamente toda la información y vos no te pones a pensar que esto puede ser clonado y otras personas sustituyendo lo que es tu imagen, la fotografía que se te ha tomado aquí mismo en la embajada. Bueno, jodines, pueden hacer muchas cuestiones. Y esto para nosotros es de seguridad nacional, ¿sí? Porque esta cuestión, lo que es el Departamento de Inteligencia, no solamente de la Embajada Española aquí en La Habana, sino también de España en Madrid, pues ha puesto esto en alerta y en foco rojo, y es por eso que estoy llamándote primero para preguntarte cuál es el motivo que me has explicado, y bueno, creo que el motivo es de una inexperiencia, y el motivo es una idiotez por el cual has publicado este pasaporte.
5: Claro, pero ya lo quité, o sea, ya eso no está en ningún lado. Ni
7: bueno, pero lo has publicado tres días, jodines.
5: Sí, pero es que yo no sabía nada, ¿me entiendes? Yo pensaba que eso no hacía nada ni nada, ¿me entiendes? Que ya, yo lo puse, como le dije, para eso, para felicidad, como que todo el mundo, mire, por ejemplo...
7: Pero yo te hago una pregunta, Daniel. Si nosotros, como la Embajada Española y el poder oficial de esta anarquía, nosotros hemos dado cuenta cuántas personas... pudieron o pueden hacer mal uso de esta documentación oficial.
5: Bueno, yo se lo digo, fue sin querer, no sé, fue, yo no sé ni qué decirle, imagínese usted. Ya, bueno, fue una cosa muy así, ya, para que me felicitaran, no sé, mis amigos vieran que, no sé.
7: Bueno, yo creo que la explicación que me estás dando es bastante ambigua y precisamente es por eso esta conversación y este contacto que hemos tenido a través de la línea del móvil, porque nosotros estamos bastante preocupados porque este documento se le puede dar mal uso. Es por eso que con el poder que me confiere el gobierno español, debo decirte que a partir de este momento tu pasaporte ha sido cancelado.
9: ¿Y qué tengo que hacer entonces?
7: Bueno, lo único que tienes que hacer es venir nuevamente a la embajada. Tú sabes dónde está la embajada aquí en La Habana Vieja, sí. A una cuadra del Museo de la Revolución. Ajá. Tienes que venir y hacer nuevamente lo que es la petición de pasaporte. Lo que sí te digo, y bueno, que tengo que comentarlo, es que esto tiene una penalización y vas a tener un castigo por 10 años por hacer mal uso de la información.
9: ¿Y qué es eso entonces?
7: Bueno, ahorita el primer momento que tu pasaporte queda completamente cancelado. Ajá. ¿Qué quiere decir? Que este pasaporte oficial español no es válido.
9: Okay.
7: ¿De acuerdo? No es válido. ¿Qué es lo que tienes que hacer? Venir nuevamente aquí a lo que es a la Embajada de España en La Habana. Y bueno, tienes que hacer nuevamente el trámite. Y para esto hay un castigo de 10 años. O sea, lo que quiere decir que por 10 años no vas a tener el acceso al documento y, bueno, no vas a poder viajar a España.
9: De eso sí me... No.
7: Perdón, casi no te escucho, si me puedes hablar con más fuerza.
9: Que acabó conmigo, yo no pensé que eso me trajera esa situación.
7: Bueno, ese es el problema que te trae. Lo único que yo puedo recomendarte es que vengas a la embajada, hables con algún abogado, ya sea La Habana, alguien de tu confianza, y lo que puedes pedir es el perdón.
9: ¿Y cómo puedo hacer eso?
7: Bueno, es una documentación, es todo un trámite lo que tienes que hacer. Es un trámite, es un papeleo que tienes que hacer. Es toda una documentación que tienes que llenar. Esto tiene que ir acompañado, por supuesto, de algunas justificaciones y el explicar a la Embajada Española por qué hiciste esta situación. Y bueno, ya el abogado te dirá cuáles son los medios para pedir el perdón. Si se te otorga el perdón, bueno, posiblemente el castigo no será por 10 años, será menos. Si a mí me preguntas por la experiencia personal que tengo, por esta idiotez, esta estupidez que has hecho por tu falta de experiencia y por una niñez que has dicho o hecho para que el mundo vea que tienes pasaporte español, yo te puedo decir que no se te va a otorgar. Pero bueno, no soy la persona indicada. No puedo ser la persona indicada para esto. Lo que sí te van a hacer es hacer un juramento ante la madre patria y bueno, ciertas justificaciones. Posiblemente te manden a una terapia psicológica para que el terapeuta o el psicólogo diga que por qué hiciste esa situación. Pero es una bobada, es una niñería, solamente por presumido.
9: Estoy muy, muy, muy, muy, muy consciente de eso.
7: ¿Estabas pensando viajar a España?
9: Sí, claro.
7: ¿Más o menos para cuándo?
9: ¿Para mañana?
7: ¿Mañana?
9: Sí, tenía pensado que mañana ir a sacar el pasaje. O sea, tenía pensado que mañana sacar el pasaje.
7: Pero bueno, ¿no has comprado el pasaje?
9: No, todavía.
7: Bueno, no lo compres. Pero mira cómo una decisión absurda, una decisión de una persona imbécil, porque esa es la verdad.
9: Sí, no, ya me lo
7: por una bobería. Por una niñería, solamente por ser presumido y subir a las redes sociales todo el pasaporte, con toda la información, te va a costar que no viajes a España.
9: Es verdad, tiene toda la razón. Pero bueno, imagínese usted, ya yo sí, mi familia en momento me dijo, no, quita eso, no sé qué más, yo lo quité en momento, por
7: claro.
9: Mi cuenta, ¿me entiende? Y es verdad, usted tiene toda la razón, una estupidez, una niñería, todo.
7: Bueno, voy a decirte algo importante, Arza, venga, en realidad no es que yo tenga la razón.
9: Sí.
7: La ley española es la que tiene la razón.
9: Oh, bueno,
7: nosotros podemos calificarte como que sos un trozo de zolomillo.
10: ¡Ay!
7: No puedo creer. ¿Qué estudios tenés vos?
9: Noveno grado y ahora trabajo en clima y eso.
7: ¿En clima? ¿En aire acondicionado?
9: Ajá.
7: ¿Y no crees que posiblemente el aire acondicionado haya afectado tus neuronas cerebrales para hacer esa idiotez?
9: Mire, ¿cómo es que me dijo que usted se llama?
7: Sí, soy Iñaki, licenciado Iñaki.
9: Ya, licenciado. Yo verdaderamente, mire, yo ahora mismo me siento ya destruido, para serle más que sincero.
7: Y yo me siento sorprendido. Cuando me han asignado esta tarea de poder hablar y leer el expediente y ver todas las cuestiones que por 3 días estuvo ese documento en las redes sociales, yo dije, jodines, esto sí es de una persona retrasada mental. Es elemental que un documento oficial, por ejemplo, el carnet de identidad cubano, lo expones en las redes sociales.
9: No.
7: ¿Sabes qué es un documento personal?
9: Claro.
7: Bueno, entonces, bajo estos principios, ¿cómo es posible que un pasaporte oficial español, toda la información, la hayas expuesto en las redes sociales?
9: Pero es que, a ver, ¿cómo lo explico? Mire, el problema es que yo no tenía ni la más mínima idea, ¿me entiendes?
7: Eso me queda claro.
9: De lo que pudiera causar, ¿me entiendes?
7: Sí.
9: De lo que me pudiera causar, de lo que de la consecuencia que pudiera tener, no sé, para mí eso era algo normal, ya es mío y no sé, para que mis amigos lo vieran, para que me felicitaran, no sé si usted vio los comentarios.
7: Pero bueno, Jodines, ¿pero felicitar de qué? Eso es aplaudible y para que digan, hey Daniel, bravo, aplaudo porque tienes el pasaporte español. ¿Eso no es lo que vos esperabas?
9: No, mi familia también, que toda la familia todavía me está diciendo hace rato que querían que yo fuera y me decían, coño, pórtate bien.
7: Bueno, entonces, ¿por qué no mandar o emitir una fotografía de la portada?
9: Sí, la puse también, puse la portada, pero es que, no sé, algún momento sí me dijo, ya, para que vieran que era mío, la foto, no sé, verdaderamente me drogué. ¿Usted me entiende lo que le quiero decir?
7: Sí, entiendo perfectamente, claro, Jodines. Bueno. Tristemente, mañana pensabas comprar el pasaje para viajar a Madrid. Bueno, alguna parte de España, posiblemente Barcelona, las Canarias, no lo sé cuál era su destino, pero por una idiotez, por estar de presumido, por ser un inflador, bueno, pues simple y sencillamente el pasaporte queda cancelado y no poder viajar a la España y bueno, a la madre patria. Y bueno, aquí el problema es que no solamente es eso, que el pasaporte queda cancelado, sino también que por 10 años hay un castigo, y solamente por presumido.
9: Me duele eso que usted me está diciendo, man.
7: Bueno,
9: licenciado.
7: La realidad yo creo que duele.
9: Sí.
7: ¿He mentido?
9: No.
7: ¿Hay algún otro motivo por el cual hayas hecho esta situación, pedazo de estiércol?
9: Mire, licenciado, yo sencillamente ya se le expliqué, no sé, era para eso, no sé. Ya, mi felicidad en ese momento, ya, logré mi ciudadanía, soy ciudadano, ya, no sé.
7: Pues sí.
9: Ni cómo explicarle ya.
7: Sí. Es que no hay razón lógica para explicar,
9: claro,
7: este pedazo de idiotez que vos haces, que habéis hecho. No hay motivo. Precisamente por eso es que he llamado por teléfono, para ver cuál es la razón. Si había una razón poderosa por el cual dijera, bueno, y tratar de hacerte hacer el juramento a la madre patria y poder decir, bueno... Jodines, fue un error, fue una causa de fuerza mayor y, bueno, poderte permitir seguir con el documento.
9: Un error sí fue, se lo garantizo, hasta se lo juro. Por mi padre, que es ciudadano español, ya falleció.
7: Me gustaría pedirte que hicieras el juramento hacia la madre patria. Repite conmigo, madre patria.
9: Madre patria.
7: Te prometo ser siempre fiel.
9: Te prometo ser siempre fiel.
7: Al principio de tus secretos.
9: Al principio de tu secreto.
7: Soy culpable de los errores que cometí.
9: Soy culpable de los errores que cometí.
7: Y te prometo generosidad.
9: Y te prometo generosidad.
7: Para que vuelva a la tierra querida.
9: Para que vuelva a la tierra querida.
7: Y lo importante es la pregunta que te voy a hacer y espero me la contestes, Jodines.
9: Sí.
7: Decime, ¿cómo se oye el Panda Show, que es una cargada?
10: ¡A toda máquina! ¡Broma!
4: ¡Estás en las bromas del Panda Show! No es cierto, papá, es una broma de Saúl. Te hablamos de la radio.
9: Yo, Saúl, me voy otra vez para
7: eso. Bueno, Saúl, mira, Danielito, aquí está y bueno, habla con él.
9: Bueno, Saúl, hola. Papá, tú eres un desgraciado la vida, ¿viste?
7: Oye, por más que te dije, te ataqué, te ofendí, sí, la verdad sí soy un imbécil, sí.
9: Sí, tiene mucha razón, lo que pasa es que eso es candela, ¿viste?
7: Danielito, déjame decirte que soy el Panda Zambrano, te hablamos de México, desde la Ciudad de México. Hacemos un programa de radio llamado El Panda Show, no sé si Saúl alguna vez te lo haya mencionado. Saúl se comunicó a la radio y bueno, debido a estos elementos y la neta, este error que tuviste de publicar un documento, pues, muy personal, dijo, no, vamos a hacerle una bromita al Tarima Pendécuaro. Y sí, Saúl, aquí está tu cuate, órale, vas.
11: Oye, Gusto, ¿cómo hola?
9: Hola, ¿dónde estás?
11: Aquí en la casa, veo, pasa por aquí.
9: Ya, lo bro.
11: Dale, te quiero.
9: Dale, vale.
7: Bueno. Ay, par de puñales, ay, te quiero.
9: Dale,
7: ay,
9: dale.
7: Te adoro.
9: Dale.
7: Saúl, dile a Daniel cómo se oye el Panda Show.
11: A toda máquina.
9: Súper bien, súper bien.

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1: 10:56.
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1: 10:58.
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8: Adivina, adivinador. Las encuentras en cada esquina. Te acompañan en las fiestas y es casi imposible resistirse a ellas. ¿Ya sabes qué son?
7: Exacto, las papitas y las frituras. ¿Pero sabes todo lo que contienen? No te dejes llevar solo por el antojo. Acompáñanos a descubrir el estudio de calidad.
8: También te compartimos otras opciones para que no gastes al disfrutar del mundial.
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7: Las papas y las frituras forman parte habitual de la dieta de muchas personas mexicanas. Pero, ¿sabías que las frituras que consumes son resultado de la transformación de un alimento originario de América? La papa y otros ingredientes como el maíz y el trigo son transformados en botanas mediante procesos como el corte, la fritura y el sazonado. De acuerdo con datos de Statista, en 2025, el consumo de botanas saladas en México alcanzó un promedio de 10.9 kilos por persona, lo que refleja su amplia disponibilidad y arraigo en los hábitos de consumo actuales.
8: Y ante la gran variedad de papas y frituras de maíz y trigo, el laboratorio se dio a la tarea de analizarlas para que sepas exactamente qué estás consumiendo. Se analizaron 67 productos en total, 33 papas, 4 productos a base de papa, 24 botanas de maíz y 6 botanas de trigo. Al examinarlos, se verificaron distintos aspectos. Se comprobó que la información en las etiquetas de los productos cumpliera con la norma oficial mexicana.
7: Además, para analizar el contenido dentro del empaque, se comprobó que todos los productos cumplieran con las cantidades declaradas de contenido neto, sodio y contenido energético.
8: También se analizó el aporte nutrimental, es decir, la cantidad de proteínas, grasas y carbohidratos, los principales componentes que aportan energía a nuestro cuerpo. Sin embargo, no hay que olvidar que es importantísimo mantener el equilibrio en su consumo.
7: ¿Cuáles fueron los resultados? Todos los productos cumplieron con el contenido neto declarado. Sin embargo, existen 7 productos que contienen más sodio del que declaran. 5 de la marca Great Value, los Sabritones Rodaca Sabor Sal y Limón y los Totis Donitas Chile y Limón. Otro producto que no cumple con lo que declara es Bocados Bocachitos. ya que en su empaque indica que contiene queso, pero no es así.
8: Y hablando de veracidad, estos productos contienen más grasa de la que declaran. Las papas Great Value Jalapeño Crujientes, Sol Tubi Papa Adobadas, Totis Pops, Valley Foods Potato Chips Limón Crujiente, Totis Pops Corte Casero y las Valley Foods Potato Chips Rich Crujiente. También las frituras de trigo que excedieron la cantidad de grasas declaradas fueron Chicharrones de Fuego y Chicharrones Sabor Chile Limón, ambos de la marca Great Value. Y en cuanto a las frituras de maíz que no cumplen, son Bocados Bocachitos, Churritos Natural Sol, Doritos Nacho y los Takis Chile Limón.
7: Ahora pasamos a otro aspecto del estudio, la veracidad respecto a la cantidad de proteína declarada. Las siguientes papas fritas que contienen menos proteína de la que declaran, dos de la marca Great Value, en sus sabores queso jalapeño y adobadas, Sol Tubi Papa Rifaditas y Totis Paps Corte Casero. En el caso de las frituras de maíz, Frito Sabor Chile y Limón, Quesabritas, Rancheritos Original y Tostitos. Y por último, las frituras de trigo, Sabritones Rodajas, Sabor Sal y Limón y Totis Donitas Limón y Sal.
8: Lo mejor para consumir estos productos es seguir las siguientes recomendaciones. Aunque las botanas tienen una vida en anaquel bastante amplia, no te confíes. Verifica siempre que el empaque esté íntegro y que la fecha de caducidad esté vigente. Conserva el producto en su empaque original bien cerrado, a temperatura ambiente y lejos del calor o la luz solar directa.
7: La Organización Mundial de la Salud recomienda no exceder los 2000 miligramos de sodio al día, lo que equivale a menos de 5 gramos de sal. Una sola bolsa de estas botanas puede cubrir más de la mitad de ese límite. ¿Te imaginas? Recuerda que el consumo frecuente de estos productos procesados contribuye al sobrepeso y la obesidad.
8: Ojo, si vives con hipertensión arterial, diabetes, sobrepeso u obesidad, lo mejor es evitar o limitar su consumo debido a su alto contenido de sodio y grasas saturadas. Disfrútalas de vez en cuando y compensa siempre con una dieta rica en vegetales y actividad física. Tu cuerpo agradece los buenos hábitos.
7: Mantener una alimentación moderada, adecuada y equilibrada es la clave para prevenir enfermedades como diabetes o las cardiopatías. Pequeños cambios en tu dieta diaria pueden marcar la diferencia.
6: Vista del consumidor.
7: El consumo responsable está presente en todas partes, hasta en la Copa Mundial de Fútbol 2026, que por cierto será la más grande de la historia. 48 selecciones, 104 partidos y 16 ciudades con sede en Canadá, México y Estados Unidos.
8: Así que, si vas a disfrutar del torneo en casa, prepárate con tiempo y que no te metan gol al presupuesto. Tu sala puede ser la mejor sede mundialista.
7: Para acompañar el juego, puedes preparar los alimentos u organizar una cooperación entre quienes te acompañen. Toma en cuenta que si prefieres comprar comida a domicilio, los precios suelen elevarse debido a la alta demanda y los tiempos de entrega podrían ser más largos de lo habitual.
8: Para que vayas haciendo cuentas, te armamos estas opciones de botanas calculadas para 12 personas. Si no quieres complicarte, una opción rápida es comprar jamón, salchichas y queso fresco. Necesitaremos 4 paquetes de jamón Virginia de pavo de 250 gramos, 2 paquetes de salchicha Frankfurt de pavo de medio kilo y 3 paquetes de queso fresco de 360 gramos. El costo aproximado por todo el paquete es de 390 pesos. Ojo, este es un precio promedio.
7: Otra opción es ofrecer fruta fresca y saludable. El melón, la sandía, la piña son las frutas de temporada. También puedes utilizar jícama, pepino y zanahoria con chile y limón, ya que son opciones nutritivas que no requieren una preparación compleja. Tomando en cuenta la fruta, el chile en polvo, el limón y la salsa picante, gastarías aproximadamente 395 pesos.
8: ¿Y por qué no unos tacos placeros? Esta opción es muy práctica y deliciosa. Decide qué ingredientes comprar, colócalos en la tortilla y listo. Si incluyes chicharrón seco, queso doble crema, tortillas, queso de puerco, aguacate, cebolla cambray, pápalo, nopales preparados y los ingredientes para el pico de gallo, podrías estar gastando aproximadamente 625 pesos para 12 personas.
7: Y que no falte la bebida. Con unos 92 pesos aproximadamente, puedes preparar 5 litros de agua fresca. Tienes tres opciones: usar un cuarto de kilo de jamaica, 600 gramos de tamarindo o un kilo de limón. Eso sí, si le vas a poner azúcar, calcula unos 20 pesos más por kilo. Si decides incluir todas las opciones, el gasto total estimado será de poco más de 1,400 pesos. Recuerda que este monto es una referencia que varía según la marca y el lugar de compra. Y si piensas renovar tu pantalla por una mejor o de más pulgadas, consulta nuestro estudio de calidad de pantallas LED en la revista del consumidor de junio. Disfruta el mundial con un consumo responsable y considerando las siguientes recomendaciones.
8: Toma en cuenta la duración de los partidos. En la inauguración y en las fases finales, los partidos pueden extenderse más de lo habitual. Considera una duración aproximada de 4 horas.
7: Considera los gustos de todas y todos. Incluye opciones variadas de alimentos y bebidas.
8: No olvides la garantía. Si compras una pantalla, compara precios, sella la garantía y guarda el comprobante de compra.
7: Recuerda que el artículo 12 de la Ley Federal de Protección al Consumidor especifica que el proveedor tiene la obligación de entregar factura o comprobante.
8: En este mundial, sé una persona consumidora informada y responsable.
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2: En este viernes fin de semana te acompañamos en directo desde el Panda Club Center, 3 de julio del 2026. Somos la banda del Panda Show y te llevamos diversión, entretenimiento, buen cotorreo a través de la señal de la mejor FM. Estamos en cadena y también por la aplicación de Claro Música. ¿Quieres tu broma en este weekend? Bueno, ¿qué esperas? Manda tu mensajito vía WhatsApp al 5590072632. Esto si estás por la mejor. En los Estados Unidos, el área es el 945-223-9850. Redes sociales disponibles para ti. Facebook e Instagram, estoy como Panda Zambrano 25. Por la X me encuentras en arroba quiero una broma. Y en este viernes estoy en Texas. Ahí está Edwin. Edwin, bienvenido al Panda Show. ¿De qué parte de Texas, papá?
3: Estoy en Fort Bliss, que está en la ciudad de El Paso.
2: Del Paso.
3: Soy un soldado aquí en Estados Unidos.
2: Oye, Edwin, y platícame, eres de origen hispano, pero eres de origen mexicano, salvadoreño, colombiano. ¿De dónde eres originario, Edwin?
3: Pues mi mamá es del DF.
2: ¿En serio?
3: De México.
2: ¿Y tú dónde naciste, Edwin?
3: Yo aquí, en Florida.
2: Naciste en Florida. Es que te escuchas con un tonito medio colombiano, fíjate, así. No. No, por eso te hice la pregunta, carnal. Oye,
3: no,
2: y dime
3: yo
2: una.
3: Soy de México.
2: Y dime una cosa, te escucho así como que. Como si fueras una persona. ¿Cómo explicártelo? Muy. Muy pinky. Muy. Ay, se me fue la palabra. La tengo aquí en la punta de la lengua. Muy como de color rosa, ¿no?
3: Como rosa. Así como que me gusta tu papá.
2: Más o menos.
3: Sí, Panda, sí.
2: O sea que el oído no me falla.
3: Mamá.
2: ¿Eres de la comunidad LGTTBHIJKLMNOPQRZ?
3: Ay, Panda, te faltó la B, la más importante.
2: ¿La B de bueno o la B de vaca?
3: La B de bisexual.
2: ¿Qué onda, mi Edwin? Platícame. Bienvenido al Panda Show. ¿A quién le hablamos, carnalito?
3: Gracias, Panda. Pues le quiero hablar a mi mamá.
2: A tu mami.
3: Y, ajá. Quiero que te hagas pasar con mi pareja, Pandita.
2: Ok.
3: Y quiero que tú tengas más edad que yo. Yo tengo los 21 años.
2: ¿21?
3: Yo quiero que tú tengas unos 40 por ahí.
2: O sea, que soy como semana. como tu sugar daddy.
3: Exactamente. Mira, la semana pasada acabo de romper con que era mi novio. Por 6 meses rompimos, le conté a mi mamá. Esa misma semana se puso medio triste porque el chavo era muy buena gente y antes de que lo conociera yo era bien, ¿cómo te digo? Era de problemas, de que me gustaba salir a los bailes, a tomar, Ah, bueno, hace cosas que no debería.
2: Y digamos, cuando conociste al que era tu novio, sentaste cabeza.
3: Exactamente.
2: Literal.
3: ¿No? Y, sí, sí. Nos sentábamos ahí los dos. Pero entonces quiero que te hagas pasar así como mi pareja, uh-huh. Pero que yo deje al muchacho por ti. Y tú y yo nos vamos a ir a vivir muy lejos. Y tú también eres un sargento aquí en la base donde yo estoy.
2: Yo soy un sargento, ok.
3: Ajá. Uh-huh. Y que tú ya te vas a retirar y que yo me voy a escapar y me voy contigo.
2: Ándale, pues, compadre. Ok, a ver. Edwin, el panda pregunta y Edwin responde. Primera pregunta, ¿cómo se llama tu mami, la bromeada?
3: Erika.
2: ¿Qué edad tiene mami?
3: Tiene unos 40.
2: 40. ¿Y ella dónde vive?
3: En Florida.
2: Ya está. ¿Cómo uh-huh. se llama tu expareja?
3: David.
2: ¿Dónde conociste a David? ¿Y por qué terminaron? Si todo estaba muy padre, tu mamá lo aceptaba, te hizo un cambio favorable, te dejó o te apoyó para que ya no estuvieras en el desmán. ¿Qué pasó?
3: Pues nos conocimos aquí en una fiesta.
2: ¿En El Paso?
3: Cuando,
2: okay.
3: Cuando andaba con mis... Conocimos ahí una fiesta, empezamos a hablar, a chatear, y pues el primer día del año empezamos a salir. Entonces, sí, tuvimos unos problemas, y pues de esos problemas ya no pudimos salir, y pues para bien nos dejamos, nos hacíamos mucho daño entre los dos.
2: Ok, muy bien. Entonces, pues ya decidieron cortar por lo sano. Ahora,
3: sí.
2: Ya nos vamos a la situación, es un sargento, como tú dices, mayor que tú, mucho mayor que tú, que se conocieron, pues prácticamente en la chamba, yo fui el culpable del rompimiento entre David y tú, yo me voy a jubilar, ¿ok? Y para esto, ¿qué? Pues nos tenemos que ir a vivir como muy lejos, ¿no? ¿Te late? Incluso pues sí, fuera de los quieras. Estados Unidos, ¿dónde te gustaría así algo como algo muy lejano, güey? ¿A dónde?
3: Muy lejano. Ay, a donde tú quieras, panda, yo te sigo.
2: Pues no sé. A la Patagonia. Ándale. Entonces, prácticamente es que yo estoy confirmándole nuestra situación. Estoy diciéndole que te amo, que yo ya nos vamos a ir hacia la Patagonia, al lado frío, porque como somos muy calientes, pues nos gusta el frío. Entonces, ¿te parece que yo sea un argentino? ¿Te late? ¿O quieres que sea un cubano? ¿O de dónde te gustaría que fuera? ¿Con qué tipo de acento quieres que le hable tú, mi reino? Tú dime, ¿cómo quieres que enfrente a la mami?
3: Me gusta bien con el argentino.
2: ¿El argentino? ¿Viste? ¿Te gusta el argentino? ¿Te gusta el tonito? ¿O te gusta el pincho? No me digas, porque tú sabes que... Bueno, pues vamos a hacerle todo. Entonces yo empiezo la broma. Pongo todo el escenario de tal forma que cuando te toque a ti, pues tú, mami, hablo para despedirme. Me voy a la Patagonia. Es que yo amo a este... ¿Qué nombre quieres que le pongamos? ¿Gastón, te late? ¿Gastón?
3: Gastón, sí.
2: Gastón.

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1: Tenemos un proyecto de vida bastante importante. Yo ya estoy retirado. Bueno, nos dieron autorización para podernos jubilar antes. Yo emigré de la Argentina, yo tengo 51 años, y emigré de la Argentina cuando era un pibe, apenas tenía 6 años. Y bueno, yo conozco a Edwin ya desde hace algún tiempo en el laburo, y bueno, hemos sido buenos amigos durante todo este tiempo. Incluso conocí a David, y bueno, sabemos que es un pibe que no valía para nada, ¿verdad? ¿Viste? Y el motivo de la llamada, primero para presentarme y para comentarle que yo amo a su hijo, lo amo con lo más profundo de mi corazón. Y él está nervioso debido a que tenemos un proyecto y partimos a la Patagonia.
2: Sí, pero quiero hablar mejor con Edwin, por favor.
1: Sí, claro, él está aquí conmigo, está escuchando todo, pero sí. Ajá. Quisiera, yo quería presentarme y platicar con usted, porque antes que nada, soy un caballero, y quiero que sepa que hay alguien en la vida y que realmente amo a su hijo. Pero bueno, él está escuchando, pero está nervioso, está nervioso por la reacción de vos, y yo espero y le quisiera pedir que bueno, que fuera sensible y que pudiera aceptarnos. Pero bueno.
2: No, bueno, él me conoce, él sabe que yo lo he apoyado en todo lo que él ha decidido, pero no sé por qué él está nervioso ahorita, que yo siempre he estado.
1: Bueno, por muchas cuestiones. Primera, porque yo soy un poco mayor que él. ¿De acuerdo? Pero bueno, para esto del amor y de la bisexualidad y heterosexual y homosexualidad, no hay edad para esto. Segundo, porque yo sé que vos, pues, tenía un afecto muy, muy especial para David. Lo único es que quiero que vos sepas que soy una persona que quiere regresar a sus orígenes, y durante este tiempo he hecho una choza muy grande en la Patagonia. La Patagonia está en el sur de la Argentina, un lugar encantador, maravilloso. He hecho una cabaña especial para vivir con mi pareja, y realmente Edwin ha aceptado poder estar conmigo y poder vivir este romance tan único que tenemos él y yo. ¿Sí entendés? Pero bueno, sí. Aquí está Edwin y se lo comunico. Edwin, cariño, tu madre quiere hablar con vos.
3: Mam.
2: Ajá.
3: Mam, estoy...
2: ¿Blanco?
3: Pues sí, mam, me voy a ir. Ya no quiero estar aquí. Me voy con él.
2: No, es que apenas hablamos y tú no me habías dicho nada de esto. Y mucho menos que te ibas a ir. ¿Cómo te vas a ir así de la noche a la mañana para un lugar donde tú no conoces, con una persona que tú tampoco conoces allá? Tú la conocerás aquí, pero allí donde están, pero no allá. No estoy de acuerdo ahora sí, porque ¿cómo te vas a ir? Entonces tú vas a dejar la militar para irte para allá.
3: Es lo que quiero, porque tenía
2: no, un poco no, de miedo, no, porque estoy diciendo que no.
3: No sé cómo le iba a tomar.
2: Ajá. No, yo estoy bien,
3: pero
2: yo estoy bien,
3: pero
2: entiende. Espérate, flaco, espérate. Yo estoy bien, yo no estoy molesta, pero quiero que entiendas que no te puedes ir de la noche a la mañana con una persona que no conoces. Eso es lo único que yo te digo. Si tú quieres
3: con él. Él allá pues, tiene una casa, mam, tiene una
2: granja. Yo también tengo una casa aquí. Okay,
3: pero
2: también.
3: La casa es tuya. Yo quiero estar en mi propia familia.
2: Ajá, exacto.
3: Pero ahí él y yo vamos a hacer una familia ahí.
2: Okay, está bien, pues sí. Yo estoy de acuerdo en eso. Sí, estoy de acuerdo en eso. Si tú quieres eso, está bien. Lo que único que te estoy diciendo es que no puedes irte así. De que ya digas, porque ya me voy no, y me mamá. Voy. Ya no. ¿Por qué no?
3: Es que ya nos vamos a ir, mamá. Mañana nos vamos a ir. Ya. Mañana.

0: Lasco.
1: Nos vamos a ir en el avión.
0: Lasco. Ah, lasco.
1: Solo es quiero que...
0: ¿De verdad se van a ir en avión?
1: Y solo quiero que tú estés bien, Mau. Que no te voy a ver por mucho tiempo, man. No sé cuándo pueda regresar.
0: No, pues cómo voy a dejar
1: el ejercicio,
0: ¿cómo? Entonces, ¿cómo me dices que yo esté bien si yo no te voy a ver? Si yo... ¿Cuántas veces te he preguntado cuándo te van a dar vacaciones y cuándo te van a dar vacaciones? Y ahora que tú te quieres ir para allá, ¿cuándo te voy a ver? Y luego con alguien que ni conocemos, que nadie conoce.
1: Pero yo lo conozco, mam. Yo lo conozco.
0: Es muy bueno
1: conmigo, mam.
0: Pues ahí en el trabajo es bueno porque debe de ser, como se debe de comportar. Pero no. No,
1: ya, ya
0: no.
1: Me
0: está bien todos, si tú no. quieres estar.
1: Ya le dije al capitán que yo ya me iba y me dijeron que no me fuera, porque me podían arrestar. Ajá. Porque todavía no termino mi contrato, mami. Por eso me quiero ir allá con él, a vivir con él allá, porque pues allá es otro país. Allá pueden, no sé, no me pueden arrestar allá, no me pueden poner ningún cargo por nada. Por eso me
0: cuando tú vengas aquí te pueden arrestar porque tú estás desertando de la militar. Tú ya no vas a estar libremente aquí. Entonces tampoco. Entonces ya no te voy a volver a ver nunca. Tú no puedes entrar y yo no voy a poder salir. Y entonces. Y está bien.
1: Pero va a ser igual como ahorita. ¿Qué hacemos? FaceTime, hablamos por teléfono, nos mandamos mensajes. Que yo ya quiero una vida nueva, mamá. Okay. Imagínate que me pase igual como le pasó a la soldada que desapareció allá en Fort Hood.
0: Está bien, yo no te estoy diciendo que tú sigas ahí. Está bien, si tú quieres salirte de ahí, está bien. Tú sabes que yo no he estado de acuerdo de que tú estés ahí. Lo único que te estoy diciendo es que te sales de ahí y te vas a otro lugar donde tú no conoces a nadie. Eso está igual o peor.
1: Pero no voy a conocer a él. Él se lo culpa.
2: Hey, tranquilo, cariño, tranquilo.
0: Pero... yo estoy entendiendo, yo sí estoy entendiendo, y está bien, yo no estoy
1: diciendo que no me vaya.
0: No, no te estoy diciendo que no te vayas, te estoy diciendo que no te vayas así de repente. Te estoy diciendo que no te vayas de repente.
2: Edwin, tranquilo, cariño, tranquilo.
0: Pues no sé, que tú lo
1: sabes.
0: Mándame esa información de él, de la calidad.
2: Aló, Mrs. Erika, yo solamente le pido que esté tranquila.
0: Yo estoy tranquila.
2: Yo le prometo que el día de mañana, que lleguemos a la Patagonia, tendrá toda la información.
0: No, yo quiero que él me mande hoy, ahorita, toda la información de los tickets y de su información de usted, tan siquiera para saber cómo se llama completamente usted y dónde va a llegar él.
2: Gastón Pogáznik. Soy el sargento Gastón Pogáznik.
0: No, yo quiero papel, yo quiero una fotografía, yo quiero saber quién es usted. Yo quiero una fotografía de usted, yo a usted no lo conozco.
2: Pregúnteme.
0: También yo los estoy... No,
2: sí,
0: yo
2: entiendo,
0: los estoy
2: claro.
0: Entendiendo a ustedes. Yo estoy tranquila, pero no me haga que me altere, yo estoy tranquila. Pero le estoy diciendo que si usted quiere que yo confíe en usted, usted deme la... para confiar en usted, ayúdenme a confiar en usted.
2: Yo jamás le he faltado al respeto. Me he presentado y le digo quién soy.
0: No.
2: Y las intenciones que tengo para con Edwin.
0: Está bien, las intenciones que usted tenga solamente usted las sabe.
2: Yo lo amo a su hijo, yo lo amo.
0: Está bien,
2: él me ama, nos ama.
0: Lo que usted dice está bien, por eso es lo que usted dice. Pero yo quiero saber quién es realmente usted, o no realmente, por lo menos, quién es usted, cómo es usted.
2: Está dudando de mí. Está dudando de mí, piensa que soy un impostor o qué.
0: Usted no tiene hijos.
2: ¿Y eso qué tiene que ver si tengo hijos o no tengo hijos?
0: ¿Porque usted va a dejar ir a su hijo con cualquiera? ¿Con un desconocido sin desconfiar de esa persona?
2: Pero, señora, yo soy gay.
0: No tiene nada que ver, yo no mencioné eso. Eso no tiene que ver, usted puede tener hijos siendo gay.
2: El único muñeco que me interesa es Edwin, y solamente quiero el resto que me quede de vida... dedicarlo a él. Eso es todo.
0: Está bien, yo estoy de acuerdo. Yo de eso no le estoy diciendo nada. Yo lo que le único que le digo a él y a usted, o le pido que me manden información de usted.
2: Ok.
0: Nada más.
2: ¿Qué información quiere? ¿Mi expediente? ¿Quiere mi expediente?
0: Sí, eso, ajá.
2: Okay, se lo mando por mensaje. Si eso le, okay, si eso le da tranquilidad, con todo gusto.
0: Pues no mucho, no mucho, pero por lo menos. Y los tickets, ¿a dónde van a llegar? ¿A qué lugar van a llegar?
2: A la Patagonia. Bueno, volaremos sí, a Atlanta, posteriormente de Buenos Aires y de Buenos Aires a la Patagonia.
0: Okay, pero yo quiero la dirección de del lugar donde usted va a llegar, hacia el aeropuerto, su dirección de allá de usted.
2: Bueno, mire, como le digo, saldremos al aeropuerto internacional en Atlanta, de Ezeiza a Buenos Aires, y después es un aeropuerto local en Patagonia, porque es muy pequeño.
0: Ok, pues quiero el nombre de ese aeropuerto local, por favor.
2: Yo le mando toda la información, le mando mi expediente, mi baja, le mando mi currículum, todo para que esté tranquila, ¿de acuerdo? Respire, tranquila.
0: Está bien.
2: Se lo mando en un cachito. Le mando toda la información y ahí le haré una pregunta. Le preguntaré cómo se oye el Panda Show, que es una cargadita.
3: ¡A toda máquina!
4: ¡Fue broma!
2: ¡Hacen las bromas de Panda!
5: ¡No es cierto, es una broma!

0: mongo tendido.
1: Lo que más me da gusto es escuchar realmente la voz del panda.
2: Anda, mira qué bonito. Oye,
3: panda, pero a ver, toda mi familia toma fan de ti.
2: Oye, Erika, pero ¿cómo que lo que te da gusto es escuchar la voz real del panda? O sea, no entiendo qué la hago, la finjo, la cambio, ¿cómo?
1: Porque
2: ¿qué?
1: Aquí, en el teléfono se escucha diferente y en el radio se escucha diferente.
2: Ay, no es cierto.
1: Por eso es que no logré saber.
2: Erika, hable el sargento Pogani. Yo soy la persona que le rasco los ojos por dentro a su hijo. ¿Entiendes? Oye, que tú querías mucho al tal David, Erika, me nos comentaba Edwin.
1: Sí, está entusiasmada con David, sí.
2: Porque lo hizo cambiar, era muy pachanguero.
1: Sí, por eso. Ajá.
2: Chal, sí. ¿Y tú sabes realmente por qué terminaron?
1: Realmente no sé por qué.
2: Yo te lo voy a confesar. Porque en una noche él lo lastimó. ¿Y sabes de qué manera lo lastimó?
1: No.
2: Mira, estaban echando la Patagonia. Y Edwin le dijo cosas muy feas y lo lastimó. Y el otro empezó, ay, ya no te quiero. Y terminaron. Lo lastimó, ¿verdad, Edwin? ¿Sí o no?
3: Pues
2: ahí está. Pues despídese de su mami. Adelante, Edwin.
3: Mam, te quiero mucho. Ya te hablo. Te amo.
1: Ok, familia. Yo también te quiero mucho, mami.
2: Bueno, familia, díganme. Díganme, por favor, ¿cómo se oye el Panda Show?
3: A

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1: 11:37.
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2: 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Y en esta noche tengo a Daniel. ¿Qué onda, Dani? ¿Cómo estás?
3: A toda máquina, pandita. ¿Cómo estás?
2: Eso, mi Dani. Muy bien, a toda máquina. ¿Qué me cuentas, Daniel?
3: Pues aquí queriendo hacer la broma a mi mamá.
2: ¿Cómo se llama tu mami?
3: María.
2: María, o sea que es mamá María.
3: Mamá María.
2: ¿Vives con ella?
3: No, no vivo, vivo aparte.
2: ¿Y con quién vives, compadre?
3: Con mi esposa y mi hijo, tengo un hijo de un año.
2: ¡Ay, qué bonito! Un año, bien pequeñito. ¿Cómo se llama tu hijo?
3: Se llama Richard.
2: O sea que María es una abuela contenta.
3: Así es.
2: Oye, ¿verdad? ¿Y qué bromita para mamá María?
3: Pues mira, palita, así es el show. Haz de cuenta que antes de tener a mi esposa, yo tuve una exnovia que era muy tóxica.
2: Ok.
3: Te pasó de todo, ¿no? Pasó cosas malas, muy malas. Ella tenía un hijo y terminamos de...
2: ¿Ah, neta, tanto así, tan mal?
3: Sí, terminamos muy mal.
2: ¿Cuánto tiempo duró la relación con esta mujer tóxica?
3: 2 años.
2: ¿Y se llama?
3: Se llama... ¿Me puedo reservar el nombre?
2: Bueno, no sé si se llega a utilizar, bueno, pero bueno.
3: Bueno, se llama Areli.
2: Oh, ok, nada más. Vamos a llamarle Ara, ¿de acuerdo? Ahora.
3: Ara, así es.
2: Ara y María, ¿qué tal? ¿Bien se llevaban?
3: Más o menos, más o menos, más o menos. Mi mamá casi no la tragaba a esta Ara.
2: Ok, bueno, entonces esta relación con Ara fue antes de estar con la mamá de tu hijo. ¿Y luego?
3: Luego nos separamos, terminamos mal. Pasó como 8 o 9 meses, conocí a mi esposa y nos casamos y todo, y formamos una familia.
2: ¡Órale, pero qué rápido, ¿no?
3: Sí, las cosas rápido.
2: Oye, ¿pero ya conocías a tu esposa de antes o la conociste y entró el amor?
3: La conocí y entró el amor.
2: ¿Cómo se llama ella?
3: Se llama Yanni.
2: Oye, ¿y a Yanni dónde la conoces? ¿En la chamba, en la calle?
3: La conocí bailando.
2: 8 meses, ahora sí que ya ni la muelas, papá.
3: Ya ni la muelas.
2: Bueno, ¿y luego qué más?
3: Y ya pasó un tiempo, nos casamos y tuvimos un hijo y llevamos 2 años de casados.
2: Padre, qué bonito, felicidades.
3: Muchas
2: ¿Y
3: gracias.
2: Luego qué bromita pa' mamá?
3: Pues le quiero decir a mi mamá que me buscó la exnovia y que me dijo que teníamos un hijo, pero que no me lo había querido confesar.
2: ¡No manches! O sea que prácticamente... No, pues una niña, porque si tienes un niño, que sea una niña.
3: Ah, una niña que...
2: ¿Que tendría qué edad? Haz más o menos tus cuentas.
3: 4 años.
2: 4 años. O sea, ¿hace 4 años que no la ves, Ara?
3: Sí.
2: Bueno... Entonces, ¿que te está argumentando que te la quiere dar, que te haga responsable, que...
3: Te voy a decir que me buscó, que me contactó en el trabajo.
2: Ok.
3: Yo ahorita me metí al gimnasio, pero yo le voy a decir que le dije ese respecto a mi esposa para poder estar con ella y con la niña.
2: Ah, o sea que ya la ves.
3: Supuestamente que ya la estoy viendo.
2: Claro, claro, en la historia, pues.
3: Que me movió cosas y que la verdad quiero regresar con ella. Pero que le voy a pedir de favor que me cuide a la niña de aquí a diciembre mientras yo preparo a mi esposa para separarme de ella.
2: No manches, le va a caer como cubetada de agua fría. Está bueno, está bueno tu planteamiento, aunque yo había pensado una variante de que Ara no podía cuidar a la niña, que te la quiere dar, pero como tú no puedes ahorita con Yanni enfrentarla, que querías darle a la niña para que ella la cuidara, pues igual de diciembre. Pero bueno, hay dos variantes. Ahora sí que tú sabes por dónde puedes pegarle en esta bromita más chido a tu
3: madre. Experiencia, tú dime cuál.
2: No,
3: cuál
2: las dos. Las dos están buenas, papá. Ahora, ella te ve así muy enamorado como con esta Yanni, como para que te crea que te engatusaste con la ex.
3: La verdad, luego nos ve peleando y yo soy muy enojón y siempre ando bien en...
2: ¿Tú entonces tienes los elementos, tienes lo, entonces la que tú planteas, pues que no está bien la relación, que viste la otra, que no le habías comentado, la niña preciosa que tiene toda tu jeta. Y que, y ya lo que tú me estás diciendo, cuídame a la niña de aquí a diciembre, es más, que te cuide no solamente a la niña, sino a Ara también. Que atienda durante este tiempo. Vamos a darle en directo desde el Panda Center. Las bromas están en tu show.
1: Bromas. ¿Qué pasó, mi buen panda? Saluditos de acá desde Pachuquita, la bella y dosa. Saludito para todos los infieles de acá de la 57. Que nos presentes a tu mamá.
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2: Excelente. Primero la saludas, dudosón, mami, ¿cómo estás? ¿Qué has hecho? Oye, pues ¿eh? Vas entrando, vas entrando.
6: Bueno.
3: Oye, quería platicar contigo. Primero, ¿cómo estás?
6: Bien.
3: ¿Ya llegaste del gimnasio?
6: Ya.
3: ¿Qué crees que pasó?
6: ¿Qué?
3: Pues quiero que lo tomes tranquilo, ¿ok?
6: Bien.
3: Me volvió a buscar esta niña, esta Ara.
6: A ver.
3: Sí. Pues resulta que, pues que tiene problemas porque tiene una hija mía. ¿Te acuerdas que te dije que tenía una sospecha? Hace mucho tiempo. Pues resulta que tiene una niña. De hecho, no me metí al gimnasio. Lo que estoy haciendo es que estoy yendo a verla. Estoy con la niña. La niña tiene 3 años y medio y pues es igualita a mí. Quería pedirte un consejo. O sea, ¿qué hago? O sea, yo ya no quiero estar con Yanni.
6: No me digas eso, Daniel.
3: Yo ya no quiero estar con ella, la verdad.
6: ¿Dónde estás ahorita?
3: En su casa de Ada.
6: Yanni no se merece eso, ni mi bebé de Montse, Daniel.
3: No, pues iba a pedir un favor de que es que ella la acaban de, me está diciendo que la acaban de correr de su casa y quería que si se pueden ir a vivir contigo de aquí a diciembre, ella y la nena. Yo voy a seguir manteniendo a las dos, no te preocupes, no le va a faltar nada a Yanni. Échame la mano. O sea, vas a tener ya más nietos, un nieto
6: del corazón. No es eso, Daniel, es tu vida, esa mujer está loca.
3: Mamá, Yanni y yo ya no nos entendemos. O sea, yo sé que eres mi mamá y con todo el respeto que te mereces, pues esta hará de mejor la tarea.
6: Pero Yanni es tu es tu esposa.
3: Ay, mamá,
6: Yanni no. Es tu mujer, es tu esposa, es la mamá de tu hijo.
3: Tú ve por mí, no ves por ella, yo soy tu hijo.
6: Sí, pero hijo, debes de darte más tiempo, o sea, no sabes si es tu hija.
3: Yo lo sé, el corazón manda, la sangre llama.
6: ¿Y por qué dejó que te casaras?
3: Pues porque me conoce como soy, o sea, ella intentó con otra persona, tampoco le funcionó, yo también intenté, no funcionó. Y entendimos que nuestro destino es estar juntos.
6: Dios mío.
3: Échame la mano, no me regañes, échame la mano. No puede ser posible que pienses más en Yanni que en mí, si yo soy tu hijo. Busca mi felicidad, no la de ella, ella sí viene siendo punto y aparte.
6: Pero es que el matrimonio no es cualquier cosa, Daniel.
3: Por eso, si no estoy feliz, me voy a divorciar.
6: Pero espérate, ¿a qué divorciar? ¿Para qué me la traes aquí a la casa? Espérate a que te divorcies y hables bien con Yanni.
3: No, es que ya la corrieron de su casa.
6: ¿Y qué? ¿Y por qué la corrieron?
3: Por eso, pues porque regresó conmigo. Porque su mamá ya me vio que paso por ahí en el coche y nos vamos a hacer la tarea. Por eso, échame la mano.
6: No, consíguele un cuarto. No, aquí yo no la quiero. Discúlpame, pero yo no la quiero.
3: Vas a hacer que abandone a Yanni desde ahorita y ya manda por mis cosas. No, vas a hacer que mejor me escape con ella y que abandone a Yanni.
6: A mí no me encargue responsabilidades. Tú ya eres un hombre para que resuelva tu situación.
3: Eres mi mamá, échame la mano.
6: Pero no, Yanni es tu esposa. Yo no voy a estar aquí aceptando a quien ni siquiera.
3: Necesito tiempo, déjame, dame de aquí a diciembre.
6: Tienes trabajo, consigue dinero y ponle un cuarto.
3: Te paso dinero para que su comida, no come mucho.
6: No, pero me vas a quitar mi tranquilidad, entiéndelo.
3: Son 3 meses se va como agua.
6: No, pues 3 meses págale una renta.
3: Oye, pero si ni cama tengo.
6: Pues lo siento, estás de caliente, resuelve tu situación.
3: Hasta no, pues uno quiere, tiene necesidades, mamá.
6: ¿Hay necesidades?
3: Sí.
6: ¿Y por qué? ¿Y te tienes que vincularse con una mujer ya con tantas responsabilidades? ¿Hay más?
3: No, es que es ella, siempre ha sido ella.
6: No, hijo, no, resuélvela, métela donde tú quieras, pero aquí yo no la quiero. Ya ni tiene un lugar aquí.
3: No, mamá, yo te hablé para que me ayudara, no para que me regañes.
6: No, perdóname,
3: ¿con quién quieres que me apoye?
6: No te puedo ayudar, perdóname.
3: ¿Con quién quieres que me apoye?
6: No lo sé, no lo sé. ¿Quieres andar de caliente? Órale, órale.
3: No, agarra la onda.
6: No, agarra la onda tú. Consíguele un cuarto.
3: No manches, te está escuchando, ya, mamá.
6: Lo siento. Aquí tu esposa es Yanny, punto.
3: Mira, yo voy a llegar con las cosas ahorita en media hora.
6: ¿Resuelve? No, discúlpame, pero aquí en mi casa no entra una desconocida.
3: No es desconocida, no, ya la conoces.
6: Daniel, no quites mi tranquilidad, por favor.
3: ¿Cuál tranquilidad?
6: Yo tengo una tranquilidad aquí con mi hija y yo no quiero situaciones que no me gusten. ¿Ok?
3: Mamá, okay, voy a seguir lo que dice, yo me la arreglo, pero vas a hacer que me aleje de ti.
6: Lo siento. Debes hacerte hombrecito, así no se arreglan las cosas, así no. Que se espera que te divorcies, carajo.
3: No, ni madres, no, yo me voy a llevar a mi hijo entonces. Y no vas a volver a ver a Ricky tampoco.
6: Eres, pero hijo, te desconozco.
3: ¿Cómo que me desconoces?
6: Actúa responsablemente, ¿qué te pasa? Arregla las cosas con Yanny.
3: Porque tú no me apoyas, no, tú siempre me apoyabas.
6: Aquí Yanny es tu esposa. Y tienes que arreglar el primero con ella.
3: Mamá, échame Yanny, la Yanny, mano.
6: No.
3: ¿Qué quieres que haga? ¿Quieres que me...
6: Papá, aquí no cabe. Dile a tu papá. También tienes padre. Consíguele una casa.
3: Tú me estás diciendo que me divorcie. Sí, me voy a divorciar, pero échame la mano.
6: No, hijo, perdóname, pero no.
3: ¿Cómo de que no?
6: Punto. Ya te
3: ella me
6: que
3: dice
6: no.
3: Que te va a hacer el quehacer y la comida.
6: No, hijo, no es eso.
3: Te va a pasear a los perros.
6: No, entiende lo que no.
3: Es más, te la llevas al gym.
6: Si tú quieres hacer eso a Yanny, yo no le voy a hacer eso a Yanny, es que ya.
3: Yo soy tu hijo, entiéndelo, yo soy tu hijo.
6: Arregla tu situación con Yanny.
3: Por no, favor. Échame la mano.
6: No,
5: Dani. Deja a tu mamá, no insiste.
3: Por favor, eres mi mamá.
6: Dije que no.
3: Ayúdame en algo, o proponme algo.
6: Punto. No, pues búscale un cuarto, llévatela donde quieras, pero arregla tu situación con Yanny. Ella tiene mamá, ¿no?
3: Me partes el alma que no me estés ayudando. Tú me dijiste que siempre me ibas a ayudar.
6: Siempre, pero así no, Dani, así no se hacen las cosas, entiéndelo. Estás cambiando a tu esposa. Y tu esposa ni siquiera le pasa por la mente que le vas a hacer esa era.
5: Señora Araceli, buenas noches. No, solamente quiero preguntarle cómo soy el Panda Show, que es una broma.
7: ¡A toda máquina!
3: Es una broma,
7: fuera
3: mamá. Estás en la radio.
5: Señora, no me diga malas palabras, por favor.
3: ¿Con
6: quién estás?
3: Estás en la radio, en la broma del Panda Show.
6: ¿Por qué me dijiste que por Dios? Con eso no se juega, Ricardo Daniel.
5: Señora María, buenas noches, ¿cómo está? Está en la radio, está en la Mejor FM, está en Claro Música. Es una bromita de su chiquitito porque pues nos platicaba que tuvo una relación tormentosa. Usted pues no quiere a la ex y bueno, pues usted sabe, en estos temas tan difíciles, el trabajo, la monotonía y todo. Entonces me llamó y dijo, vamos a hacerle una bromita a mi mamá y pues por eso le hizo la bromita. Ay, pero está enojadita, ¿verdad? Dile por qué le hiciste la broma, mamá, Daniel.
3: Para que ya no te enojes, te relajes y nos vemos el sábado.
6: Oye, pa' cabrón, ¿pero Yanny está bien?
3: Sí, aquí estoy en la casa con ella.
5: Está bien, bien fea, pero está bien.
6: Ahorita me marcas, cabezón.
3: Sí.
5: A ver, doña María, ¿no puede entender que es una broma de la radio?
3: Estás en la radio, hola, 97.7.
5: Una promotion, póngale, está en la Ciudad de México en la 97.7, aparte está en 43 estaciones, en Tijuana, en Monterrey, en Guadalajara, en Tuxtla, en Ciudad Acuña, en Aguascalientes, en Cuernavaca, en Acapulco, en toda América Latina por Claro Música, o sea que todo mundo le está escuchando como se pone. Mándele un saludito a la gente que nos escucha por la radio, ándele, dígale, hola, soy mamá María, diga, hola, soy mamá María, salude.
6: Hola, soy mamá María y me dieron la cara de mensa ahorita.
3: Vas a ver, Pandita, ¿eh?
5: Doña María, le mando un besote y todos mis respetos, ¿eh? Cuídese hola, mucho, pues.
3: Mamá. ¿Qué tal estuvo, Juanita? ¿Buena?
5: Soy mamá María. Ay, Danielito, dime por favor cómo se oye el Panda Show.
3: A toda madre.

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1: Seguimos desde PAE, con esta canción que es un nombre, me vas a extrañar. ¡Márquele, viejo!

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1: 6:15.

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1: 628.
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1: 6:30.

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1: 6:58.
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1: Almantes, montes, alicantes, pintos, ¿qué onda la raza celebradora, verdad? Guarden energías, ¿verdad? Porque todo puede pasar. Digo, yo siempre comparto la idea de que es un partido, es fútbol y pues pueden pasar muchas cosas. Siempre, ante todo, ¿verdad? Talento, entrenamiento, decisión, buena voluntad, todo lo que tú quieras, ¿verdad? Trabajo en equipo, individualidades, todo. Pero también conscientes de que hay un factor que hace que la pelota pegue en el garrote, ¿verdad? En el travesaño, ¿verdad? O sea, eso solamente, ¿verdad? La deidad es la que sabe. Y pues ojalá, ¿verdad? Diosito le vaya a México. ¿Qué tiene? No, sí, neta. Es que por eso dicen, va, portero con suerte, portero sin suerte, etcétera, etcétera. Muchos dichos. Pero siempre consciente, es un partidito de fútbol. Hoy sí se puede, mañana no se pueda. Lo que yo llamo, pues, es que no pasa nada. Hemos celebrado lo que hemos ganado. Y que siga la fiesta, pero con calma. Yo soy el reportero futbolero. Y tú estás escuchando el tan tan. 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
1: Montes, oye, mira lo que me encontré en el New York Times. Un, pues, puedo decirle reportaje, ¿verdad?, de ese periódico New York Times, que entrevistan a algunos guachos gabachos. ¿Qué loco suena, ¿verdad? Gacho, gabacho. ¿Cómo gacho, guacho? Ay, a mí se bolas, guacho, gabacho, güey, eso. En el que dicen, fíjense que la mafia mexicana, desde que le dieron piso al Mencho, ¿verdad?, nos están amenazando y hackeando los teléfonos, dice. ¿Será cierto? Bueno, pues eso es lo que dice el New York Times, que investigó con los soldados. Fíjate que muy así, o sea, sí, sí se conoce, sí se sabe, pero son 9,000 soldados gabachos destacados en la frontera. 9,000 que hacen guardias, rondines y que consideran a los grupos, ¿verdad?, delincuenciales que cruzan la frontera, llámense polleros, narcotraficantes, lo que tú me quieras decir, que pues viene siendo terroristas, ¿va? Y ellos tienen ese nombramiento de arma de destrucción masiva, el fentanilo. Entonces, hasta ahorita, no ha habido enfrentamientos entre delincuentes y militares gabachos. Eso está, pues, ahora sí que, pues, no se ha dado a conocer nada de eso. Y dicen, va, los gringos, no hemos tenido ningún tipo de confrontación, más sin en cambio, sí hemos notado que hay celulares de la tropa norteamericana intervenidos por los mafiosos mexicanos que mandan amenazas. Esto, pues, no sé, ¿verdad? Hay cada quien que lo interprete. ¡Corta!
2: Yo que siempre
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1: Montes, Montes, oye, guáchate lo ocurrido allá en Xochimilco, en Caltongo. Bueno, esto es un canal, ¿verdad? Un canal de aguas allá en Xochimilco que, pues, obviamente ha tenido una circulación de turistas grande. ¿Ah? Mucho turista estos días por lo del mundial, ¿verdad? Han estado visitando Xochimilco. Algunos dicen guacalita el agua, ¿no? Otros dicen, ay, qué chido, qué bonito, qué pictórico, ¿no? Qué étnico está aquí. Pero sí, los canales, pues, ahorita con lo de las lluvias, se ven un poquito más limpios, la neta, lo que sea de cada quien, más sin en cambio siguen oliendo medio fuerte y lo que tú quieras, pero lo triste, ¿verdad? Es que encontraron un cadáver flotando, man, y ya estaba bien descompuesto, man, y pues, varios turistas lo vieron, man. Está grave. Pero pues ya saben, va. Es una situación que pues las autoridades dicen, no se aloquen, no inventen cosas. A lo mejor este señor se cayó, no sabía nadar, estaba en otra condición o lo vinieron a tirar. Digo, pues ahí se quedan las causas de la muerte, va. Dijo la fiscalía. Y luego les aviso, porque pues así dicen siempre. Y luego les aviso y platicamos, ya. Y bueno, de esto del mundial, ¿verdad? Y los festejos, invitamos a la raza a que esté muy cuidadosa de sus bienes. Si van a traer el celular, yo les recomiendo a las puchungas, ¿verdad? Que gustan ponérselo en la bolsa del pantalón del lado de la sentadera. Ya ves que sale medio celular para afuera y ahí se lo guardan, ¿va? No, mija, no hagan eso, ni tampoco los vatos, ¿va? O sea, porque luego el vato está sin nachas, güey, está uno desnalgado y queda colgando así el celular. A ese se lo roban más fácil. Pongan mucho cuidado porque hay mucha rata, pues es la neta. Hay mucha rata robándose los celulares. Por ejemplo, agarraron a una parejita, ¿verdad? Que traía papel aluminio. Se robaban el celular y lo envolvían en el papel aluminio. Pero compran del chafa, güey. Compran de ese papel aluminio que está plastificado por un lado y ese no bloquea la señal. El de aluminio, ese sí le tienes que dar 2-3 vueltas al celular y envolverlo bien para que no salga la señal. Pero de todas maneras, esto no es infalible. O sea, la neta, hay unas bolsas que están usando los delincuentes. Digo, las usan ellos, no son bolsas de delincuentes, ¿verdad? Pero hay unos que usan ellos, meten el celular, las

0: señal el celular, güey, hijo eso. Pues de esas usan los bandidos. Mucho cuidado ahí en los festejos. Están robando mucho. ¡Corta!
1: 715.

unas detención de un individuo que estaba, pues, presuntamente ladrón, ¿verdad? Que secuestró a su propia familia, o sea, se atrincheró el vato y, no, hombre, estuvo ahí 30 horas encaramado. O lo fueron y lo sacaron para llevárselo a un centro de rehabilitación, decían, pero pues no, la neta, el centro de rehabilitación ya sabe, tiene rejas, ¿verdad? Y pues sí se puso feo ahí. Esto ocurre, pues, no te voy a decir que seguido, va, pero sí vemos que de repente gente que no tiene escrúpulos y que vive sumergida en la droga, va. Mira, quítalo de que dije de escrúpulos, nada más déjale lo del vicio, porque es así, o sea, es así, la gente vive en el vicio y se va perdiendo y solamente obedece al vicio. Eso es lo que muchas veces no la maliciamos, porque es importante no caer en vicios, porque te gobiernan, padre, te gobiernan, y luego tú ya nada más quieres estar prendidazo del vicio, no te importa otra cosa más que darle gusto al vicio. Tú ya no importas tu físico, ya te deterioras, tu economía, ¿verdad? Y menos tu familia. Es lo que le pasó a este vato que andaba robando. Después le dijeron, te van a clavar.

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1: En la parte occipital le pegaron un tiro en la chompa al compa y pues lo tronaron ahí en ese hotel y ya las autoridades pues estaban maliciándola. ¿Quién habrá sido? ¿Va? ¿Cómo hay gente desgraciada? No, pues investiguen que anden ahí nomás calificando.

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1: 7:30.
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1: Montes, montes, alicantes, pintos, mira lo que pasó en Venezuela, ¿verdad? La tragedia, pues evidentemente el terremoto, bueno, el otro terremoto, bueno, el otro terremoto, porque los han sacudido los temblores recio. Yo honestamente se los digo, ¿verdad? No sabía que en Venezuela temblaba tan, o sea, sí, bueno, tiembla en cualquier parte del mundo, ¿verdad? Eso no es exclusivo de ninguna ciudad, pero que tú oyeras así como en Chile, por ejemplo, que todos sabemos que ahí constantemente, ¿verdad? Hay terremotos y pues Ciudad de México y áreas conurbadas y todo eso, ¿verdad? Que dicen que los terremotos, pero yo no sabía que en Venezuela, pero bueno, yo soy ignorante hasta más no poder, y ahora que miro lo que está pasando allá, qué difícil, lo de los saqueos, raza, neta que eso pega bien fuerte, porque por un lado está necesitándose la ayuda, una persona dice, yo me estuve aquí 17 horas atrapado entre unas paredes, ¿verdad? Y oía cómo la gente pasaba y yo pegaba, gritaba y nadie me echaba una mano, nadie, dice, yo necesitaba que me ayudaran, y deshidratándome, pues yo pensé que me iba a morir, y la gente pasándole por arriba, ¿verdad? Así por la estructura, viendo que se robaban, y nadie que le haya, ahí gritaban, aquí hay uno, y luego sí iban, va, o sea, qué fuerte. Yo no digo que todo el pueblo venezolano se dedicó al saqueo, ¿verdad? Pero sí una, es que mira, quedas en shock, cuando ves tu ciudad destrozada, caída, no sabes qué hacer, ¿verdad? Qué hermoso, digo, no quiero comparar pueblos, porque por ejemplo, en nuestro México querido, con todo respeto, pero hay raza en Acapulco bien chacala, ¿no? Que también cuando vinieron los huracanes, en vez de ayudar a la raza, iban a saquear, ¿no? O sea, eso es neta, para que no digan, ay, sí, hablando bien de México, pero por ejemplo, en Jalisco, en la Ciudad de México, en Oaxaca, cuando fue el terremoto del 17, ¿verdad? Pues sí vimos cómo la gente rápidamente, a través de las redes sociales, se organizó y empezó a alivianar a otra raza, ¿verdad? En esta esquina se cayó el edificio, necesitamos picos, palas y gente, manos, traigan manos para ayudar a mover piedras, y mira las redes sociales, y aquí no, yo, o sea, los mismos venezolanos dijeron, no estamos organizando, no estamos pudiendo, y los saqueadores están feroces, arremangando con todo, ¿verdad? Qué tristeza. Pues sí, la neta, va la ayuda internacional, pero la mejor ayuda es la que puede darse el vecino, ¿verdad? Uno con otro. Donde no se cayó la casa, dicen, yo no me puedo salir.

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1: Ay, Montes, Montes, Alicantes, Pintos. Oye, pues hablando de aguas tormentosas, ¿verdad? El alcohol en la CDMX, principalmente los días de partido, pues ya saben, ¿verdad? Está muy grave, raza, muy, muy grave, muy, muy descontrolado esto. El problema es la cantidad que está bebiendo la gente de alcohol. O sea, no es que te tomes una cheve o se vendan millones de cheves, no, sino la cantidad que encuentras entran de alcohol en la gente que termina hospitalizada, noqueada en la calle. Tienen que saber, o sea, la mayoría evidentemente son jóvenes, ¿verdad? Que no le saben, pues no le saben y le toman y le toman, y como no están acostumbrados, pues se terminan zampando una cantidad impresionante, ya sea de bebidas de las que tú me digas, sobre todo el agua loca, esa es la que está rifando, ¿verdad? Así que mucho cuidado, sí están así como que preocupados de decir, híjole, a ver si no se nos muere alguien aquí de congestión alcohólica, porque no para, pues, la raza de empinar y empinar y empinar. O sea, descontrolado, ya así se pierde, pues, el sentido del festejo, de todo, y se entregan a eso de la bebida y, pues, es leve, o sea, nomás es para reírte y jajaja y todo, pero, pues, lamentablemente, ¿verdad?, están ocurriendo cosas, sobre todo esto de conducir. ¿Te imaginas si han detenido en la Ciudad de México a 632 conductores borrachos? Imagínate a cuántos no han detenido, porque esos puntos de los alcoholímetros están localizados, ¿verdad? En ciertas áreas nada más. Imagínate en todo lo demás, que es gigantesca. La Ciudad de México y el Estado de México juntos es un monstruo grandísimo de gente, y pues nada más unos cuantos operativos, y han detenido a 632. O sea, raza, esto es muy peligroso, sobre todo en el volante. Y bueno, tremendo el panorama de violencia en la colonia Morelos, en el barrio de Tepito. Todo esto por la disputa histórica, ¿verdad?, que todos sabemos que existen ahí. Cárteles con el nombre que tú quieras, ponle el nombre que quieras, que si nuevo, que si viejo, que si unido, que si desunido. O sea, como sea, se están peleando recio. Y van 5 ejecutados en lo que, pues, ahora sí que en una rachita, ¿verdad?, de que se han estado baleando, y pues esto pone en riesgo. 5 ejecuciones en menos de 48 horas. Y esto pone en riesgo, pues, a la comunidad, a los que no se dedican a ciertas cosas, ¿verdad? Más que al comercio y la extorsión y todo eso se vive ahorita tremendo. Colonia Morelos, barrio de Tepito, zonas aledañas al centro histérico, ¿verdad?, de la ciudad. Caliente.

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1: 754

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1: 758.
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Irapuato. Ella iba saliendo de su turno en el Hospital Regional de Pénjamo, es intendente. Bueno, quiero decir, era, ¿verdad? Trabajaba como intendente. Va saliendo la madre buscadora, que ella en realidad estaba buscando a su hermana desaparecida, Laurita Negrete, ¿verdad? Y Patricia Negrete estaba en este grupo, ¿verdad? De una promesa por cumplir, y estaba buscando a su carnala, pero pues es grupo de madres buscadoras, ¿verdad? Por eso les dicen madres buscadoras. Y pues lamentablemente la tirotearon cuando iba saliendo de este lugar de trabajo, donde ella pues humildemente, ¿verdad?, se ganaba la feriecilla ahí, y pues llegaron los malandrines y le dieron piso ahí mero con ráfagas, y pues la gente asustadísima, ¿verdad? Sobre todo porque pues es una persona que no le hacía daño a nadie, ¿verdad? Andaba nomás en eso de los buscadores, pero bueno, ahí están las investigaciones, dice la autoridad. Oye, vato, y luego hállate esto en Alemania. Es raro, pero existe en un centro, ¿verdad?, donde había varios muchachitos. Hubo un tiroteo en el norte de Alemania. Stade se llama la ciudad, ¿verdad?, la ciudad al norte de Alemania. 5 muertos, varios heridos dejó el tiroteo. Están detenidos los dos responsables, ¿verdad?, pero hay 5 muertos, prácticamente pues jóvenes, ¿verdad?

calmes, va, si andas con los ímpetus muy elevados, pero pues no se calman tanto. Ya vimos que ahora traen esto de, pues, las armas, ¿no? Ahorita te voy a platicar de otro incidente de armas en un fanfest. Delicado, delicado. ¡Tuerto!

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Ocho once de México.

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1: Montes, Montes, oye, pues la tristeza, ¿verdad?, embarga ahorita no nada más a la Ciudad de México, al Estado de México también, por esto de la violencia en contra de las mujeres. Mujeres jóvenes han muerto recientemente a manos de salvajes, ¿verdad?, que está uno de ellos, ahorita te lo confirmo, está ya detenido en prisión porque fue detenido previamente por esta nueva modalidad de desaparición de personas. O sea, si tú tenías el último contacto con una persona y lo niegas o te tuercen en una maroma, te dicen, te vas a estar aquí, vato, por desaparición de persona. Y es lo que le aplicaron a Joel Ricardo, pareja sentimental de Fátima Ossoar Casid, quien fue localizada sin vida, ¿verdad? Tristemente debo decirlo, se le buscó, se hicieron manifestaciones, redes sociales se volcaron, grupos de buscadores a buscar a Fátima de 20 años, desaparecida, ¿verdad? Desde el domingo 21 de junio 2026 había salido del jale, ¿verdad?, en la Olivar de los Padres, en la Álvaro Obregón, y después ya no fue localizada. Inmediatamente se fueron sobre el vato levantó las manos así como diciendo, ¿yo qué? ¿A mí qué? Y no, pues a ella la encontraron en la carretera Santa Marta Cuernavaca, que viene siendo Ocuilán, es Estado de México todavía, pero pegadito a Morelos, y pues de ahí ya la trasladaron, la familia la reconoce y Joel Ricardo está siendo señalado, ¿verdad?, ahora por el delito de feminicidio, pero no se le quita lo de esto de lo que viene siendo desaparición forzada de personas.

0: y asesinada en Jalisco, en Puerto Vallarta. Allá la encontraron y pues hoy la familia ya le dio cristiana sepultura gracias a que mucha gente aportó, ¿verdad?, para trasladar el cuerpo. Esas cosas cuestan dinero, siempre se están pagando cosas y pues es muy triste todo esto, aparte de perder a tu ser querido, que tu economía pues se diluya rápidamente porque te salió en un dineral transportar el cuerpo, organizar pues darle su cristiana sepultura o como sea, ¿verdad? Yo digo cristiana sepultura, pero no quiero ofender a nadie que no, a lo mejor no predican, ¿verdad? Y entonces pues ahí está el tema, ¿no? Muy triste lo que está pasando, esta joven asesinada en Puerto Vallarta, ¿verdad? 22 años y estaba desaparecida desde abril y pues en el caso se sigue investigando, ¿verdad? Para tratar de torcer al responsable de todo esto. ¡Corta!
1: 818

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18: Ocho 32.

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1: Montes, Montes, Alicantes, Pintos. Oye, en León, Guanajuato, fíjate, una serie de homicidios que están relacionados entre sí. Ahorita te informo sobre lo que ocurrió en la colonia San Juan de Dios, ahí en León, Guanajuato, donde mataron al Nandos. Este Nandos había sido ya víctima de un atentado previo. Después, hace unos días, le mataron a la esposa en otro bar. Mataron a dos mujeres en otro bar. Un atentado, ¿verdad? Dicen por ahí que unos salieron huyendo. Se cree que fue el Nando, ¿verdad? El que salió huyendo. Pero ahora sí, torcidote. Lo agarraron en un bar en la calle Chuparrosa, ¿verdad? Y ahí sí lo mataron a él y a otra mujer del sexo femenino que estaba con él y otras dos personas que salieron heridas. O sea, saldo de este atentado son dos muertos, incluyendo al Nando, que se supone o presume iban por él porque ya se la tenían juradísima, ¿verdad? Y es lo que especula la prensa, ¿verdad? Que dice, no, pues es que si ya iban por él una y otra vez, pues es que ya lo traían, va, ni modo que qué. Y bueno, en Mazatlán, Sinaloa, mira, me persino, ay Diosito, gracias, tres chamacos fueron rescatados del agua. Ya se los llevaba el mar, dijo, estos pa' acá, ¿verdad? Esto venga como ofrenda. Es que el mar en Mazatlán, raza, si van a ir al mar en Mazatlán, hagan caso de todas las banderitas y todo lo que les pongan ahí, ¿verdad? Antes de ingresar en esas zonas de las playas, que está hermoso, que todo, pero mira, es muy raro porque es fuerte, o sea, jala con fuerza, eso es lo que no te das cuenta, que tú te metes a chapotear así y cuando la ola regresa, ¿verdad? Se interna otra vez al mar, te jala con una fuerza tremenda y a veces uno dice, no, pues ahorita en el regreso me avienta, no se puede, o sea, una vez que ya entraste, ahora sí que cuando ya no tocas, ¿verdad? Lo mejor es flotar, que es lo que hicieron estos morros. Empezaron a flotar tres, uno de 14, uno de 13 y uno de 17. Afortunadamente sabían nadar y la gente de la orilla les gritaba, tranquilos, floten, no peleen con el mar, pues, de que empiecen a nadar normal. Ahorita viene el salvavidas, va por ustedes, y sí, efectivamente, llegó el salvavidas, lo rescató y hoy podemos darle gracias a Dios. ¡Corta!

8:38. 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
1: Bueno, y vaya cosa que ha pasado en Iztapalapa, una ejecución de una persona, pues que se pensaba en condición vulnerable, ¿verdad? O pues unos dicen, no, es que él así andaba en facha siempre, pero pues le decían que estaba en condición de calle y lo llegaron a asesinar. Y se mira, ¿verdad?, como desde una moto una persona le dispara, ahorita te digo, y después otro vehículo como que va escoltando. Y luego se mira en los videos, ¿verdad?, cómo hacen la transferencia del arma. Esto no se sabe si es antes o después, ¿no? O sea, si le están entregando el arma al sicario y el sicario ya después va, están así como que todavía no muy claro. Lo cierto es que estos videos permitieron darle seguimiento después del asesinato de esta persona de 55 años. Bueno, pues le dieron seguimiento al vato de la motillo, ¿verdad? Los del carro se les pelaron, pero al de la motillo sí lo pudieron ubicar, y que le cae la superioridad a donde estaba la motito escondida, y ahí estaban otros tres implicados, ¿verdad? Estaba Azucenita de 49 años, Albertito de 49 años, Emiliano de 14 años y el sicario Marco Antonio de 16 años. A él lo señalan como el presunto tirador, ¿verdad? Y que todos estos que te digo estaban enterados. Ahí toparon la pistola calibre 9 milímetros con la que se cometió el homicidio presuntamente, ¿verdad? Y 50 dosis de pacheca, para que andes ir a con los ojotes así, como conejo con astigmatismo, conejo vietnamita, de esos que tienen así el ojo rojo, ¿no? Machinzote, y luego brilloso, ¿no? Bueno, ahí está, sí le echaron el guante al Marco Antonio, 16 años, señalado de matón. Y bueno, vaya tragedia, ¿verdad? Que le mataron a un hombre, sus hijos enfrente de él, un chamaquito de 16, no, de 10 años. Iban por uno de 23, el Jonathan, que trae problemas con el Roberto, ¿verdad? Y ahí se suscitó la cuestión. El Roberto quiso matar al Jonathan, que estaba con su carnal de 10 años, el Dieguito, y otro vato, compa de la familia, el Brandon, de 18. Mató al Brandon y mató al Dieguito de 10 años, el Roberto. Roberto vecino, que le dijo, te voy a matar, te voy a matar, te voy a matar, y pues se la semicumplió, porque lo dejó herido, pues muy mal herido, y mató al Dieguito y mató al otro muchacho que nada tenía que ver tampoco, nomás era compa de ahí. No han encontrado al Roberto, la neta. Agarraron a los carnales de él, que también son mañosísimos, ¿va? Pero el mentado Roberto, que es un matón, es el que anda prófugo ahorita, santo Dios, corta.
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0: 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Son las 9.
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0: damas y caballeros, niños y niñas, bienvenidos a este su programa sabatino. Ya se está haciendo una costumbre. Bueno, en esta justa deportiva, ya saben, estamos cubriendo para todos ustedes todo lo que está ocurriendo en esto que es Bandas y Balones, Bandas y Balones de la Mejor FM. Muy buenos días, saludos a toda la gente de Guadalajara, la zona metropolitana, la gente de León, le mandamos un abrazote que también ya se están conectando con nosotros. Un sábado más para poder disfrutar de todo lo que está ocurriendo y vaya lo que está pasando, señoras y señores, en el fútbol mundial. Así que quédese con nosotros, para mí es un placer arrancar como debe ser este programa completamente en vivo y darle la bienvenida a Toñita Morilla. Toñita, ¿cómo estás?
1: ¿Cómo estás, amigo? Buenos días, bebecina, el buen Nex, a toda la banda de Bandas y Balones y de la Mejor FM 95.5. Hoy sí no me equivoqué, ¿te acuerdas que la otra semana dije?
0: Todos nos equivocamos, no te preocupes, todos terminamos diciendo la parada.
1: Hoy sí, todo bien,
0: alguna vez. En la boca, no te preocupes.
1: A toda la banda. Muy buenos días para todos, con notas importantes de este mundial que ha dejado cosas interesantísimas y que hace rato el Nex y yo platicábamos tras bambalinas, que para mí me ha callado la boca este mundial. Qué buen mundial hemos tenido, la neta, qué buen mundial, qué buenos partidos.
2: ¿Y tú no dabas un peso, Toñito, por eso?
1: No, así como no daba un peso, pero sí tenía mis dudas, ¿eh?
2: No, sí decías que no dabas un peso.
1: Bueno, de repente, una borrachera así, hasta se lamenté infantil y todo. No, pero sí dudaba del ambiente y dudaba de la calidad de los partidos. La verdad, tapadón de boca que me dieron, qué bueno que me cayeron la boca.
0: Oye, porque, digo, vamos a primero que nada, ¡Alex González!
3: Buenos días, señoras y señores, ¿cómo están? Muchas gracias por la invitación, gracias.
4: Bienvenido.
0: Bienvenido.
3: Gracias.
0: Señoras y señores, también el hombre fútbol, ¡Nex Hurtado!
4: ¿Acá soy yo?
0: El hombre fútbol, muy bien. Bueno, que se me dieron la cabeza.
4: Muy buenos días, banda, muy buenos días. Totalmente en vivo la parada. Hoy está también la parada, Morrito.
0: ¡Salte, salte ya!
4: La traigo en la boca. También yo.
3: Vamos a hacer algo. Entre todos vamos a hacer esto para que se nos quede en la boca.
4: Chin,
3: el bandas y balones. Es bandas y balones, bandas y balones, es bandas y balones.
0: Como cuando te ponen en tu lista. Una plana, ¿no?
1: Una plana, exactamente.
4: Banda, muy buenos días, ¿cómo estás?
3: Oh, sí he caído en eso, ¿eh?
0: ¿Sí?
3: En una plana.
0: Ah, yo pensé que. Yo pensé que la parada.
3: No, también. Ya andamos en esas, pero bueno. Hombre fútbol, ¿qué rollo?
4: Ahí estamos bien al pendiente ya, totalmente en vivo en Bandas y Balones, a través de la Mejor FM 95.5, hablando de pues esta justa mundialista, deportiva, totalmente en vivo, hablando de lo que más nos gusta, lo que más nos apasiona, de lo que menos sabemos, pero de lo que más nos disfruta platicar. Y lo dice Toño Murillo bastante bien, antes que nadie, y el que

0: que diga que daba un peso por este torneo, la verdad es que está mintiendo.
1: Yo sí.
0: Todos echábamos carrilla al principio del torneo de que...
1: Inclusive
0: antes de que supiéramos las elecciones decíamos, imagínate un Cabo Verde contra un las Islas
2: Martín. ¡Tómala!
0: Y tómala, papá. Hoy o ayer, por lo menos ahorita vamos a entrar de lleno, todos éramos caboverdianos.
2: Hubo un Cabo Verde contra Arabia Saudita.
0: Ajá.
2: Y no manches, hasta eso estuvo bueno.
0: Sí, la neta es que ni un partido defraudado, la neta.
1: Sí, ¿cuál fue el que fui a ver aquí? Que fuiste Jamaica a ver el contra el Congo.
0: El Congo, sí.
1: Y el Congo.
0: En la repesca.
1: Te lo juro, fíjate, que el Congo le ganó a Jamaica de panzazo. Con un gol solitario.
3: ¿Y qué hizo la justa deportiva el Congo?
1: ¿Y el Congo cómo lo vieron?
2: Le dio un buen juego a Inglaterra, cuando que queda eliminado. Que comenzó ganando 1-0, te hablaremos de eso, pero después le dio la vuelta con goles de Kane, Inglaterra, pero hubo un lapso que también Inglaterra lo trajo, pues vuelto loco, ¿no? Que yo creo que el partido tuvo que haber quedado unos 2 goles más a favor de Inglaterra, pero
0: tranquilamente
2: sí se valora mucho lo que hacen esos equipos como el Congo, como Cabo Verde, el mismo Curazao en algún momento.
1: Pero
2: ¿no?
1: Toño, sí, vimos el partido contra Jamaica aquí. Ajá.
2: Ah, no, claro.
1: Y yo decía, no manches,
2: ¿qué van a ir a hacer?
1: Sí, pues, claro, sí. Porque yo dije, no, pues, vi las eliminatorias, aquí la gente apoyando bien machina al Congo, pues. Pero yo decía, es que si apenas 1-0 con un gol así de, híjole, de raspa.
2: Pero esa es la magia del mundial, ¿no? Cuando dentro de, a ver, lo mismo pasa con la afición. Te apuesto que más de la mitad de los que van a los fanfests y de los que vemos los juegos y todo eso, que estamos en la reunión familiar, no ven un solo juego de México, de amistoso,
0: sí,
2: o un solo juego de México en la eliminatoria, no lo ven. Claro.
3: Sí, yo tenía mucho que no veía la selección. Magia,
1: pues. Sí,
3: no,
1: es que sí, yo sí empecé a ver los primeros de la selección. Yo, ay, juega México, y me ponía a verlos. Después los empecé a ver cómo jugaban medio raro y yo decía, no,
3: antes de la justa deportiva.
1: Sí, antes, claro. Sí, sí,
2: claro. Sí. No, y es válido.
1: Y los veía y decía, no manches, es que no
3: se lesionaban. Sí, sí.
1: Y me aburrían los partidos. Claro. Y decía, ay, que juega la selección, ¿qué le voy a ver? Nada. Y no, hombre, ahorita, la verdad, no es para que, digamos, nos vamos a la final. Pero yo creo que sí es para ilusionarse.
2: La magia del mundial.
1: Sí, claro.
2: ¿Te acuerdas del 2014, previo a ese mundial? México también jugaba feo.
0: Sí, estuvo no clasificar.
2: Pasamos por un gol de Estados Unidos.
0: Exactamente,
2: ¿no?
0: Sí.
2: Y tú decías, no, ¿a qué va? Lo mismo, ¿a qué van? Y en el mundial, en los juegazos que le hicieron a Brasil, no tanto porque se salvaron por Memo, pero a Croacia. ¿Quién fue el otro? ¿Camerún? ¿Era el otro?
0: El de Camerún, sí. Camerún. Sí.
2: O sea, es la magia del mundial. Ya los equipos y la afición se prenden ya estando
3: de... Oye, pero hoy sí estamos hablando no nomás del corazón, porque podríamos decir, y ya lo habíamos plasmado en programas anteriores, donde decíamos que ni sentíamos la justa deportiva y éramos sede.
0: Se veía muy frío. Se sentía muy frío.
3: Y nosotros así de, vamos a ver qué pasa. La selección, como dice Alex, pues no nos ilusionaba. Pero hoy es no nomás del corazón, simplemente también con resultados. Estamos hablando que Francia y México, si hacen un ranking de todo lo que está pasando en esta justa, al final, con números, están dando de qué hablar. O sea, un cero atrás en la puerta, no hay nada. O sea,
2: nunca habíamos, para empezar, nunca habíamos terminado con 9 puntos. Nunca.
0: Sí, nunca.
2: Partiendo de ahí, habrá mucha gente, a lo mejor que tenga siempre algo negativo, ¿no? Y diga, pues sí, ¿contra quién se enfrentaron? Pues en todas las justas mundialistas hay un rival débil, 1 o 2.
0: Sí.
2: Todas.
0: Claro.
2: Y aún así, nunca se había hecho una fase de grupos impecable, ¿no?
0: Oye, tuvieron que pasar 40 años para que México ganara un partido de mata-mata, ¿no? De eliminación directa, de rondas de matar o ganar, ¿no?
3: O te vas
0: y fue, y fue el que ganó contra Ecuador precisamente, ¿no? En días pasados. Entonces, se tuvieron que pasar. Son datos que va sacando, ¿no? De cada justa de fútbol. Y son datos que te van dejando cosas interesantes.
2: Además, ya estaremos hablando un ratito, pero como tal, el primer tiempo del México-Ecuador de el martes pasado ha sido de los mejores.
0: Yo dije, neta, es mi selección.
2: Desde hace, ¿qué te gusta? ¿15 años?
0: Sí, no. Oye,
2: perfecto.
3: Si resumes,
2: perfecto.
3: Los primeros 7 minutos, 8 minutos, neta, traían un Ecuador que de verdad, o sea, estos vatos parecía que estaban o novatos, o sea, no se movían. México daba el toque perfecto al compañero.
0: Yo dije, es el Barça ¿es el Barça de Xavi? ¿O qué pasó?
3: Es que
0: sí, neta, jugábamos bien perro.
1: Neta, a mí me dicen, y oigo mucho en redes sociales, nah, es que no se ilusionen, es que las...
0: Nah, ¿cómo no?
1: No manches. No, ¿cómo no? Después de ver cómo jugó México el primer tiempo, neta, sí tengo que ilusionarme, pues, ¿no? ¿Sí? O sea, sí hay manera de ilusionarme.
2: Pero también con la, a ver, con la tranquilidad. Y...
1: Claro, mesurita. O sea,
2: sí hay que emocionarnos, sí. pero sabiendo que el siguiente rival, por mucho... te va a exigir más que Ecuador.
1: Claro, no es Ecuador.
2: Que a Chequia, que Corea y que el mismo.
1: En un ranking, en el ranking, ¿cuánto? ¿En qué lugar está Ecuador y en qué lugar está ahorita Inglaterra? Ahorita lo hay, sí, que pero, checarlo, ¿no?
2: Pero sin ver la tabla, te apuesto que obviamente. Pero ver, muchísimos a ver, peldaños a ver, arriba vamos Inglaterra.
1: Vamos a ver, claro, ¿tú qué sí. sabes? Pues, ¿tú qué sabes?
2: Ecuador hizo una gran eliminatoria sudamericana, una gran eliminatoria. Era complicado el rival, yo les dije aquí mi punto de vista, que nos tocó uno de los peorcitos para nosotros, ¿no? Por la dinámica que tiene. Pero el primer tiempo que hizo México fue genial, pero Inglaterra se le tiene que tener su cuidado, obviamente. Si tiene un delantero como Kane, Bellingham, su guardameta, que a veces avienta unos churros, pero su guardameta es muy bueno. Es un equipo que te va a apretar. Es un equipo que también, si le das alguna oportunidad, no te liquida. Entonces, sí hay que tener cierto cuidado, pero la confianza está en que, como vemos a México, más allá de que gane o pierda, lo que está mostrando es digno para emocionarse.
0: Claro.
2: No digo que para ilusionar y que vamos a ser campeones.
0: Es
2: no.
0: que la ilusión, Toñito, perdón, no es solo el tema de la altura, no es solo el tema de la afición que va a mostrar un apoyo, ajá, impresionante a la selección mexicana. No, no es solo eso. No es solo la confianza que uno que tenga como mexicano, que nos unimos. No, la confianza viene de lo que está jugando México, que está jugando bastante bien. Es una combinación de todo. Ahorita fue el aire, yo le decía con Toño, antes de estos cuatro partidos, si tú me decías México contra Inglaterra, en fase de grupo, decía, no, el mexicano, no. No tenemos nada que hacer contra ellos, somos un asco. Aguirre siempre lo mismo, fue criticado, en los que yo también me incluyo, claro. Y ahora ya todo el mundo, perdónanos Javier Aguirre por lo que estábamos diciendo de ti, ¿no? Y es eso, porque el fútbol que ha mostrado te da para esa confianza, no solo la altura y la afición que va a estar ahí apoyando, también el fútbol que mostró, porque ha jugado bastante bien, claro. Digo, la puerta del tal Arangel en cero en cuatro partidos, digo, te habla mucho, ¿no?
1: Claro, y fíjense que aquí tengo un mensaje, y mándanos su mensaje, 3341-500-955, 3341-500-955, y también la gente que nos está escuchando desde León, les mandamos un saludote también a nuestros amigos, y manden su mensaje al 477-7007-999, 477-7007-999, así de fácil, manden su mensaje, y aquí dicen que en el Mundial siempre le toca con un rival fácil, pero ¿por qué a Argentina ya le tocaron cinco? Bueno, ahorita vamos a analizar, ¿no?
3: Ahorita vamos a ir por ese partido.
1: Vamos a analizar y vamos a decir los resultados de cómo fueron todos los resultados en esta semana.
0: Oye, por cierto, nada más para terminar con la información de ahorita, nos vamos a meter de lleno, pero el tema de Inglaterra, cuarto en este momento del ranking.
2: Ok.
0: Cuarto. Y Ecuador, digo que lo comentábamos, en el lugar 25.
1: Ok.
0: Digo, la diferencia.
2: México,
0: es,
2: y México. Noveno, ¿ah?
0: Noveno en este noveno momento.
2: Lugar, sí, México sí, noveno.
0: Avanzó por el tema de esos cuatro partidos que ha avanzado, ha ganado. El tema de los goles es una combinación de ahí de datos. Sí,
2: claro, claro.
0: Pero ha aumentado mucho o ha escalado muchos peldaños por el tema de este mundial, que es lo que avanzó demasiado.
2: Se sabía, ¿no? A partir de 16avos, el nivel de los rivales iba a ir incrementando. Ya pasamos a Ecuador, ahora se incrementa, sigue un rival como Inglaterra, claro, con mucha historia, que muchos estamos confiados con el tema de cómo vemos a nuestro equipo, nuestro país, pues, y la posible combinación que se dé. Pero Inglaterra, ojo, para mí no ha dado un gran mundial, así como se esperaba. Solamente creo que el mejor partido que dieron fue el primero contra Croacia. El primero, que ganó 4-2. Para mí ese fue el mejor de
3: Pero imagínate Inglaterra. Que despierten después y que te avienten un jueguito así contra México, agárrate.
2: Después tuvo altibajos, ¿no? Que empates y otras victorias. Con el Congo, lo vimos cómo sufrió, claro, también. Ajá. Pero está 50-50, yo lo veo así.
1: Sí. 50-50. A ver, ¿y qué partidos hubo en toda la semana, querido Nex, mi querido Toño? Uh-huh. Hay que dar un resumen, claro, de qué es lo que pasó en
3: Pero
1: la
3: antes
1: semana.
3: De brincarnos eso, ayer qué despapalle se hizo, porque, ajá, no sé si ustedes se dieron, digo, creo que sí, que el partido lo cambiaban, que no lo cambiaban. Ah,
1: porque eso, estamos hablando... ¿Qué les parece si ahorita lo vemos eso? Para ir viendo los resultados.
3: Digo, estamos hablando de México, la semana, ¿no?
2: Pues, ¿no? ¿Desde el lunes o qué?
1: Desde el lunes, ¿qué es lo que pasó? ¿Qué es lo que pasó en la semana?
2: Que se desmayó.
1: Sí, claro, porque este programa es de un resumen deportivo. No, ¿qué es lo que pasó en toda la semana y cómo llegamos a estos octavos?
2: Arrancamos de volada con los 16avos como tal, que fue el domingo, ¿no? Arrancamos el domingo con la victoria de Canadá contra Sudáfrica, 1-0. Sufrida también, pero me parece que mucho mejor Canadá. Lo merecía de tajo. De hecho, le salió barato el 1-0 a Sudáfrica. 1-0. El lunes ya comenzaron más partidos. La victoria de Brasil contra Japón, que Brasil dio un segundo tiempo también genial. Muy bueno, abrumando a los japoneses, que si no es por Suzuki, yo creo que el partido termina un 3 o 4 goles por 1.
0: Que Japón empezó ganando,
1: Sí, le sufrieron.
0: Y pasa lo que muchas veces decimos: a ver, ante selecciones como Brasil, no les puedes dejar el 1-0 y irte atrás. No.
1: ¿Y qué es lo que hacen todos, no?
0: Sí,
1: así.
0: Ah, bueno.
2: Que a veces sale. Pero
0: no siempre.
1: ¿Cuánto por ciento de los partidos te sale?
2: Es mínimo.
0: No puedes arriesgarte a clasificar a la siguiente ronda con un golecito y que tu figura sea tu portero y aguantar 90 minutos o 45, depende de qué momento hayas metido el gol, cosa que le pasó a Japón. No supo soportar el embate de los brasileños y le dan la voltereta y terminan eliminando, y Brasil avanzaba a los octavos de final, ¿no?
2: 2-1 termina ganando Brasil. Ajá. Ese mismo día, Alemania y Paraguay empatan a un gol con una gran actuación del portero
0: partidazo.
1: Enorme.
3: Muy buen partido.
2: No, juegazo. Así,
1: no apto para cardíacos onda, ¿eh?
2: Muchos se dejan llevar por el tema de que en los penales no. Se fueron a los penales gracias a él.
0: Gracias a él, sí.
1: Claro,
0: sí.
2: Gracias a él se fueron. Y aparte en los penales aventó el plus.
1: Y aparte, sí. hubo un gol que le anularon todavía a Alemania, ¿no?
2: Exactamente.
1: En donde sí, realmente, sí agarran al portero en el área chica. O sea, no el área chica del portero, sino que el área chica del campo, ahí lo jalaron de la camisa. Sí. No es que le hayan agarrado el área chica al portero.
2: Y fíjate, Paraguay, nadie daba un peso por Paraguay. Comenzó perdiendo.
0: No, bueno, le metieron 4, ¿no?
2: Goleado por Estados Unidos. Después apenas y gana 1-0 echado para atrás. Y en el tercer juego empata a 0 goles. Que decíamos aquí, ¿no? Para mí que en ese juego los dos como que dijeron, nos conviene, vamos manejando esto. Y ve la actuación que tuvo contra Alemania, que tampoco fue wow, pero se defendieron como pudieron.
1: Entonces, y que le estuvieron aguantando y al final, pues bueno.
0: Que inclusive en la recta final de los penales tuvieron Paraguay para haberlo eliminado antes, ¿no? Sí, pero también empezaron a fallar ellos y se hace figura por un lapso el portero Neuer, que ya a los 40 años prácticamente también dice adiós ya a la selección.
1: Ya era figura
0: y aguantaba ahí para una serie más y la termina fallando los alemanes. Paraguayos lo convierten y con esto eliminan a los alemanes, que en su momento al principio yo lo decía, en el top 5 de los candidatos a levantar la copa, ¿eh?
2: Pero fue decepcionando.
0: Sí,
1: poco a poco.
0: Sí,
1: en el transcurso del tiempo no fue decepcionando.
2: No se veía tan fuerte como
0: pero la Alemania, como llegue, siempre es candidata, ¿no?
2: Sí,
0: siempre está ahí.
2: Pero sabes que en las eliminatorias sí daba a veces baldazos, Alemania. Entonces, pues fue alguna parte de lo que reflejó en este mundial. Otro partido que para mí, uno de los mejores de estas rondas, en Monterrey, el empate entre Marruecos y Países Bajos 1-1, y en penales gana Marruecos. ¿Qué forma de fallar penales?
0: Sí, en la tanda.
1: El menos malo pasó.
3: Son la máquina de fallar penales.
0: Decían, Chichino, y que lo meta. Parecía.
2: Pero el juego dramático, iba ganando Países Bajos 1-0 y en los últimos segundos ya empata Marruecos, que para mí es un firme candidato al
0: sí, se romano. Mete al top ahí.
2: Búsquenme de loco, si quieren, pero Marruecos ha demostrado que tiene futbolistas de muy buena categoría, que sabe medir tiempos, que no baja los brazos. También uno de esos, abajito de Francia, yo lo pongo, abajito de Francia.
0: Bueno, no se vayan tan lejos, perdón, Alex. El torneo pasado llegó hasta semifinales, fue eliminado y bueno, ya en el partido por el tercer lugar lo termina perdiendo, quedó en cuarto lugar de la Copa pasada.
1: Imagínate.
0: O sea, no es algo nuevo,
1: es una basura.
0: Sí, no.
1: Y aparte, ya dijo el técnico de Marruecos, México
2: bien agradecido conmigo.
1: Es su casa.
2: Que cuando vayamos para allá, que nos van a
1: traer. Y que es el siguiente. Que cuando juegue México en Marruecos, va a jugar como local.
2: Y que va a haber señoritas marroquíes.
0: Bien.
2: Posición.
0: Vamos. Es que prácticamente el estadio estaba apoyando a la selección de Marruecos. Claro.
3: Pues como no olvidamos el no.
0: No era penal.
1: A mí me sorprende, y quiero a ver si ahorita que regresemos de la rola, me sorprende. cómo todos los equipos que vinieron a jugar a México, ajá, o a estar en México, como Irak, como Irán, perdón, ajá, llegan, se van súper agradecidos de cómo los trataron, la gente todo se va agradecida.
0: Siempre. Sí,
1: siempre. Pero yo pensaría en algún momento que, bueno, una que otra que dijeran, es que fue así. Neta, todos los equipos que vinieron a jugar aquí se van agradecidos.
2: Hubo otras aficiones como la Argentina, que por ejemplo yo

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1: Muchas de las veces, cada quien la inventa como sea, nosotros les traemos el horario real de lo que va a pasar. El horario real de lo que va a pasar y a qué hora va a ser el partido, se lo vamos a decir en un rato más. Pero por lo pronto, vamos a la rola y regresamos. Saludos a nuestra gente de León que nos está escuchando y la gente también de acá de Guadalajara que nos escucha en el 95.5 y 99.9. Vamos a la rola y regresamos. Esto es Bandas sin Balones.
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0: Y si regresando del corte nos ayudas a dar los pronósticos,
1: usted no me va a decir qué carajo tengo que hacer. ¡Cállese, carajo!
0: ¡Uy, qué carácter! Perdón, yo solo decía, ya pues, corte.
2: Corría el año 2001 en Santa María de Los Ángeles, un municipio de la región norte de nuestro hermoso estado de Jalisco. Se encuentra aproximadamente a 210 kilómetros al norte de Guadalajara y para mayores referencias está despuesito de Colotlán. Ahí nació Moisés Bobadilla Martínez. A los 8 años.

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0: 9 de la mañana con 37 minutos aquí nomás en la mejor FM 95.5 y continuamos. Tenemos algunos mensajes que quiero ahí leer. ¿Cuál será el partido, el horario del partido de México? Ahorita se los vamos a decir, ya los tenemos en un ratito más. Saludos de su compa Javi Mata, que diario los escucho. Dice, buenos días, yo siento que México está actuando a la altura de un anfitrión de un mundial.
1: Claro. Bien,
0: y
1: sí.
0: Estos que dicen que es porque México solo juega en el Azteca, pues que quieran, ¿qué querían? ¿Que fuera de local en Toronto o en Alaska? No inventen. Ya cuando tengan su mundial, los demás países que critiquen, veremos. Esto es mensajes desde León.
1: Gracias.
0: Desde León, que nos hicieron el favor de mandar.
1: Abrazo a mi compa Chivin, que es el que está operando allá en León, que hace magia, ¿no? Y hace posible la conexión Guadalajara-León.
0: Oh, chido. Muchas gracias, canal. Y ahí te va un audio.
2: Yo soy uno más de los que sigue renuente al juego de México, porque como dicen, estamos acostumbrados a puras malas, pero el último juego es el que ilusiona, el último juego es el que te hace decir,
1: claro,
2: ¿será que esta vez sí está jugando diferente? ¿Será que esta vez sí están haciendo las cosas diferente? Yo estoy de acuerdo con ustedes, yo ya no veía, yo ya no seguía, yo ya ni me llamaba la atención la selección, pero el último juego sí, como dijera Martinoli, me permite retractarme y decir que esta vez sí está jugando diferente. Pero díganme si no es el mundial más.
0: A ver, Eva, este es otro, ¿eh?
2: Pero díganme si no es el mundial más raro. Los buenos andan batallando, los que eran de batalla andan bien mal, los malos andan bien. Sí. Es el mundial más raro que he visto.
0: Sí, la neta, sí.
3: Y por eso mismo, qué chido.
0: Por eso tenemos oportunidad. Porque es un partido raro, pero sí. Bueno, un mundial raro. Pero bueno, mi querido Toño, ¿qué más pasó? Cuéntenos.
3: Bueno, vámonos hasta el martes, ¿no? Pasado, en donde Costa de Marfil pierde con Noruega 2-1. Le batalló Noruega, pero consigue la victoria Haaland y su equipo noruego, que
1: de la mano del androide Haaland.
3: De la mano de Haaland, anda jugando bien Noruega, ojo con Noruega también, es un rival ya de respeto. Ajá. Y Costa de Marfil en lo suyo, ¿no? Tampoco fue un gran mundial, pero como los equipos africanos, ¿no? También son, pues, complicados enfrentarlos.
0: ¿Y quién más jugó, Toñito, ese día?
3: Y otro, Mi France, 3-0.
1: Y sí se te ve lo francés.
3: El ojo.
0: Francia.
3: 3-0 a Suecia. Aquí sí, pues me quedó clarísimo. Por eso, en este juego, en todo lo que he visto de Francia, pero todavía en este juego me quedó más claro.
1: Se confirma más que nunca, ¿no?
3: Se confirma que es candidatazo.
1: Está en el top 3 esta.
3: Sí. Le pasó por encima. Y yo creo que a medio gas. Es que es un equipo que aprieta en todos los sectores.
1: Y creo que no hemos visto su nivel,
3: su mejor versión,
1: ¿eh?
3: No, ya vendrá, pero si es un equipo que no deja salir al rival, te está apriete, corre todo el partido muy bien Francia, y también con su guardameta pues muy de buen nivel.
1: Oiga, mi Toño, perdón, sí, Alex, oye, y hablando de, digo, ya hablábamos de Noruega, en este caso de Francia, pero lo que me está gustando de este torneo es de que los delanteros letales top del momento se están haciendo presentes, claro, con su selección. El caso de Mbappé, de Dembélé, el caso de Haaland con Noruega, el caso de Messi, Ronaldo.
0: A la hormiga no lo han metido, Harry Kane, pero si lo metieran también.
3: A la hormiga, ahí falla.
0: Pero es malo. El campeón de goleo. Sí lo ubicas.
3: Y Memote, ¿no? Si ubicas a Memote, ¿no?
0: Ah, sí, claro. Dime, ¿cómo se llama el delantero del Atlas?
3: ¿El Atlas?
0: Nadie sabe.
4: El nuevo.
0: Nadie sabe.
3: Se rumora que va por Memote.
0: Sí, si fuera la hormiga lo conoceríamos.
4: Pero Sánchez, los partidos sí está jugando
0: fue en México-Ecuador, ¿no?
3: Ese, pues nos metemos de una vez. Bueno.
0: Oye, dice, ya está jugando Sánchez, ¿no? Pues no tenían seleccionado, tuvieron que comprar uno. Imagínate.
4: Se lo prestamos a la selección.
0: Imagínate, para que la Atlas. Oye, no manches, somos el único equipo entre nosotros y el Puebla.
3: No, pero con la nueva estructura de la Atlas.
0: Que no mandamos nadie a la selección. ¿Cómo que Chivas 6? ¿Cómo que la América?
3: Bueno, pero ¿y Rafa Márquez qué?
0: Un histórico.
4: Rafa Márquez no es de Atlas.
0: Quiñones vino, después se fue a la América, después se fue a saber dónde carajos.
3: Hay que ganarse de algo.
0: No son de Atlas.
3: Hay que ganarse de algo.
0: No tenemos a nadie.
4: Salió Sánchez.
0: No tenemos a nadie. Mira. Rafa Márquez. Hay que comprar uno. ¿Qué? ¿Y Jared Borghetti qué?
3: Exacto, papi. Solo del
1: cierto. ¿Y Pavel Pardo qué?
0: ¡Exacto!
4: Te falta memoria.
0: Pero, Pero bueno, México le gana a Ecuador, pero bueno, vamos al siguiente y ahorita sí, para darle un bloque completo México, claro, a México, sí. ¿Va?
3: Oiga, el miércoles, Inglaterra, que decíamos que le gana al Congo 2-1, comenzó perdiendo el conjunto inglés 1-0, y que aún así el Congo pudo, con un contragolpe, pudo haber marcado el 2-0
1: sí,
3: en el mismo
1: sí,
3: primer tiempo. Después ya le dan la vuelta, merecido, porque Inglaterra lo buscó.
1: No, bueno,
3: el portero del Congo también tapó cualquier cantidad de disparos, uno hasta en el hocico le dio al portero del Congo.
0: ¿Le podemos decir el portero congueño?
3: Congueño, sí,
0: el portero congueño.
1: El más congueño.
3: Dos goles por uno y ojo con el juego de Inglaterra, porque es un equipo que también a su estilo no baja los brazos.
1: Oye, Toñito,
3: ¿no?
1: Vecinales, ¿y quién metió los goles, no?
3: El
1: matón, el letal. Lo decimos.
0: Pero ahí vamos a tener al cachorro.
3: No, Montes, no, claro, a ver.
0: Una marca fija.
3: Claro,
0: fija,
3: seguramente
0: fija
3: la va a tener. El claro, tema aquí es de que, a ver, con todo respeto para las otras selecciones que hemos enfrentado, a este señor podrán desaparecer 80 y tantos minutos.
1: Sí.
3: Pero si le dejas una, te mata.
0: Sí,
3: te
0: por eso. Vamos a tener que primero, mi querido Toñito, Bebecín Next, fijar marcas. Fíjense a un vato a ese.
1: Yo digo que hay que aplicar la del barrio. Un lleguecillo luego llegando. Un lleguecillo, úntate quieto. Úntate quieto.
4: Una cosa, no las dos.
3: Hay que aplicar a Sergio Ramos.
1: Un Sergio, sí.
3: Que lesionó a Salah.
1: Ándale.
3: Que lo saque de Arcain. No importa que se roja.
1: Un Pepe como el Real Madrid. Ya en el suelo ya patearlo.
0: Oye, párame esto. Como en el barrio. Oye, ese vato anda muy movidito. Aflójalo.
1: Ahí sí, dale.
3: Que se vayan al bar.
1: Ablándalo.
3: Que se vayan al bar y que el del bar lo evite.
1: Que lo edite como el pie de Colombia, ¿no? Ese pie estuvo bien editado.
3: Con la idea que lo evite y que se vea que no pasó nada.
0: Bueno, el siguiente de los partidos, Bélgica contra Senegal.
3: Ese también fue un juegazo. Iba perdiendo Bélgica 2-0.
5: Se puso como el
3: Senegal estaba dando un juegazazazo, de verdad. Pero Bélgica, con la casta que se le conoce, pues remonta y de muy buena manera. Ya se iban a ir a los penales, y ya de últimas gana el equipo de Bélgica. Ahí con
1: es
3: todo.
1: Que los belgas, la neta, los belgas se ponen bravos, ¿eh?
0: Claro.
3: Estos belgas andan con todo.
0: No te metas con un belga.
1: Sí.
5: Porque vale, que es un raspón, no te metas con.
3: Porque si te metes con un belga, vale.
0: No, vale más. Oye, dicen aquí, si metieran a la hormiga o Memote, seguro ya llevarían más goles que el petardo de Jiménez. Les apuesto a mi carro.
3: Podría ser, a ver, no lo sabemos, pero Jiménez tampoco hay que demeritar lo que ha hecho Jiménez.
5: Pero qué carro traes. Es un sur 89, ¿no?
3: Pero se está cumpliendo muy bien con Quiñones, que eso es muy bueno. Decíamos, claro, ¿quién puede ser la dupla de Raúl Jiménez? Y damos muchas opciones. Pues Quiñones y Raúl Jiménez se han acoplado.
0: Que Raúl Jiménez me ha quedado de ver.
1: Sí, que Raúl neta. Jiménez lo ha salvado los goles que ha metido, porque ha tenido algunas guerras y no
5: para la primera del encuentro.
0: No, creo, manches, esa neta, se lo pasan a la hormiga, la mete.
1: Cállate, ya falló una. Falló una igual en el Azteca, ¿no? ¿Te acuerdas? Sí, cuando debutó, falló igualita y creo que hasta más fácil.
0: Bueno, pero no era el Mundial. El Mundial estamos hablando de otras cosas.
3: Bueno, otro partido, Estados Unidos tranquilamente derrotó 2-0 a Bosnia. La verdad, todos vimos ese juego y no tuvo rival.
1: Oye, pero lo malo para la selección del Gabacho es que pierden a su delantero, ¿no?
3: Sí,
1: a Balogun. Ajá, este jugador del Mónaco, que se pierde el partido de octavos de final.
3: Lo realizaron pues igualita que la de Messi.
1: Igual que la de Messi, ¿eh? Talloncito por
0: y
1: atrás.
0: Sí, y acá sí, allá no.
1: Allá ni Barú.
0: ¿Qué pasó, mijo?
3: Otros
0: encuentros. ¿Qué pasó, mijo? Oye, dice, yo digo que lo que decíamos del delantero de Inglaterra. Ajá. Yo digo que lo truenen en la primera jugada. Sí, señor, por agrandado. Sí.
5: No importa que jugamos con
1: 10.
3: Con 10. Otro partido donde también España no tuvo.
1: Caminando.
3: Qué decepción Austria, ¿eh? Qué decepción, sí. Austria. 3-0, pero deja el resultado. No metió ni las
0: manitas. Ni las manos.
3: Nada. Sí, no. O sea,
0: era para estar en estas instancias.
3: Pues sí, por lo que hizo, ¿no? Es muy meritorio, pero. Y el resultado puede ser normal, 3-0. No dices tú, pero cuando ves el juego, tú dices, Dios mío, Austria no metió ni las manitas.
0: O sea, hubieran podido ser 5.
3: Venía un empate a. No, más. Venía un empate
1: tranquilamente
3: a 3-3. Y, o sea, Austria más o más, mal o bien, se defendía, ¿no?
5: Hizo... Que en este encuentro hace ver bien a España, que también la andaga.
1: Ojo con España, que junto con México son los únicos dos equipos
3: sin recibir
1: gol en lo que va del torneo, ¿eh? Sí. Y el portero, que es el que tiene tal récord de más partidos en estos, contando el Mundial pasado y este, sin recibir gol, ¿eh?
0: O sea, acá... que si juegan México y España empatan a cero.
3: A cero.
5: Sí. Se van a penales.
3: Pero por la localía, pasa a México.
0: Oiga, pasa a México por gol de penal. No,
3: vamos a hacer la fase final es a la liguilla del fútbol mexicano. Sí, que quedó mejor, que avance.
1: Oye, Toñito, y el que sigue, el partido de la polámica, señores. De la polámica.
3: Polámica, exactamente. Portugal que derrota a Croacia 2-1, con voltereta incluida. Un primer tiempo que donde yo creo que Portugal merecía mucho más de lo que se llevó. En el segundo ya comienza ganando Croacia, luego se empata con gol de Cristiano Ronaldo de penal. Previo a, le anulan un golazo a Cristiano, golazo, cómo la baje, luego cómo se la cambia al portero.
1: A sus 40 años, Toñito.
3: A Croacia le anulan tres goles a Croacia.
0: No.
3: Le anularon tres goles a Croacia, el último muy polémico.
5: ¿Cómo te digo que no vas a pasar, mijo?
3: Ya para eso ya te daba marca para irte a penales, ¿no? Y le anulan el gol con mucha polémica.
1: Oigan, la pregunta aquí rapidito, Toñito, perdón. ¿Qué opinan de este tema de la tecnología que está haciéndose presente en cada partido para definir, en este caso, un fuera de lugar, un gol que entra, que no entra? Pero muy en particular, ese tipo de...
6: La polémica, señores.
1: Es correcto. Muy puntual el tema este del balón, que recibió un pequeño golpecillo, ahí se ve el pequeño brinquito que hace el sensor que tiene el balón. ¿Qué opinan ustedes? ¿Es como que ya mucho o qué rollo?
3: Pues se supone que eso se utiliza pues para que sea más justo, ¿no?
1: Sí, digo...
0: Pero justo para algunos.
3: Basándonos en eso,
0: ahorita,
3: pues está bien.
0: Pero ahorita vamos a hablar del partido de Argentina. Ahorita vamos a hablar de eso.
5: La tecnología para todos.
0: Claro, ahorita vamos a hablar de eso, del segundo gol de Argentina. Pero bueno, vamos por eso.
3: Ok, perfecto. Para mí un juegazo este de Portugal contra Croacia. Sabíamos que iba a ser muy complicado el juego para los portugueses, pero ahí está. Y Suiza de trámite, 2-0 contra Argelia. También una Argelia que no trae, pues no trae mucho. Y Suiza tampoco trae.
1: Argelia, el único que conocemos es el hijo de Zidane, que portería ahí. Pero pues no.
3: Y Suiza tampoco trae mucho.
1: Sí, ¿no?
3: Suiza avanza porque le tocó derribar a Argelia, ¿no?
1: Pero
3: Suiza es que también no trae mucho que digamos. Y ayer, vámonos de volada, porque Australia y Egipto nos dieron un partido muy parejo. Creo yo que en el balance Egipto merecía un poquito. Merecía finiquitarlo antes de
1: los penales.
3: Bueno, penales, pero lo que hace Australia, ¿no? la garra, todo el empuje que trae, es muy meritorio, y en los penales termina ganando Egipto. Colombia, que derrota a Ghana 1-0, que también este partido tuvo que haber quedado por lo menos unos 2 goles más a favor de Colombia. El portero de Ghana también sacó algunas importantes de gol, y Colombia trae buen ritmo, Colombia trae buen ritmo, y aparte la afición está... Pero desbocada apoyando.
1: Y el mexicano también apoyando a los colombianos, ¿eh?
0: Sí.
1: Que lo decimos en la semana, van muy de la mano el mexicano y el colombiano, ¿eh? La neta es que tiene mucha afición mexicana que anda apoyando ahí. De hecho, el mexicano, cada que hay un torneo como este tipo, el Mundial, para ser más exacto, siempre apoyamos o tenemos nuestro como selección B, ¿no?
3: Sí.
1: Vamos buscando a quién
3: ahora
1: vamos
3: ya
1: a apoyar.
3: No fue Brasil, ahora ya fue Colombia.
1: Hoy fue Colombia, ¿no? En este caso. Marruecos ahora en Monterrey, ¿no? Pero Colombia es como que ahí va de la mano con México.
3: Sí, de acuerdo. Y el que decía Alex, también un juego bueno, el de Argentina
1: contra Cabo Verde.
3: Un aplauso a Cabo Verde, que uno pensaría, al ser la víctima, pues a lo mejor la postura es defenderse o algo, sea, y que aún así pudiera haber sido plausible. Le jugó al tú por tú. Se lo llevó a tiempos extras.
1: Sí, y aparte, ¿qué manera de llevarlo a tiempos extras con ese golazo que metieron?
3: Eso sí, con una gran actuación otra vez de Bocinha, el guardameta de Cabo Verde. Pero Argentina batalló, pero al final de cuentas, como equipo grande y como campeón, pues dio la cara, ¿no?
1: Oye, para la banda que está escuchando, espérese un año más y vamos a ver por la calle Bocinha Pérez Martínez, Bocinha Hurtado. Sí, ese Bocinha, la neta es que mis respetos, ya 40 años jugando, obviamente su primera y última.
5: Bocinha López.
1: Bocinha López.
3: Está llamando Isidro Pérez.
1: Sí,
0: Bebecinha.
1: Bebecinha.
3: Bebecinha.
1: La neta, chido. Y inclusive al término del partido de Argentina contra Cabo Verde, la afición, la misma afición argentina, aplaudiendo, claro, a los jugadores Dibu, de Cabo Verde.
3: El Dibu, terminando el juego, habló, dijo, no, hay que darle su gran mérito al rival, el portero Bocinha, mis respetos. O sea, jugarle al tú por tú a Argentina, tú sí sabes...
1: Y no solo cinco minutos, Toño, no solo cinco, fue todo el partido, todo el partido.
3: Tú sabes, con todo lo que conlleva, y me refiero a todo lo que conlleva enfrentar a Argentina, jugarle de tú por tú no es fácil, no es fácil, porque está el riesgo de que te puedes llevar una goleada, a lo mejor le sacas la victoria, pero también yo creo que hay más riesgo de que te lleves goleadas si le juegas al tú por tú, y Cabo Verde lo hizo de forma muy digna.
1: Inclusive Alejandro trae el reporte, ¿no, Alejandro? El reporte de que los argentinos, los aficionados argentinos hicieron desmanes ahí con las butacas, ¿va? Los asientos.
0: Y se los van a cobrar. Sí. Lo dice nuestro compa Miguel desde Estados Unidos.
3: Oye, es que muchos
0: Miguel,
3: han criticado la...
0: No, sí, pues, es que hicieron muchos desmanes. No, yo sé. Pero que dejaron todos mordidos los asientos de abajo.
5: Unos caneleados.
1: Unos bien sur.
5: Oye, ¿comieron mole?
3: Muchos de repente, sí, merecidamente nos hemos llevado críticas por los festejos excesivos. Y no me refiero a excesivos porque no se merezcan, sino por temas de violencia y muchas cosas, ¿no? Que han pasado lamentablemente en el país por estos actos desmedidos. Pero ha sucedido con muchas aficiones, no solamente en la mexicana, ¿eh? En Colombia también hubo desmanes afuera de bares. En Argentina también ha habido temas, ha habido pleitos, ¿no? Entre argentinos y no me acuerdo quién fue, qué selección, qué país, también se agarraron a trancazos. O sea, no es un tema nada más del mexicano. No, para que quede claro.
1: Sí,
3: ¿no?
1: lamentable.
3: No es que el mexicano no tiene cultura y no tiene educación. De acuerdo.
1: Tenemos de todo.
3: Y no todos. Pero en otros países también ha habido despapalles. Tal vez no se dan cuenta porque tal vez no son imágenes que giren en México, tal vez, como tal, pero en todos lados ha habido esos temas. Yo estoy de acuerdo en que se festeje porque es un mundial.
1: Claro.
3: Merece festejarse, es un mundial. Lo que no estoy de acuerdo es lo que lamentablemente ha ocurrido, ¿no? La violencia, algunas provocaciones que no tendrían que ser.
1: Es que tristemente ya no podemos decir que tenemos saldo blanco, ya no se puede decir, pues ¿no? Digo, ya ha habido
3: peleas. Algunos grupos, lamentablemente, pues que de barrios que se caen mal, han agarrado el pretexto del festejo para. Se toparon en el centro.
1: Sí, y para vandalizar también.
3: Se agarraron,
1: ¿no?
3: a pedradas. O sea, está muy triste ese tema, pero bueno, y.
0: Oye, ya. Yo quiero, decía de ese, del gol de Argentina.
3: Ajá.
0: El segundo gol.
3: Con memoria.
0: Tiro de esquina de Messi.
3: Ajá.
0: Llega un cabezazo, un remate o una segunda jugada en donde da como peina el balón.
3: Ajá.
0: En ese, comentaban, y para mí, pues yo creo que sí, ¿no? Viene el balón, pega en la cabeza del argentino, y ahí en ese toque estaba adelantado uno de los jugadores. En ese toque.
3: Que no termina participando. No,
0: sí hace por el balón.
3: Juega. Okay.
0: Sí, o sea, llega, pero sí hace por el balón. Le llega a otro que está y. O sea, porque ese se le pone enfrente del portero. Ahorita la ves, la analizamos y a ver qué dicen. Pues no, a ver ustedes qué
5: opinan. Sí, fue también polémico.
1: O sea, nada más hizo por el balón, pero no la tocó él.
5: No
0: la tocó, pero sí estaba junto al portero. Entonces decían, bueno, pues ¿por qué en unos sí los marcan y en otros
1: no? Esa misma jugada pasó igualita en el partido de América contra Pumas, en un gol que mete Pumas, si no me equivoco, y también hay una jugada, o sea, es la misma jugada, el vato hace por el balón, pero él no termina participando en el gol, pues sí estaba adelantado, pero no termina empujando el balón y no se marcó, fue al lugar, o sea, al fin de cuentas no participó en el gol, pues.
0: Pero bueno, vamos a ver. Sí. Vamos a ver, ¿no? Ahorita lo analizamos, ahorita lo checamos.
3: Bien.
0: Y vamos a ir a la rola y ahorita regresamos. Señores, señores, mándenos su WhatsApp 3341-500-955 y también la gente que nos está escuchando allá en León, también les decimos que nos manden su WhatsApp y ahorita regresamos para mandarlos, para leerlos, para decir todo lo que respecta al partido de México contra Inglaterra, el horario que va a ser. ¿Dónde ya se va? El horario donde lo van a pasar. Si usted tiene dudas, quédese y ahorita se los vamos a decir.
3: Y si sí, vamos a hablar.
0: Ya tengo mi playera, ahorita se la va a publicar. Vamos a la radio y regresamos. 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

0: 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Son las 10.
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0: 10 de la mañana con 7 minutos, aquí nomás en la mejor FM 95.5. Oye, saludos al buen Fer, que nos está escuchando.
1: ¡Compa Fer!
0: Saludotes, que él se encarga de nuestros case, de los estos.
2: Ajá. Ah, están bien perros. Sí, claro.
0: Ah, no, no lo traes.
3: No, no lo tengo yo. Falta el mío, aquí. Mijo, falta el mío.
0: No, es que no tiene para Nokia 8120.
4: Bueno, también saludotes al buen Carlos Ochoa desde Estados Unidos, a Gabriel Moreno, a Lupillo Juárez, a Xavi Alonso.
2: Están escudeando, chido.
3: Hostia, hostia.
4: Al buen Menudo, dice saludos. A Oscar Reynoso y a la familia.
0: Menudo con M, ¿verdad?
4: Menudo con M.
3: Ah, no con B. Pensé que al B.
0: No con B.
4: Dice, saludos a Oscar Reynoso y a familia.
3: Un amigo íntimo que tengo ahí.
4: Arriba el Atlas. Y sobre todo, por supuesto, a mi barrio, ¿no?
0: Arriba
4: a mis
0: Atlas.
4: Kiwis, a mis Firis. Y a mi esposa, que no está escuchando el programa.
3: El más importante.
4: Para que quede grabado y testigo de que sí vine.
2: No puede ser.
3: No puede ser.
4: Hoy no está escuchando, pero que quede. Todo, que quede grabado.
3: Todo para conseguir el permiso de hoy, ¿no?
4: Exactamente.
0: Ahí está. Oye, quiero mandar yo también saludos, me quedan pendientes. Alberto Figueroa, que nos está escuchando. Ajá. Casi nada.
4: Casi nadie.
0: Desde Florida.
4: ¡Órale! También abrazo.
0: Nos está escuchando desde Florida, le mandamos un saludote. Y también, obviamente, el Miguel, que nos escucha desde Chicago.
3: En Chicago, ajá.
0: Para que vean lo que traemos, ¿no?
4: Ah, una banda de Estados Unidos hoy.
2: Internacionales andamos.
0: Y también a mi compadre Bolita, que nos estaba escuchando también.
4: Abrazo,
0: nos
4: dijo
0: que nos iba a escuchar. Y le prometí, le dije, si nos escuchas, te mando un saludo en el radio.
4: Sí. Ah, muy bien, un abrazo al Bolita. ¡Arriba el Atlas!
3: Come cuando
4: sí
3: hay.
4: Sí se puede.
2: No, ¿escuchas un poquito?
4: Ajá. ¿Sabes mi que le voy al Atlas? Después de Pumas, claro. Es mi segundo equipo el Atlas. Hijo siempre.
0: No, se manchó.
4: Yo nunca le he tirado carrilla.
2: Lo creía este todo menos
4: Atlas.
2: De... No,
4: jamás.
0: No, hombre. Ahorita acabas de decirlo. Así soy yo.
3: Ahí se quedó. Mira, ahí en el dedo chiquito. Andale, requesón, ahí mira, ahí.
4: Yo a este Atlas le veo posibilidades. No,
0: Oye, también a mi compadre Inge Santos le mandamos un saludote. Dice que gana México. Que gana México.
2: Oye, que nos digan su pronóstico.
3: Que la gente vaya mandando su resultado. ¿Y por qué México 2-0? ¿Por qué?
4: Pero, oye, pero en inglés también, británico.
0: Y también ya al ratito vamos a decir el ganador. Ajá. Ya lo tenemos el ganador de la playera.
2: Ok.
0: Ya ves que la dinámica era que en la transmisión que hicimos el otro día en el Facebook.
4: En tu Facebook.
0: Nos dijeran ahí
4: el
0: quién ganaba y cuántos. Y efectivamente.
2: Sí, hay ganador.
0: Sí, ya tenemos ganador.
4: Ahorita lo vamos a marcar. A lo mejor le atinó, ¿no? Hubo mucha banda que a lo mejor le atinó al marcador.
0: Sí, pero ya hicimos aquí el
4: sorteo.
0: El sorteo, digamos, ya hicimos acá, sacamos papelitos con todos y ya tenemos el.
2: Pero no va a ser no va a ser difícil, ¿eh? O sea, la neta, vamos a marcarle, no sé qué decir, el clima de mañana, cuánto, o sea.
0: ¿Por qué quiere que corramos a Miros de la parada?
4: No tienes que decir la alineación.
2: Exacto.
4: Que cree que va a ser Javier Aguirre.
2: No tienes que estar escuchando, no tienes que decir, es una frase clave que vamos a decir.
3: Algo sencillo, algo sencillo.
2: Sí, para que tengas tu playera.
3: Mera rutina.
0: Pues bueno, ahora sí, continuamos.
4: Nos quedamos con el de México contra Ecuador, que ese lo dejamos pendiente, ¿no? Pues, como lo decíamos hace rato, para mí, obviamente, desde mi humilde opinión, creo que vi uno de los mejores primeros tiempos de la selección mexicana en mundiales. Y ojo, que a mí me tocó ver, no soy tan grande, pero me tocó ver los del 94, los del 98, que dieron muy buenos partidos. La del 2006, que para mí también ha sido una de las mejores selecciones con la Volpe. Pero para mí el primer tiempo que da México ante Ecuador, obviamente viendo el rival y todo, cómo estaba la situación, fue perfecto para mí. Vas ganando 2-0, o sea, no te meten gol, estás al ataque, sales con una intensidad impresionante. Un equipo que su mayor virtud era la velocidad, jugar por las bandas, y que tiene un buen punch. No tanto gol, pero buen punch. Ecuador, lo liquidaste.
0: Claro.
4: ¿No? Por ahí una jugada que un disparo, un túnel que le hacen a, creo que fue Johan o Montes, no me acuerdo quién fue el túnel, creo que fue a Montes, el túnel, y el tal la alcanza a rozar, pero nada más en el primer tiempo. Y en el segundo tiempo, jugaste con las circunstancias del partido,
3: sí, ¿no? Ya
4: con la necesidad del rival.
2: Le permitiste el baloncito.
4: Te ordenaste. Uh-huh. Eso es para destacar. Ver un México ordenado, ver un México que no te hagan goles a balón parado, es para destacar, porque hemos sufrido de eso toda la vida. Y hoy vemos un equipo ordenado en ese aspecto.
0: Y que yo creo que el orden es parte fundamental,
4: claro,
0: de que el equipo haya jugado así, ¿no?
4: Claro.
0: Y aparte, el orden también defensivo es parte muy fundamental de que no le han metido gol.
4: Claro. Exacto.
0: Sí, porque vamos a ser muy sinceros. Yo soy fiel aficionado de las Chivas y el Tala para mí está haciendo un trabajazo. Pero realmente le han pasado pocos tiros, pues, ¿no?
4: Pero es más complicado,
3: decir,
4: amigo.
3: Es más,
4: pero
3: sí, quiere decir, es más difícil.
0: Por eso, quiere decir que tu defensa está haciendo un trabajazo. No es que el portero tenga la portería en cero.
3: Sí.
0: Sino que tu zona defensiva está haciendo una chamba muy buena.
4: Y cuando se han requerido,
0: ahí lo está. Ha hecho muy
3: es que
0: bien.
3: Pasa, es que pasa lo mismo que hablaba ahorita Toño Murillo de un delantero como Harry Kane, ¿no? Que puede estar 90 Ajá. minutos desaparecido, pero la que tenga la va a clavar segurito. Y a sacar lo mismo con el Tala. Puede que no tenga participación, pero las pocas que tenga, una o dos, tiene que estar presente sí o sí. Porque si no actúa de buena manera, se va y se acaba, se arruina los otros 90 minutos.
0: Si pasa el balón. Eso, porque es un balón difícil, ¿sí me explico?
4: Claro.
0: Porque todos los fáciles no le llegan al portero.
4: Eso es muy complicado, Bebecín, porque, por ejemplo, a Bocinha y otros más que hemos hablado, muchos de ellos, y tienen gran mérito lo que hacen, pero les llegan todo el juego.
0: Sí, todo, claro. O sea, todos les llegan un tiro, otro,
4: ritmo. Y a los que le llegan muy poco, en el caso este particular de Tala, tiene que estar más concentrado todavía, sí. porque no está a ritmo, pues, ¿no? Tiene que estar viendo, ¿no? Y entonces, si te llegan una o dos veces por juego, te van a criticar más, pues, ¿no? La que te llegaron y es gol, ¿no?
0: Claro,
4: ¿no?
0: Exacto, pero aparte, sí. lo ha hecho muy bien.
4: Sí, lo ha hecho bien.
0: No, pero a lo que voy es que quien ha hecho bien el trabajo no solo es el portero, sino toda la defensa.
2: No, ahí te va. Yo vi una entrevista que le hicieron a Sánchez, al nuevo jugador del Atlas, ¿verdad? Perdón, lo quería encajar. No, pero el vato sí decía una
4: hasta
2: verdad.
4: Hasta él jugó bien contra Ecuador.
2: Sí.
3: Hasta él, mira, hasta él.
4: Imagínate.
3: Que no es como de mis... No.
0: Sí, no es lo mejor que trae México.
2: No, pero cuando llegue el Atlas van a ver muchas
4: cosas. ¿De verdad estás ilusionado con...?
2: ¿Estás
0: ilusionado con Jorge Sánchez?
2: No, me ilusiona más el Duque y todos los que acaban de llegar y ya están confirmados. Pero a lo que voy, el vato decía, y sí es neta, se ha habido un conjunto perrón desde los delanteros. O sea, porque le preguntaban eso, de cómo ves de que van el cero. Dice, carnal, es que no nomás es la defensa. Ese trabajo lo vienen de los delanteros que vienen, bajan, recuperan y la media no se diga, los defensas están haciendo lo propio. O sea, ahí está, y creo que la conexión que tiene ahorita la selección se tiene que aprovechar con lo que ya ha dicho el buen ex. La altura... la localía,
3: la afición,
2: o sea, va a estar chido.
3: Oigan, y no me dejarán
0: mentir. Claro,
3: y
0: con el horario que va a tener la selección,
3: no me dejarán mentir, pero digo, al término de este partido que fue el número 4, digo, independientemente de lo que pase mañana y no sabemos qué más vaya a pasar, si nos van a eliminar o no, no sabemos, pero al término de este cuarto partido, no me dejarán mentir, pero hubo la confirmación de varios jugadores que teníamos la duda de si estaban en buen ritmo para iniciar la Copa, ¿no? El caso de Eric Lira, que yo tenía mis aseguraciones con este vato, que se convirtió en un perro de casa ahí en el medio campo. El caso de Luis Romo también, que tenía sus dudas, ¿no? Hasta inclusive metió un gol acá en el Akron. Había varios jugadores que tenían el mismo caso de tal Arrangel, que había como dudas, ¿no? Y se fueron despejando conforme pasaba este partido, ¿no?
4: Y te voy a decir algo. Para todos los que criticamos en algún momento de que, esos partidos moleros en Sudamérica contra Bolivia y que no iban los que jugaban en Europa, que jugaban en la Liga MX y contra equipos de Argentina o de Brasil, ¿de qué sirven? Lira, les recuerdo, Lira se metió a esa lista gracias a esos juegos.
3: Sí.
4: Eric Lira no estaba en la mente de Javier Aguirre. Y en base a esos partidos moleros que mucha gente dijo, que criticó ampliamente, él y otros más se metieron a esa lista, porque ahí los observó y Javier Aguirre dijo, y ahí, y a partir de ahí, entonces, a lo mejor para nosotros sí decimos, ¿de qué te va a servir si no traes el equipo completo? Para los técnicos, sirve y mucho.
3: Y lo demostró en ese partido.
4: Hoy Lira está hecho un...
0: Pero Toño, hijo de... A no, ver, dime. Neta, Toño.
4: A ver.
0: Ay, tú eres el que los decía, ah, que no, que partidos gachos. ¿Yo? Y ahora viene a decir...
4: ¿Yo qué partidos, eso, yo, qué partidos gachos? Toño, tú...
0: Si yo ni venía. No, yo te veía, y decía, no, sí, es que partidos Antonio.
4: Pero nosotros tal vez no nos veíamos.
3: Antonio.
0: Nosotros, no vengas con eso, Antonio.
4: Y dije nosotros para meterme, pero yo jamás he dicho.
0: ¡Ay, no, Antonio!
4: A lo mejor no es atractivo para el aficionado, no es atractivo ver un México River Plate, un México internacional de Brasil, un México Bolivia, tal vez. Sí, a lo mejor dices tú, no, y menos si no había todos completos.
3: Las figuras.
4: Ajá, las figuras. Pero ya vimos que para el técnico sí. Era indispensable ver cómo se manejaba ante un estadio monumental de Argentina lleno, cómo reaccionaba Memote, cómo reaccionaba Lira, cómo reaccionaban otros más con esa presión, en el estadio de Internacional de Brasil igual, en Bolivia, con la altura, con una afición en contra.
0: Ah, pero yo creo que en este partido debe de meter a mi hormiga a como de lugar. Porque mira, el vato es güerillo alto.
4: Ajá.
0: Va a parecer inglés.
3: Va a aparecer. Mándensela a ese, el defensa.
0: Era el delantero.
3: Tu optimismo.
0: Sí, ahí está.
4: No, yo creo que no tiene que moverle. Al cuadro.
3: Titular. Oye, otra cosa que también me dejó, digo, a mí en lo personal, el tema de Javier Aguirre y Gilberto Mora. Mucha banda, de repente suele decir, estos morros hay que llevarlos paso a paso. A lo mejor ya con un marcador 3-0, 2-0 lo vas metiendo de a poco. No, Javier Aguirre, que eso sí le aplaudo, le dio la confianza al morro.
2: La apuesta.
3: En un estadio lleno, obviamente que de cierta ventaja, ¿no? Para el mexicano, porque estás con tu gente, ¿no?
0: Estás apapachado. Un estadio lleno, pero de puros tuyos.
3: Estás apapachado por tu gente, ¿no? No vas a ser abuchado porque estás con tu gente. Pero el vato mostró calidad, mostró una gallardía.
4: Juega como cáscara.
3: El vato parecía que estaba jugando su quinto mundial, ¿no? Digo, no sabemos qué vaya a pasar mañana. Estamos hablando muy casi puntualmente del partido. Casi mete un golazo. El vato no se achicaba, pedía el balón, quería burlar. La verdad es que el vato jugó bastante perro y ojalá y mañana también lo repita. Pero me gustó mucho.
0: Y ojalá
3: eso.
0: Que juegue igual, ¿no?
3: Y me gustó mucho que le hayan dado esa chance de titular. No ganando el partido 3-0.
0: Pero el vato, es importante. Si el vato no ha desayunado, no puede ir a jugar.
3: Ah, sí, claro.
0: Como a los niños.
3: Primero la tarea. No.
0: Terminó su tarea, mijo.
3: Bueno, vaya.
4: Levántalo a las 6-7. Chabelo. El Chavo del 8. Claro. Su cereal. Que no se vaya mal
2: para. Hoy que se duerma temprano.
4: Hoy.
0: Y no lo dejen solo en su cuarto si tiene internet.
3: Sí, nada. Orejeo, nada, Nada, de jalón de orejas, nada.
4: Hoy su mamila como a las 8 o 9 de la noche.
2: Va a llegar como limón de cantina, bien exprimido.
3: Como limón de tejuinero.
4: Y los que no han jugado, que me lo arrullen.
2: Viendo la familia Telerín, a dormir, papi.
4: Que no me lo desveren al Morita.
0: Hombre.
4: Oye, pero
0: cuando salga la familia Telerín, vámonos a dormir.
4: A ese punto quiero llegar. Que Javier Aguirre, más allá de lo futbolístico, creo que le invirtió mucho en el tema mental. O sea, para Javier Aguirre es indispensable que el futbolista tenga una capacidad para responder en momentos de presión. Entonces, esos temas de meterlos, ya vimos que sí tuvo un porqué el meterlos a canchas con aficiones en contra, porque acá, aunque tengas todo a favor, para muchos podría ser presión el tener todo a favor.
3: Te queman las patas. Claro,
4: exactamente. ¿Cuántos no han fallado porque no aguantan la presión? Aunque sea a favor, tú, lo tuyo, no han fallado. Entonces, Javier Aguirre creo que manejó perfectamente ese tema. Más allá de lo futbolístico que
0: Toño, ahorita mucho, sí viene a decir pero...
3: Le tirabas mucho bien feo.
0: ¿Para qué sirve?
2: Toño, ¿tienes un gemelo?
4: Gemelo,
2: porque el gemelo malo decía otra cosa.
0: Decía otra cosa, sí. El policía malo decía otra cosa. Oigan, tengo un mensaje.
3: Échale.
0: Saludos, qué chido que regresó el programa. Es un gusto escucharlos. Magda dice, saludos a la banda de Irapuato, mi Alex. Fuera 95.5 y 99.9.
3: Los freseros.
0: Dice... buen tercio de marrano, saludos desde Montreal.
2: Órale.
0: Somos
3: cuatro.
0: El cabeza de ampolla se la croma bien machina al bola. Saludos y arriba al Atlas.
4: Es que yo sé por qué dicen eso, pero yo siempre mi corazón ha sido mi.
2: Por Toño.
4: No es cierto. Arriba los Pumas.
0: Ahí les va.
1: Onda, bandas y balones. Buen día. La verdad yo pienso que sí le deberían de dar más oportunidad a la hormiga, porque al que le han dado mucha oportunidad es a Santi Jiménez, y la neta ese vato juega con una hueva.
3: No anda. No,
1: uno contra uno va trotando, ni siquiera corre. Y la verdad pues yo creo que no ha sabido aprovechar en los partidos que lo han metido. Y mínimo la hormiga yo creo que te va a dar más esa intensidad de ir a tratar de recuperar balones, de presionar y todo eso.
0: ¿Qué opinan de eso? ¿Santi Jiménez o la hormiga?
4: La hormiga.
0: Deberían de haberle dado
3: el momento que traen la hormiga.
2: Es que Santi sí.
0: Pero si vas a hacer el cambio.
3: Sí.
2: Pero o sea, trae más nombre Santi, ¿no?
3: Es que Santi.
2: O sea, le digo, si anduviera bien, voy.
0: Sí, es más nombre. Sí, yo creo que, para mí, mi punto de vista personal, Santi Jiménez hizo lo que tenía que hacer cuando lo metieron.
2: ¿Sí?
0: Quiere ir, tiene más cuerpo a lo mejor que la hormiga, ir a chocar, estaban jugando muy así, entonces iba, chocabas, pegabas, o sea, era un juego más rudo, pues, ¿no? ¿Qué es lo que entró a hacer? Eso. Llegó a tratar de quitar el balón, ir a chocar un poquito, ir a
4: ver, pero si nos basamos en tu ejemplo, entonces tendrá que ser Santi Jiménez la primera opción de gol, o el Memote contra Inglaterra.
0: No,
3: depende del marcador, depende
0: porque,
3: también.
0: Porque ves cómo va el partido, los vatos están jugando,
4: pero
0: ya se me cansó este vato, ahora sí.
4: Pero viendo las cualidades de los futbolistas y de los defensores ingleses, que son en su mayoría altos, acuerpados, como tú dices.
2: Tienes que meterle cuerpo.
4: Tienes que meterle choque. Tienes que meterle candela.
3: No, bueno, los cuatro son fuertes.
0: Pero Santi Jiménez no anda.
4: No, yo sé que no.
0: Por eso en el segundo tiempo eso lo metieron.
4: Pero es lo que te digo, más allá tal vez de lo futbolístico, Javier Aguirre ahorita es un ajedrecista.
0: ¡Ay! Y todas las cosas que dijo el vato, dije.
3: ¡Es la mejor!
0: ¡Ajedrecista! ¡El ajedrecista!
3: ¡No, tiene que ver! Andas bien Martinoli, ¿eh?
4: Tiene que jugar con las características también de lo que el rival te pone en juego, ¿no?
0: Claro.
4: Entonces yo creo que en base a mí también me encantaría ver a la hormiga, me encantaría verlo, pero creo que hoy sobre todas las cosas creo que no sería el partido para la hormiga.
0: Y te espero, dependiendo cómo vaya.
3: Sí, si
4: vamos 5-0,
3: un 4-0 ya.
0: Ahí van audio.
4: Pero perdiendo.
5: Buenos días a todos de la mejor, saludos. Y si el Alex me presta su amarrado de globo.
0: Otra vez.
3: Ya dije primis.
2: Yo soy Segus.
0: Ya habían dicho, Cuartis.
5: Buenos días. Saludos desde Velázquez de San John. Para los que no saben inglés, Villas de San Juan en León, Guanajuato.
3: Eso.
5: Un análisis, como le gusta el chivín, crudo. Hablamos de que Inglaterra la tiene complicada por la altura y que a los equipos españoles se les está haciendo difícil por la altura.
2: Simón.
5: Pero entonces, ¿por qué cuando México va a jugar del otro lado del continente, fuera de la chingada, si se supone que al estar adaptado a la altura de México, allá debería ser más fácil para ellos? Algo que analizar. Realmente lo que le está funcionando mucho a México es el pinche aguante del mexicano. La localía está pesando, el apoyo, y eso sabemos que como mexicano es algo que nos mueve. Pero en realidad, ¿por qué si el español está batallando en México por la altura? Mexicano va a España y
0: nomás no alarma
5: el cabrón.
0: Bueno, son dos mensajes que nos llegaron desde León.
2: Gracias, León. Gracias,
0: sí, un saludote. Bebecín, quiero participar por boletos de la Arrolladora.
2: Arre.
0: Dice.
4: Bonita.
0: Van a ser panzones. Alex, dile al Toño que no piense eso en Inglaterra. Nosotros debemos salir con toda la convicción de que le podemos ganar.
4: Claro.
0: Son 11 contra 11.
3: Claro.
0: Ya basta de pensar que ellos son mejores que nosotros. Ya es tiempo de que nuestra mentalidad sea de grandes. Respeto que piense que Inglaterra es mejor, pero como jugó la selección contra Ecuador,

0: Segundo, es cierto que los jugadores de Inglaterra tomarán Viagra para nivelarse al partido, o sea, previo al partido. Vamos yendo, regresando. Oye, de la rola.
1: Que también te lo vamos a decir.
0: No. No, es que hay que informarse.
2: Se van a arriesgar fuera de lugar.
0: Okay.
2: Se van a arriesgar fuera de lugar.
3: Ahora entiendo.
0: Ahorita
3: por qué,
0: les voy a decir.
3: Ahora
0: por qué.
3: Entiendo por qué quieres que juegue la hormiga.
0: Ahorita les voy a decir por qué. Ahorita les voy a decir por qué.
3: ¿Eres tú Quiñones o eres tú Kane?
0: No, van a ya, por eso quiñogueo. Por eso el Atlas compró uno. Dijo, si van a jugar, que sea el del Atlas. Vamos a ir a la rola y ahorita regresamos allá, señores. 10 de la mañana con 26 minutos aquí nomás en La Mejor 95.5 y 99.9 en León. Vámonos.

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0: 10 de la mañana con 36 minutos, aquí nomás en la mejor FM 95.5. Y recuerden que ahorita les vamos a decir el horario real, el del partido. Y si es cierto que la gente de Inglaterra tomó Viagra. Así, pero bueno. Mi querido Toño, mi querido Nex, Bebecín, ¿cómo quedan los partidos para estos octavos?
1: Va a arrancar ya en 25 minutos el primer partido, Canadá contra Marruecos. Despuésito, a las 3 de la tarde, ojo, todo tiempo de México, Paraguay contra Francia. Se para mañana domingo, 5 de julio, Brasil contra Noruega.
2: Y partidazo, ¿eh?
1: ¿A qué hora? A las 2 de la tarde, este juego. Y también juega México contra Inglaterra.
0: Vamos a decirles ahorita. A qué hora es el horario real. Porque se movió el horario.
1: Se movió.
0: Entonces, para que ustedes estén pendientes y ahorita les vamos a decir.
1: Para que chequen.
0: Ahora sí.
1: El lunes, perdón, amigo. El lunes vamos con Portugal contra España.
0: El lunes, perdón.
1: A la 1 de la tarde, a las 6 de la tarde, Estados Unidos contra Bélgica. El martes 7 de julio, a las 10 de la mañana, Argentina contra Egipto. Suiza contra Colombia a las 2 de la tarde. Y ya con eso termina la fase de octavos de final.
0: Estos partidos, ¿cuáles se van a pasar por televisión abierta y cuáles no?
1: Ahorita te digo, mira, por ejemplo, vámonos con el de hoy.
3: Creo que los tenías, ¿no?
1: El de hoy, Paraguay. Paraguay contra Francia. Aquí me indica que va por Canal 5, va por TV Azteca, por VIX y TUDN. El de hoy, de Paraguay contra Francia. Para mañana, obviamente el de México. Para el lunes, el de Portugal-España va por Canal 5, TUDN y VIX. El de Estados Unidos contra Bélgica solamente por VIX. El del martes, Argentina contra Egipto va por TV Azteca y por VIX, según me indica aquí la página oficial de la FIFA.
0: Y por el 5 también.
1: Ajá, ok. Y el de Suiza contra Colombia va por Canal 5, TUDN, VIX y TV Azteca.
0: Entonces, los que son por televisión restringida son... el sábado, el de Marruecos, el de Brasil, el de Argentina, el de Estados Unidos y nada más.
3: Y ya, los demás con televisión abierta, papi.
0: Sí, los demás nos vamos a ver también.
1: Bien ahí.
0: Pero que está muy bueno ver el partido de Brasil.
1: Oye, aunque aquí, en la página oficial de la FIFA, amigo, el de Argentina-Egipto, me aparece el logo de TV Azteca.
0: ¿Argentina-Egipto?
1: Ajá, me aparece el logo de TV Azteca. Entonces, hay que revisarlo porque... Que cuando aparece el de TV Azteca también, me imagino yo, también
2: Televisa,
1: son juntos, ¿no? También. Pero entonces hay que revisar eso.
0: Al ratito, en un momento más, se los voy a publicar en mi Facebook para que ustedes lo tengan y que sepan qué rollo.
2: Pero ya para terminar, el tema de los 8 partidos, la neta es que todos tienen algo importante para analizar y obviamente para ver. Las combinaciones están bien chidas, ¿eh? La neta es que no hay ningún favorito, ninguna, creo yo. Muy, muy, muy parejas todas, ¿eh?
0: Sí, tengo aquí un mensaje que dice, ¿cómo se hacen sendejos con el horario de México? Sí.
2: Sí, efectivamente.
1: Es parte del show, hombre.
2: Efectivamente.
0: ¿Cuál es el problema?
1: Taquero, amigo, taquero.
2: ¿Quién se hace sendejo como quiere, no?
0: Si no nos escuches, cámbiale, a ver si en otro lado te lo dicen.
1: Los programas de eso se trata, de hacerle de emoción.
0: Sí, claro. Aquí no me lo mejor. Buenos días, chicos, ¿cómo están? Buenos días, mi bebecín.
3: Buenos días.
0: Rico, sabroso. Hola. Mándenme un saludo, por favor. Soy Miguel. Y dice
2: Hola, Miki.
0: Quiero invitar al bebecín a Uruapan. A ver si
4: Uruapan, unos picones buenísimos allá.
0: ¿Sí? Dice dice, si gana México, me beso al bebecín. Obvio que va a ganar México con un tremendo gol de Julián Quiñones. Nos va a hacer campeones.
1: Anda muy bien.
0: Yo quiero volverte para la arrolladora y quiero ir a la arrollaterapia. Saludos. Tu chaparrito, dice.
2: No, agaray,
1: ¿qué pasó, amigo?
3: No, yo sé quién es y por eso dije jalo.
2: ¿Entre Miguel y chaparritos?
3: No,
0: chaparrito. Pero es un chaparrito y dijo, jalo.
2: Jalo.
3: Porque yo sé quién lo está mandando.
1: El bebecín dijo, jalan.
2: Jalan.
3: Jalan. Chaparrita, 1.68, mija.
0: Oigan, pues bueno, también quiero mandar un saludo a Toño.
1: De, estoy, amigo,
0: no, a otro Toño.
1: Gracias.
0: Pero a Toño, del taller de allá, con el Kevin que nos está escuchando, que se llama Ceromax. Y el Toño dice que, miren, si gana México, dice el Toño de allá de Ceromax.
1: El Ceromax.
0: Si gana México, Me cambia el sexo, dijo el vato.
2: Ah. Otra vez.
1: Va a ser Antonia.
3: Oye, pues va a ser Antonia.
2: Se cayó aquello, ya no puede.
0: Va a ser Toñala.
2: Oye, pero en ese taller es como costumbre, ¿no? Ya es como.
0: Sí, porque ya Kevin ya se cambió de sexo.
2: Kevin los contagió.
1: Ahí me platicó nada más, me quedé en eso.
0: Ya lo hizo.
3: ¿Sí? Y con la greña que trae ahorita el Kevin, se hace trenzas.
0: No. Oye, y también un saludo para mi compa Alberto Figueroa, que ahorita le mandé uno, pero dice: oye, un saludo también para mi esposa y mis hijos. Porque no alcanzaron. Para Lucas, Valeria y Carla, que vamos a la playa.
3: Justo lo que decías.
5: Yo necesito playa.
0: Pero el vato vive en Florida. Entonces va a la playa en Florida, amigo. Ni sabe.
1: Nomás se cruzó la calle.
0: Vamos a ir a la playa. Sí, no, que se van a la playa y pues bueno, le mandamos un saludote. Ahora sí, mi querido Toño, primero, se escuchaba un rumor.
1: A ver.
0: Que las personas o los jugadores de Inglaterra iban a tomar Viagra.
1: Ándale.
0: Para el partido. Y que iban a checar si el tomársela no les afectaba en esta onda del dopaje.
3: Okay. Exacto. O sea, piensas, es algo. Es una justa.
0: Y aparte dices, ¿para qué el Viagra?
1: ¿Para qué?
0: O sea, ¿para qué quieren Scots, andar bien? O sea, para que no se me acerquen los mexicanos, o qué rollo, ¿no? No, pero.
2: Sacando ventaja.
3: Te la cambio.
0: Dicen, fíjense, ahí les va. ¿La altura en qué te afecta?
1: El piquetón.
0: La altura de la Ciudad de México, ¿en qué le afecta a los jugadores? En que se cansan más rápido.
1: Desgaste.
0: La capacidad pulmonar.
2: La respiración
0: y todo eso. Entonces, cuando el Viagra se creó, la pastilla originalmente la hicieron para tratar angina de pecho e hipertensión arterial.
1: Ok.
0: Entonces, ¿qué es lo que querían hacer? Este fármaco lo que hacía era dilatar un poco los vasos sanguíneos para mejorar el flujo al corazón. Entonces, cuando se empezó a probar, pues resulta que tenían un buen flujo, pero ese flujo se les iba al...
1: Miénteme, Pinocho, miénteme.
0: Exactamente. Ajá. Entonces pues dijeron, no sirve más para eso, ¿verdad?
3: Ya.
0: Pero decían que por eso podrían tomar ellos. Hasta ahorita no ha sido cierto. Hasta ahorita no ha pasado eso. Todos son rumores.
3: Quiñones, ¿también tomaste?
0: Pero pues no, ahorita no podemos confirmar algo que no es cierto. No sabemos que no. Y creemos que es medio.
2: Imagínate jugando bien erizo. Imagínate.
1: Fíjate una caída de frente.
0: No sé si te peguen peor, pues.
2: Bien
0: erizado.
1: Como trompo.
3: Yo la otra vez caminé de la cama al baño y fue difícil.
0: Me tomé una de esas y me quise acostar boca abajo y quedé así parado como celular cuando le pones basecito atrás. Así, sí. ¿Qué pasó? Y ya que me doy la vuelta, dije, bueno, me doy la vuelta y ¡pum! Tumbé la lámpara.
1: En temas de alguna polémica.
0: Le pegué al candil.
1: ¡Ay, caray! En temas de alguna polémica arbitral tampoco les conviene.
0: No, porque
1: revisen con la tecnología.
0: No, tenía la cabeza adelantada.
2: Puro cabeceo.
3: Mira la chullita.
1: Y que diga, fuera de lugar, por eso.
0: Todavía si lo traes medio chanfleado, pues a lo mejor te va a ayudar.
1: La curva normal, ¿no?
0: Claro, una curvatura.
3: Normal. Oye, imagínate la curvatura. Que la mano de Dios pase a segundo término y ahora sea
0: el picho de Dios.
1: La curva de Dios.
2: El chanfle de Dios.
1: La curva del creador.
0: La curva del creador.
2: Acabamos de ver el partido más.
1: De ahí viene esto, de ahí nacemos todos. Sí, la curva del creador.
0: Antes la frase de aquí de la estación se llamaba bien parado.
2: Bien parado. Sí.
0: Inglaterra ganó bien parado.
1: Un equipo que digan, un equipo bien parado atrás.
0: Adelante. Oye, ahora sí. Mi querido Toño, ¿qué va a pasar con el horario? Hubo la polémica de que lo iban a mover. Oye, ¿qué onda? ¿Cuál es el horario confirmado? Dijeron que porque se presentaba un en el clima que podría haber eléctrica. Una tormenta eléctrica.
4: En el meteorólogo, sí.
0: Y que por eso el meteorológico decía, ¿saben qué? No, hay que cambiar del horario, hay que ponerlo a las 12. Y fue un rumor que se empezó a lanzar, pero bien machín. Primero, Toño, ¿por qué pasó ese rumor?
1: Por un desquiacerado.
0: Oye, pero a ver, ese desquiacerado se la hizo que hizo, se la creyera no, Faitelson.
2: No. Vaca salió
1: que hasta el mismo Javier Aguirre declaró que no, ya me dieron en la torre con mi planeación, que no. O sea, hubo mucha respuesta, ¿no?
3: O sea, pero entonces ese desquiacerado que mencionas tiene que ser alguien piqui o alguien perrón.
2: Pero sí. si hay gente importante en el medio que comentan que sí hubo la propuesta de que se cambiara,
1: ¿no? Hubo medios especializados en deportes que lo publicaron en sus redes sociales.
2: Sí.
1: Confirmado, el partido cambia de horario y México a tal hora, ta, ta, ta.
2: Pero ojo, te metías a la página oficial y en ningún momento se cambió el horario.
1: Lo que es una realidad es que nadie de la FIFA salió a decir nada. En la página oficial no había un cambio.
2: Siempre aparecía el mismo horario.
1: Ajá, entonces, tal vez, no estoy diciendo que no pudo haber, pero a lo mejor fue una opción.
2: Sí.
1: Una opción, pero esa opción se convirtió en ya una afirmación. No,
2: exacto.
1: Una afirmación, que eso es ahí donde destanteó a todo el mundo.
3: Oye, y es que luego la gente también estaba diciendo, no, es que allá en Inglaterra el partido va a ser la madrugada.
2: Sí,
3: va bien.
2: Muchas versiones, bueno, sí.
0: ¿Y a nosotros qué? Sí. ¿Cuándo se ha cambiado un partido? ¿A qué hora va a salir allá?
1: No, bueno, nos
0: levantábamos nosotros en la madrugada.
1: Sí, en Japón estamos todos borrachos a las 3 de la mañana.
0: Y me decían, sí, en el de México, México en este mundial todavía sigue borracho.
1: Crudo del mundial anterior.
0: Sí, el bebecín ya, fíjate, el bebecín se la pasa todavía todos los días echándole porque no quiere que le entre la cruda.
3: Sí, no, me he guardado 38 años.
2: Ya le ha entrado y sabe lo que está.
3: No, a Luke
1: pero eso fue nada más un tema de...
2: Otra opción que manejaban y que decían, y varios medios deportivos lo afirmaban, que el tema era porque el mismo gobierno había hecho la propuesta de que se cambiara más temprano por el tema de la seguridad
3: en los festejos,
2: sea por un posible, que ojalá sí sea, que se gane el México y avance a los cuartos de final, por un posible festejo,
1: pero,
2: para que la gente tuviera más tiempo, o las otras tuvieran más tiempo.
1: Tiene razón, porque la FIFA es la que pone los horarios, no México.
2: Claro, o sea, claro. No, México, no, que era la petición de que se pudiera cambiar
1: México
2: y
1: por
2: que
1: seguridad,
2: se adelantara.
1: Se podría hacer en Liga MX en otros lados, ¿no?
2: Claro,
1: no,
2: de la sí.
1: Pero FIFA, pues, FIFA le vale gorro el tema de que...
0: Ellos, claro, porque la seguridad te haces cargo tú, sí, no, yo.
2: No, pero me refiero que de ahí dicen que surgió el rumor, okay, que se planteó la posibilidad de que se adelantara por el tema de la seguridad en un posible festejo, ya sea tanto para la derrota para el gane, ¿no? Ajá. Para proteger a la gente, para tener más tiempo de reacción de la seguridad, de desalojo de la gente, más tiempo, porque ya acabando el partido a las 8 de la noche, ya es obviamente de noche, ¿no? Ya oscuro. Y en el día, pues tenían más chance de actuar en una posible...
1: Lo que pasa es que también el antecedente más cercano fue el mismo martes.
2: Sí,
1: el partido se retrasó una hora.
3: Por el clima.
1: De la tormenta que podría también ver.
2: Y lo que pasó en el festejo también.
1: Sí, exactamente. Pero esos temas a FIFA...
2: Sí, se
1: debe de meter, obviamente. Pero es más, se lo deja la seguridad del país, ¿no?
2: Sí,
0: claro. Ese es tu problema, pues.
1: Pero el tema acá fue que el partido contra Ecuador estaba pronosticado que iniciara a las 7 de la noche.
2: Y empezó a las 8.
1: Entonces acá... Por eso también hizo mucho boom el tema de que el cambio de horario, ¿no? Que podría ser factible por ese tema. Pero a final de cuentas, nunca hubo nada oficial, pues.
0: Claro, o sea, nunca nadie oficialmente lo dijo. El problema fue que periodistas se la creyeron.
1: Y uno
2: se la cree también.
3: No, claro. Pero pues ya te está diciendo
1: la gente no tiene nada de culpa, la gente tiene que creer lo que
3: te está informando.
1: Y más, te digo, yo revisé páginas oficiales de medios deportivos serios que lo confirmaban. Entonces,
0: así quedaron todos los que dijeron eso.
2: El Vaca, ¿no?
3: El Vaca lo aseguraba el vato. Y
0: sí, primero quedó como payaso.
1: Que lo quiero mucho, le mando un fuerte abrazo al Vaquita, pero también te fue como Gordon Tobogán, como otros más.
3: Oye, y es que siempre hemos dicho, infórmese en medios oficiales. Te sale un voto así de medios oficiales diciendo sí. que sí cambia no, a las 12, pues le crees.
1: Hubo otros donde también lo afirmaban. No voy a quemar a nadie, pero sí hubo otros más.
0: Sí, el Faitelson también yo lo vi que dijo que.
1: También,
0: que
1: porque yo en la transmisión de la Argentina Cabo Verde, ahí sí fue cuando yo escuché que dijeron: oficial, ¿sí? ¿Ya dijiste el horario?
0: Que no se movió.
1: Oficial, 6:00 p.m. En el partido de Argentina Cabo Verde, ahí ya lo dieron como oficial.
0: Oye, así quedaron.
6: Payaso.
0: Vaca.
6: Soy un triste payaso.
1: Yo no soy vaca, ¿eh?
0: Le ve, hija. Primero nos dice: hay que tirarle. Ya que le tiraban. Vale.
1: Además, déjale, hablo.
0: A ver, márcale.
3: Ya decídete, el bolo.
0: Márcale, o dime, oye, ¿qué le pasó?
1: Ya tiene rato que no me contesta, güey.
0: Pues parece que decirle payaso.
4: Payaso.
1: Ya tiene rato que no me contesta, ya, güey.
0: Qué payaso.
1: No.
0: Bueno, a ver, vámonos, adiós, ya para ya casi despedirnos, mi Toño. Qué rápido se te fue.
1: Sí, se me fue muy rápido. Así me gusta, que se me vaya como agua. El programa.
2: Y más el programa, dice.
0: Sí, dale, sí.
7: Buenos días, señores. Aquí nomás la mejor FM 95.5. Para comentarles, habían comentado en varios medios también que el cambio de horario probablemente se iba a hacer o se propuso para que. No, los festejos, si ganaba México, los festejos no fueran tan noche y no se hicieran tantos desmanes. Digo, si de por sí en el día nos viene valiendo una hectárea, hora de noche, pues peor, que era por cuestión de seguridad de los
0: sí,
7: fans y pues, de los que iban a festejar a la Minerva y así. Se propuso esa opción, pero después se descartó para que no hubiera como un malentendido de que era a favor de México, que era para apoyar la localidad de México. Eso fue lo que comentó también el señor David Medrano en su página. Saludos. Bebecín, saludos, mijo.
0: Saludos, papi. Ay, David Medrano, ¿qué sabe? Ese sí es maestro, me pongo de pie.
1: Como dice el Nex, que fue un tema del gobierno, ¿no? Que el gobierno fue el que dio la propuesta.
3: Te mencionaron muchas cosas, sí.
0: Acá, pero... Dice aquí: buenos días, saludotes y bendiciones desde León, Guanajuato. Si gana México, yo invito las guacamayas y el caldo de oso. Su compa, eso. El Black Safari. A ver, mi Black. Voy a guardar este mensaje, mi Black, ¿eh? A ver, mi rey.
3: Y si vamos de a rastreo. Porque. ¿Qué? Donde te encuentres.
0: Oye, aquí tenemos su número.
1: Y de Oasis, Liam Gallagher, que ya ahí se metió en polémica con el tema de México contra Inglaterra, que nos va a meter 5 y aparte dice:
0: oye, sí.
1: Si ustedes ganan, nunca más les hablaré y pueden olvidarse de los conciertos de Oasis en México.
0: Tenemos a
1: Quita Julio,
0: tenemos a Pacha Malaza. En mi perra vida he ido a un concierto de ese y ni quiero ir.
1: Ustedes se pelean, hermano.
3: Salió a defendernos.
2: Teniendo la match de la Magui, porque quiero Oasis.
0: No.
3: Tenemos a Len.
8: Interesante, chicos. Si mañana gana México, me comprometo a decirle al men que me gusta, que vayamos a dar un rol y que pasemos por allí por Avenida Hidalgo. Y mientras su carro va en circulación, me quito la tanga que traigo puesta y se la pongo en el retrovisor. Y hasta fotos les mandamos de que sí lo cumplimos.
0: Oye,
8: por agradecer los goles de Julián Quiñones.
2: Oye, pero ¿para qué el men que te gusta? Estando el bebecín, el Toño, el Alex y el Nex, oye.
3: Pues oye, mira, en un carro cabemos 3 atrás.
0: Sí, si adelante. No conseguimos una mamamóvil y ahí nos vamos todos.
3: Y lo grabamos.
1: Mañana voy a trabajar.
3: Oye, pero me gustó
0: eso. El Toño sí lo está escuchando.
1: Sí, lo está escuchando. No, puedo confirmar.
0: La Yuri nos está escuchando.
2: No, para nada.
0: Ah, bueno, entonces sí vamos.
2: Pues. Yo jalo.
0: A mí sí me escuchan, pero sí me dejan. ¡Hombres o payasos, Toño!
1: No, ¡hombres!
0: ¡Hombres o payasos!
2: ¡Hombres!
0: ¡Payasos o payasos!
3: ¡Espartanos!
2: ¡La luna!
0: ¡Payasos
2: la luna.
0: O payasos!
1: ¡Espartanos!
2: ¡Pues sí, payaso!
7: ¡Payasos! ¡Hola, banda! Aquí no me la mejor FM 95.5. Ya mis capibaras no le hagan tanto de emoción y ya entero es el partido confirmado. ¿Cómo la hacen de jamón? Ya sabemos que es a las 6, pero...
0: ¡Ah, entonces para
7: ya,
0: qué!
7: Ya, por favor, díganlo.
0: ¿Para qué querías? ¡Arriba la
7: Atlas! Hola, aquí nomás la mejor FM 95.5. Ya mis capibaras no le hagan tanto de emoción y ya entero es el partido confirmado.
0: Ahí está, sí, es el mismo, es el mismo. Dice... Dice que... ¿Qué onda, mi Alex? El Sildenafil o Viagra sirve para que tenga mejor flujo de sangre, no se me cansen tan rápido. Y este no es erección, nada más que se daría si hay alguna provocación o si hubiera cosas así. En sí, el Sildenafil o Viagra no tiene efecto de luego dejarte así bien acá. no ser que haya motivos para que eso pase. Dice, si tú tomas braga saliendo de tu casa y a trabajar no pasa nada, te sentirás más ligero, si caminas te cansarás menos, pero jamás tendrás una erección solo por tomar Viagra. Se ocupa un motivo como caricias, besos. Pues es que hizo tan acaricias. Sí, sí.
1: Amigo, ¿con cuánto tiempo, cuántas horas me lo tengo que tomar?
0: Para irme acariciando. Para irme acariciando desde ahorita.
2: Vas a sentir que flota, que flotas, ¿no?
1: No soy inglés. Un tercer
3: oye, pie. ¿Por qué le pidió el aparato al camión sin mano? Pues no te pases. Va de rosas, dijo, es un hecho.
7: Maldita, buenos días. Está bien que no lo hayan cambiado, si de por sí en la noche nos damos vuelo, ahora imagínate, gana México todo el santo día y toda la santa noche.
0: Nos sacamos la chela, carnal.
7: Ánimo, buen día, mañana gana México 1-0.
0: Primeramente Dios, primeramente Dios, ojalá y así
2: sea.
0: Oiga,
2: rápidamente, marcador para mañana, rápidamente.
0: Yo sí que ya les dije 2-0.
2: Es más, el que la tiene que pague el desayuno.
0: Okay.
2: No, el que la tiene, con gusto lo pagas, ¿no?
0: Ah, bueno, si tú lo pagas, arre, con el gusto.
2: Arre.
0: Mira, te vamos a dar chance que tú nos lo pagues, ah, aunque no gane.
2: Yo si la atino al marcador, no, yo pago los desayunos.
0: Arre. ¿Cuánto?
2: Lo ganamos 2-1.
3: Híjole, yo también.
1: 2-1 con polémica.
2: Va a haber quiñongueo.
3: ¿Tú? 2-1. 2-1, sí.
2: Ya, todos igual.
0: Ah, no, entonces a mí nada me van a pagar el desayuno.
3: No, yo sí pensaba un 2-1. Digo que no va a estar fácil porque también vamos, ya, el equipo que está enfrente. Claro. Sí, va a mojar.
0: Yo creo que un 2-0.
1: ¿2-0?
3: No, 2-1.
1: ¿Seguimos sin gol recibido?
0: Oh. Seguimos. Seguimos. Pues bueno, Toño, muchas gracias por haber venido el día de hoy.
1: Amigos, gracias Alex de Bebecín, Alex y a toda la banda. Un placer.
0: Gracias, Bebecín.
3: Papi, al contrario, muchas gracias a toda la gente que se da cita estos sábados, que lo estamos gozando chidote.
0: Por eso se va a quedar el Bebecín diario con el programa.
2: Total, yo aquí estoy.
0: Ahí está, Bebe y el Nex.
3: La gente está mandando mensaje que regresan a la casa de balones.
0: Bebe Nex.
2: Bebe Nex.
3: Los sábados, ya.
0: Extrañan a la coqueta, mira, muchos mensajes aquí.
2: Sí, sí.
0: Extrañan a la coqueta. Gracias, muchas gracias a todos, mi next, gracias.
2: Banda, pásale bonito, excelente inicio de fin de semana. Esto fue Banda Semanas y la próxima semana tenemos la cita 9 de la mañana.
0: Así mero, señores y señores, gracias. Yo soy Alex González, sonría que es la mejor manera y la más barata de verse bien. Y recuerde, por favor, que si toma, no maneje. Y si no maneja, pues entonces, ¡tome! Nos escuchamos el lunes en la parada Morning Show. Y gracias a nuestros amigos, al Vic, allá en León, y a toda la gente que nos escuchó allá en el bonito puerto de León. Ah, no, no. Es
3: lo que sí.
0: No,
3: ¡que gane México!
2: ¡Vamos, México!
0: A ver, ponte historia, una canción de México.
3: ¡Hacer historia, señor!
0: Ponte una canción
3: México,
0: de México.
3: ¡México!
0: Hola, ¿qué dices?
2: La nueva.
0: Mexicano es un... No, esa no
2: se puede, no.
1: Hola, de Conjunto Primavera. La chiquitibuna, la vida.
0: No, ponte esa de México. Ajá. Sí, de Timbiriche.
1: Sí, hombre.
0: La de Timbiriche
1: sí,
0: está
1: bien. Sí, sí,
3: sí. Mi México, sí.
0: Ese es de Len, ¿no?
3: Por eso.
0: Dice que él creó el sí. ¿En serio? Yo lo vi y yo le creo.
2: No, bueno.
0: Es mi amigo y me trae cecina, sí le creo.
2: Ah, entonces yo también le creo.
0: Ah, entonces sí. Vámonos con esa. ¡Vamos, México!
2: ¡Puro quiñongueo! ¡Puro quiñongueo!

acaso no lo sabías, somos aproximadamente 134.4 millones de habitantes. Los mexicanos en Estados Unidos somos más de 12 millones como inmigrantes y una población total que supera los 37 millones de personas al sumar a sus descendientes. En Canadá hay aproximadamente 128 mil mexicanos y en España 100 mil mexicanos. No está de más decir que somos de las comunidades más destacadas en Alemania, Reino Unido, Bolivia, Argentina, Países Bajos y Costa Rica. No somos 11 en la cancha, somos un

0: un sí, siempre sí. Siempre sí. 11-4.
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0: permite más comida, nadie se los quita, y nadie se los quita. 11 de la mañana con 14 minutos y arrancamos a la mejor FM 95.5 con su compa Cermeño. ¡Bienvenidos! Mi gente hermosa, qué gusto saludarlos. Aquí nomás la mejor FM 95.5, la estación número uno en todo Guadalajara, México y el mundo, Antártida, Oceanía, allá Tlaquepaque. ¿Qué más sigue? América Latina, North America. Yes, of course. ¿Cómo está, mi gente? Acá andamos con un montón de mensajes recibidos. A ver, dice más o menos por ahí este audio arrancando. 20 centavos le cuesta la vuelta ya abordando, caballitos, y súbanse. Ahí te va.
1: Aquí nomás la mejor FM 95.5. ¿Qué onda, mis hermanos? El Marcos Nava aquí escuchándote como todos los sábados. Marquitos. Y haciendo el mandato de mínimo una Kawasaki viene al lado.
0: ¡Ay, papá!
1: En lo que se lava el carro.
0: ¡Ay, mi ojo!
1: Y a ver si me puedes poner de favor la canción en la de Amor Añejo, por
0: salúdame
1: favor.
0: ¡Salúdame al chiquis!
1: Ahí estamos, mi Cermeño.
0: ¡Mijo! ¡Saludes, mijo! Vamos con ese audio.
2: ¡Hola, mi Cermeño!
0: ¡José Alfredo!
2: ¡Cermeño! ¡Buenas tardes, mi Cermeño!
0: ¡Ahorita te vi, José Alfredo!
2: Ay, pues, la canción para escucharla ahorita, mi Cermeño. ¡Feliz sábado!
0: ¡Igualmente!
2: ¡Sábado!
0: ¡Sabadrín!
2: Ya casi se llega la hora de las caguamas, mi Cermeño.
0: ¡Bendito sea Dios, mijo!
2: Ahí la de Cruz de Madera, por favor.
0: De la más corriente.
2: Ahí sí me hace el famosote.
0: ¡Ay!
2: Y Cermeño.
0: Échale, José Alfredo.
2: Saludotes.
0: Igualmente, mijo, te mando muchos saludos del gran José Alfredo, que ahorita lo vi, que vamos pasando por el puente de Patria. Venden unos tacos buenísimos, mi gran José Alfredo. ¡José Alfredo! Y ya me grita. ¡Cermeño! Ahí está, y nos hacemos de palabras. Vamos con eso.
3: La mejor FM 95.5. Ya te la sabes quién es, hijo.
0: El Kikín, hijo. Ya sé, mijo.
3: Mi canción.
0: Yo ya sé.
3: De Nuevo León, mi cómplice.
0: Ay,
3: los
0: mejor.
3: Cardenales de Nuevo León, mi
0: mejor.
3: Querido Cermeño, ¿cómo andas, mi Cermeño?
0: Mejor.
3: Saludos. Y que tengas excelente sabadito, hijo. Mañana gana México. México 2-1 a Inglaterra, hijo, y a festejar, hijo.
0: Ahí está la Kikín.
3: ¿Qué hay que hacer, hijo? ¿Qué pasó?
0: Saca plan, pay.
3: ¿Qué pasó, hijo?
0: Saca plan, paisa.
3: ¡Saludos!
0: Ay, mi hijo.
3: Que después de las 12 nomás los perros y los güeyes toman agua.
0: Eso es muy cierto, Kikín.
3: Sí, me dijo, oye, es que el sábado cuando pues, ni que fuera maceta, viejo. ¡Saludos, mis hermanos!
0: ¡Ay, hijo!
3: ¡Ánimo, viejo! ¡Aquí lo con los mejores de 95.5, viejo!
0: Sí, señor, vamos con ese. Llega complaciendo a mi gente hermosa. Y échale, José Alfredo, Miguel y Miguel. Llega a la Cruz de Madera. Ya son las 11 de la mañana con 16 minutos. La mejor FM 95.5, claro que sí. Con Héctor Cermeño, el rey de las norteñas, señor. A tus órdenes, señor. Aquí nomás. En...

Más Cardenales de Nuevo León. 11 de la mañana con 22 minutos. Y vámonos con Lorenzo de Monteclaro. Y arriba Mazatlán. Imagínate ahí una vallenota. Y ahí paseando en la pulmonía, escuchando el corrido Mazatlán. Vámonos pa' Fuga pa' allá. Y arriba el norte, y el que no lo crea, que vea el mapa, señor. Aquí nomás con Héctor Cermeño. La mejor FM.

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0: sé feliz. Son los amigables del norte, la muchacha. 11:36 a.m. aquí nomás, la mejor 95.5. Dice acá mensajes, compa caguameño. Ponga por favor la canción Nos Faltó de Grupo Palomo y Excelente Sabadito. Ahí está, mijo, saludotes. Te mando un fuerte abrazote. Dice acá, bueno, me manda una foto de acá de esta justa deportiva. Saludotes, mijo. Dice, buenos días, mis hermeños. Manda saludos para Nayeli de parte de Emilio del Teúl, Zacatecas. Y a los maestros que andan pegando a adobón y saquen las caguas, que ya es hora. Gracias y buen día, mijo. Ya es hora. Hay que echarle temprano para luego no andar tomando las carreras. Y acuérdense que a partir de las 12, nomás los perros y los güeyes toman agua. Y señor. Ahí está, vamos con ese audio que dice.
1: Ahí vas.
0: ¿Cómo andan, mijo? No se vayan a embarrar.
1: ¿Cómo cagua, meño? Tequileño, mezcaleño.
0: Oílo.
1: Tequileño. Eso es todo. ¿Cómo andamos? ¿O qué rollo? ¿Qué hay que hacer para merecer?
0: Migo, ¿cómo anda?
1: Se la arruga la verruga, ¿eh?
0: No, qué fregado.
1: Saludos de su compa el coronado. Ya se la ayuno, mi compa caguameño.
0: Eso, mijo. ¿Cómo anda?
1: Una rolota para empezar bien el día. La de los plebes atrevidos o la de... Allá en la mesa del rincón.
0: Le pido, por favor.
1: Que lleven la botella. ¡A papi, santo el perro!
0: ¿Cómo se les hace la flor?
1: Saludos a mi compa caguameño, ya se las chave.
0: Y no, que no, mijo.
1: Ay, cállate con los chayotes porque después de las 12 nomás los perros y los voy a tomar en agua. ¡Ay, ay, ay! Mañana en México con gol de Quiñones.
0: ¡Mañana México, señor!
1: ¡Vámonos!
0: La muchacha que no sabe nada de fútbol, mañana gana riñones, decían por ahí. ¡Mijo, saludotes! Vamos con este audio.
2: Nieto, sermeño.
0: ¿Cómo anda?
2: Aquí nomás la mejor 95.5. Mándale un saludo a mi compa el George, que anda bien desanimado.
0: ¡Órale!
2: Y a los de Grupo Mesa, parte de Carlos Manríquez. Y una Mesa. Canción.
0: ¿Cuál que era el país?
2: La Playa Sola.
0: La Playa Sola. And the beach, beach out. Yes, of course. Ah. Mira, amigo, me mandan una foto de que ya están creciendo las milpas. Qué bonito se ve. Mira, ayer fuimos allá para... Hasta San Sebastián el Grande se ve bien bonito, todo verde y verde, bendito sea Dios. Me da mucho gusto ver todo verde y bien regado. Qué bonito la lluvia. Es una bendición que llueva aquí en nuestro bello estado de Jalisco. Vamos con este audio que dice...
3: buen día, Cermeño. Aquí nomás lo mejor.
0: Aquí
3: oye,
0: nomás.
3: La de Belleza de Cantina.
0: Belleza
3: para
0: de Cantina.
3: Recordar aquella ingrata.
0: ¡Ay, ingrata!
3: Buenas cervezas. Bien heladas.
0: Bien heladas.
3: Por favor.
0: Por favor que sí.
3: Cerveceño.
0: Claro que sí. Ahí está.
3: Por favor.
0: Ese soy yo.
3: Y esa de cantina. Aquí nomás.
0: No te preocupes, mi amor. Vámonos con más música. Llegan los invasores de Nuevo León, la Playa Sola. 11:39 a.m. en la mejor FM 95.5, por siempre la número uno. Y aquí nomás escuchas a Héctor Cermeño. Échale, don

0: Luis, ¿cómo está? ¿A cuánto los lonches?
1: Igual que siempre, 60 pesos.
0: Ay, qué bueno que no los subió. El señor de enfrente se los da en 150 a los turistas.
1: Ah, eso es bien mucho. Eso no está bien. Tenemos que demostrar que los tapatíos somos chidos.

tú, señor. Ya son las 11:45. Llega Conjunto Primavera. No le ruegues. No, hombre, ¿para qué le ruegas si no hacen caso? Ay, nomás quedó con Héctor Cermeño en la mejor FM 95.5. Aquí nomás.

0: hoy es mi cumpleaños. No, hasta el 27 de abril, para otro año, si Dios quiere. Y saludos a todos y felicidades a los que hoy cumplen años, los Titanes de Durango. 11:51 a.m. Y dice acá un mensaje: ¿qué hubo, Vale? Aquí nomás lo mejor. Buen día, compa Cermeño. Ponte la rola, la de El Rey de Mil Coronas. Y saludos para los basureros de Jardín Real de parte de tu compa Arturo Miranda. ¡Vámonos! Vamos con ese audio que dice:
1: Buenos días. Aquí la mejor FM.
0: Buenos días, mijo.
1: De la Tracalosa. De los gatos.
0: La Tracalosa de Monterrey.
1: Estoy saludando aquí al Chaparro. Un saludo para la Mesa Colorada.
0: ¡A la Mesa Colorada!
1: Gracias.
0: Mijo, a la Mesa Colorada. Hay un lugar allá que les mando muchísimos saludos. Bueno, está para el otro lado. Pero cuando vamos en la regaladora, hay un lugar que le llaman los mentados camachitos. Es un ojo de agua bien bonito. En donde están acá, pues, están haciendo el agua. Y los niños saliendo de la secundaria se avientan y se echan los dos trombones ahí, clavadazos. Y el agua está clara, limpia. Hay charalitos y todo el show. Pero es bien bonito. A ver si gente me da razón, que me está escuchando por allá. Que me mande la ubicación para ir otra vez, porque la otra vez ya no supimos llegar, Vale. Entonces, al lado hay una tienda. Pero hay los camachitos, hay unos guamúchiles enormes. Y huele bien bonito. Ahí están los camachitos, que les mando saludos allá. A toda la Mesa Colorada, a Mesa Poniente. Allá a las calles que son de Chícharo, en cruce con calle Chícharo, en cruce con calle Tomate, hagan de cuenta que allá vamos seguido. Les mando saludos a toda la Mesa Colorada y pueblos circunvecinos. Y luego está allá San Esteban, que vamos a desayunar a veces. Hay unas tortillas a mano, echando las señoras tortillas, unas gorditas ahí de chicharrón. Abuelo, es caldo, chicharrón con pelos, hígado con pusca, si quieres un taco, me decían por ahí. Dice: buenos días, mi corazón, un gusto escucharte. Algo de los rieleros porfis, para que no nos agarren las carreras. Me imagínate andar corriendo y echándole, no, ¿para qué quieres? Hasta le pega vértigo a uno, mija. Te mando saludos, mi niña. Gracias, vamos con ese audio.
2: Aquí nomás la mejor FM 95.5 con la mera vena de la radio, con mi gran amigo y compañero y hermano el Cermeño.
0: ¿Qué onda, mi Cermeño? ¿Cómo anda?
2: Aquí reportándose el Roger.
0: ¡Roger!
2: Un saludito a los de Burgos.
0: ¡A Burgos!
2: Ya todos hicieron monchas, ¿verdad?
0: ¿Cómo crees, Vale?
2: Y pues una cancioncita, ¿no, mi Cermeño?
0: A ver, ¿cuál quieres, Vale?
2: La del avión de la muerte de los Tigres del Norte.
0: El avión de la muerte, ¿no?
2: Para empezarle a echarle agua al chayote, porque después de las 12, los perros y los güeyes nomás toman agua. Y fierro, mi Cermeño, por la 24 y arriba México, que mañana gana.
0: ¡Sí, señor, mañana!
2: Mañana le vamos a enseñar a comer chile nacional a los ingleses.
0: ¡Bendito sea Dios!
2: Para que lleven...
0: Para que
2: traigan su topper, ¿eh?
0: Y hasta para llevar.
2: Diles que traigan topper, porque hasta para llevar les vamos a dar...
0: Mijo, bendito sea Dios. Claro que mañana ganamos. Y qué orgullo ser mexicano. Y vamos con ese audio que dice:
3: ¿qué onda, mi compa Cermeño? Aquí nomás la 95.5. ¿Cómo anda, mi Cerme?
0: Mijo, espectacular.
3: Aquí es César Ordaz saludándolo, mi Cermeño.
0: César Ordaz.
3: Mi Cerme, a ver si me pone la rolita esa que tiene de fondo.
0: ¿El ranchero,
3: por favor,
0: chido?
3: Mi Cermeño.
0: Órale, ahorita la ponemos, ¿vale?
3: Y saludito, mi Cerme. Si gana México mañana, yo pincho los pajaretes, mi Cermeño.
0: Ah, amigo. Arre. Voy a ir a Talpa caminando para que gane México, bendito sea Dios. Fíjense nomás, qué bonito, mijo. Te mando muchos saludos. Allá a toda la gente hermosa que me está mandando mensajes desde Talpa de Allende, que es un pueblo mágico por experiencia y por excelencia. Allá en Talpa, que vas bajando. Bueno, todas las personas que van a Talpa caminando ya lo saben. Que empezamos desde Ameca y luego van Tierras Coloradas, Atenguillo, bueno, todo el show. El Cerro del Obispo, el Cerro de las Comadres, el Cerro del Espinazo del Diablo y luego arrancando al último, lo que es la Cruz de Romero, bajando. Ahí no hay tiempo de aguas, la tierra está suelta. Entonces, ¿por qué la gente se cae? Y hay túneles y todo el show. Entonces, ves las puertas del cielo que dice un letrero: agua de Arrayán. Imagínate el agua de Arrayán. Bien cansado tú caminando en Talpa de Allende y llegas y agua de Arrayán, te tomas un vasito, no, pues ya vas entrando a los portales de Talpa, de Tepehuaje Forjados, y vas llegando al pueblo, entras al templo y escuchas los cantos: buenos días, paloma blanca, ya te vine a saludar, la hermosa Virgen del Rosario, la Virgen de Talpa, es una bendición. Y saludos a mi gente hermosa de Talpa de Allende, Jalisco, que nos anda escuchando. Les mando muchos saludos y vámonos con más. Llega a los Rieleros del Norte. tu nuevo cariñito, 11.56. Y aquí nomás la mejor, 95.5. 90 y fire. Y aquí nomás la mejor. Vámonos, 11.56. Y arriba.

Por si acaso no lo sabías, somos aproximadamente 134.4 millones de habitantes. Los mexicanos en Estados Unidos somos más de 12 millones como inmigrantes y una población total que supera los 37 millones de personas al sumar a sus descendientes. En Canadá,

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1: Los 90 minutos se ven con 7.
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0: voces del rancho. Cielo azul, cielo nublado. 12 del día con 8 minutos. Y aquí nomás en la mejor FM 95.5. Dice acá, un montón de mensajes. Hola, Cermeño, eres un excelente locutor. Mereces estar en la Parada Morning Show. ¡Ah, que la canción! Muchas gracias, mijita. ¡Ángela! Te mando saludos, mijita. Muchas gracias. Oye, seguido estoy en la Parada Morning Show, que para mí, a mí me gusta mucho, por ejemplo, estar haciendo los temas del día y todo. Y para toda la gente hermosa que está pronunciando y saludando. Saludos al presidente municipal de Talpa. Que hace rato hablamos, pues. Oye, mijo, me están pidiendo la de Silverio Pérez. Ponte un pedacito nomás. Un pedacito para decir en qué año se compuso. Dice acá, aquí son los camachitos. Ah, ya me mandaron. Hoy nomás. ¡Ole! La más grande de las fiestas, la fiesta de los toros, espectáculo de fuertes emociones, es la búsqueda del arte, ahí en donde está el peligro. El torero llega a la plaza y en la penumbra del patio de cuadrillas, oscuro túnel de incertidumbre, comienzan sus emociones y, parecidos a una estatua, sus movimientos son los de un autómata. Las siluetas se bosquejan indefinidas y grises en el claro oscuro de la angustia. Pero cuando más oscuro está, se anuncia el amanecer y afuera en el coso, los rayos del sol invaden sus tendidos y se estrellan como flechas de fuego contra los bordados de oro, plata y pasamanería. Y hace por sí solo, ya es un espectáculo. ¡Súbale, mijo!
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0: ¡Darme lo que está en el cielo! Silverio Pérez, ve nomás. Ahí va, súbele poquito más, mijo, y nomás.
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0: de la fiesta más bella. Carmelo, que está
1: Carmelo
0: en el cielo.
1: Que está en el cielo.
0: Y enseguida, el toro en el ruedo, imponente y alto y fino, ya sea negro, berrendo, cárdeno, colorado, toma con codicia los engaños y recarga en el peto, hace hilo contra los burladeros y embiste con bravura y nobleza, con sentido y con sometido a la vez. Surge la faena, se amalgaman el hombre y la bestia en el arte del toreo. ¡Ole! ¡Héctor Cermeño! Sí, señor. Ve nomás, qué belleza de paso doble. Que la compuso Agustín Lara en el año de 1947. Fíjate nomás. Cuando Silverio Pérez, el soldado, Luis Miguel Dominguín, el cordobés, Garza y todos. Aquí nomás, la mejor. Dice, Cermeño, vamos a los pajaretes. El Tallín te invita. ¡Cricolares! ¡Salud, mi Cricolares! ¿Cómo anda, mijo? Dice acá, ¿qué onda, Cermeño? Una cancioncita del troquero, por favor, para echar una cagua. Saludos a mi compa, que va dormido en la camioneta del Hugo. ¡Ámanos, mi Hugo! ¡Despiértese, mijo! ¡Despierta, Hugo! Vamos con este audio.
2: ¿Qué onda, mi compa Cermeño? Aquí la mejor 95.fire.
0: Punto fire, vale.
2: Quiero que me complace con una rolita.
0: ¿Cuál cara, vale?
2: Con las rolitas de El Troquero.
0: ¿El Troquero?
2: La Cruz de Madera.
0: Ya lo puse.
2: De las dos.
0: El Troquero,
2: Iván. Un saludito para mi compa el italiano que anda en friega.
0: El
2: y un
0: Troquero.
2: Para mi compa el Colima.
0: ¿El Colima?
2: Manuelito y Miguelonches.
0: Miguelonches.
2: En los paseos de los agaves.
0: Sí, señor.
2: Hay que echarle agua al chayote, mi Cermeño.
0: Mijo, ni modo que no. Claro que sí, te mando muchísimos saludos. Y vámonos con más música porque llega esta canción que me pidieron. 6 pies boca abajo. Son los Tucanes de Tijuana. La mejor FM 95.5. 12 con 12 del día. Y aquí nomás la mejor con Héctor Cermeño.

0: Hola, amigo. ¿De dónde haber totes ahogadas buenas?
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Apagamos la oscuridad.

0: 12 del día con 24 minutos. Bueno, ya 12 con 25 en este preciso momento, Vámonos, Catarino y los rurales. Decía don Ignacio López Tarso, Catarino Maravillas, que hizo precisamente. Ahí estamos. Saludos a toda la gente hermosa, la gente de rancho, que nos anda escuchando allá hasta Michoacán, Tamaulipas, San Luis Potosí, Querétaro. Allá en los altos de Jalisco, qué bonitos. Es mi tierra, qué bonita. Por ahí yo nací, dice por ahí. San Miguel el Alto, les mando muchos saludes. Y vámonos con ese audio que dice.
1: Aquí nomás la mejor FM 95.5. ¿Qué onda, mi cermeño?
0: ¿Qué onda, mijo?
1: ¿Supiste que se murió don Ramiro Cavazos, el uno de los últimos pilares de la música norteña, de los campeonísimos, sí, doneños?
0: Sí, supe que murió,
1: el fíjate. Que escribió aquella canción esa de qué manera de echarme al olvido.
0: Ve nomás.
1: Ahí te encargo una canción de él, por favor, o si no, la de si me vas a dejar, de Lalo Mora.
0: Saludos. Si me vas a dejar, nomás tanteale el agua a los tamales. Fíjate que don Ramiro falleció, recuerdo hace como unos 2 días. Era un tipazo tremendo, un señor de corazón gigante. Y me dolió mucho su partida. Y que Dios lo tenga en su santa gloria, mijo. Le mando muchos saludos y ahorita ponemos una canción de don Ramiro y vamos con ese audio.
2: Compa cermeño, caguameño.
0: ¡Ole!
2: Buenos días.
0: ¡Ole!
2: Ponte la canción de Alma Enamorada de Chalino Sánchez.
0: ¡Tengo el alma enamorada!
2: Saludos. Y mañana gana México.
0: ¡México!
2: Y aquí nomás la mejor FM 95.5, mi cermeño.
0: ¡Sí, señor!
3: ¡Cerme!
4: Onda, papá. Aquí nomás la mejor FM, papá. Aquí saludos para la Nancy y sus hijos, papá.
0: ¡Oile! ¡Nancy!
3: ¡Cermeño! ¡José Alfredo! ¡Buenas tardes, José Alfredo!
0: Soy yo.
3: ¡Saludotes, José Alfredo!
0: Ya mandas a Alfredo, a mí también, José Alfredo, vas a ver,

0: Dice, se me reventó una morrata. Va a decir, vas a ver, papá. No me digas eso, papá. Es que yo no sé para qué me dices con Ara, porque estaba con Miros, estaba con Oscar. Yo lo quiero mucho a Oscar porque es el amor de mi vida. Ajá, osh. La Miros Mango. Hermosa mi Miros Mango. Saludotes a Miros Mango. Dice acá este. ¡Es que bebé! Este audio que dice más o menos.
1: ¡Qué tranza, mi sermeñito!
0: ¿Cómo anda?
1: ¿Una rolita de Ramón Ayala o qué?
0: ¡De Ramón Ayala!
1: Porque tú sabes que después de las 12 hay que echarle agua al chayote para no andar tomando las carreras. Hay que empezar desde ahorita.
0: ¡Ya te la lloré, no!
1: Para seguir mañana con el festejo, mi
0: hijo. ¡Benditos a Dios!
1: ¡Saluditos!
0: ¡Mañana ganamos, señor! ¡Mañana ganamos! Imagínate nomás cómo se va a prender el cerro en todos los pueblos circunvecinos y en todas las capitales. Vitales y en todo el show. ¡Qué bendición, bendito Dios, ser mexicano! Es un orgullo y una bendición.
1: ¡Qué tranza, mi sermeñito!
2: ¿Qué onda, mi sermeño?
0: ¿Cómo anda, mijo?
2: Mejor FM 95.fire.
0: ¡Sí, señor!
2: Ponte la de Beto Zapata.
0: A ver, ¿cuál?
2: Esa que dice...
0: Échale, suéltale.
2: Yo soy pobre y no tengo dinero.
0: ¡Ay!
2: Con mi vida te voy a pagar.
0: ¡Échale! ¡Jálale,
2: hermano! Estamos un chingo escuchándote todos los días. Escuchando la mejor estación.
0: Siempre. Mijo, qué bonito.
2: ¡Saluditos!
0: ¡Qué bueno que escuches la mejor! Que... Estás en la estación correcta. Así que vámonos con más música. Llega Chalino Sánchez. Esta canción, Alma Enamorada. Ya son las 12 del día con 29 minutos. La mejor FM 95.5. Con Héctor Cermeño. Vámonos, recio. Sí, señor.

0: otro equipo. 12:36.
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0: Somos originales de San Juan, la troca del moño negro, vean nomás. Este programa es especial, señor, así que vámonos con más. Tenemos un montón de audios, dice acá. Caguameño, saludos de tu compa el hermoso. Saludos al Concho, al Fer Pelón, Omar y a toda la banda. Ay, nomás quedó, mijo. Así nomás. Ahí quedamos, dice. Buenas tardes, mi cermeño. Ponte la de la banda del carro rojo. Y mañana gana México. A huevos, caldo, chicharrón con pelo, hígado con pus. ¿Quieres un taco? Dice atentamente el Cruz Rojas. Saludos, mi Cruz Rojas. Con tu compa Cermeño. ¿Quién la apuesta a México? Yo, señor. Yo siempre. Así se siente México en la piel. Bendito sea Dios. Y vámonos con este audio que dice.
1: ¿Qué tal, mi Cermeño? Buenas tardes.
0: ¿Qué onda, mijo?
1: Un abrazo.
0: Igualmente para ti,
1: hijo. Quiero felicitar.
0: ¿A quién vale?
1: A mi esposa, Patricia Rojas Sauceda. Hoy es su cumpleaños. Que anda paseándose la señora.
0: ¿Cómo crees?
1: Disfrutando de su día mientras yo ando en chinga trabajando.
0: No me digas eso, ¿vale?
1: Te mando un gran abrazo, mi Cermeño.
0: Mijo, igualmente para ti.
1: Y aquí nomás la mejor FM.
0: Siempre, mijo, la número uno. La estación que tiene muchos boletos, muchas promociones y los mejores eventos por siempre. Tenemos este audio, a ver qué dice. ¡Vámonos!
2: ¿Qué pasa, mi compa Cermeño? Aquí, hermano, entre fire.fire. Se puede poner una rolita, mijo, ¿no? ¿Qué?
0: ¿Cuál cares, vale?
2: Compite de un corte. Yo creo que estaría abriendo el Characopo de Oro sobre la tumba de mi padre. Ay, ya, papá.
0: La tumba de mi padre.
2: No. Porque los niveles de alcohol en la sangre van disminuyendo. Ya podemos echarlos para arriba, mijo. Oiga, ¿cómo te eso que el bebecín le da la almorrana? Las almorranas salen en el. En el rabín y ese no tiene. Pues. Digo que en vez de largada, cuando nació le dieron tablazo, mijo. Ay, ay. Que tienen hechos de resbaladilla, mijo. No,
0: no,
2: hombre, mijo.
0: No me digas, papá. No me digas eso, papá. No te manches, papá.
2: Usado, perro. Usado, perro. No, saludos, mi compa. Estamos a la hora del. Usted vibra bien chido, ya se la sabe, mijo. Vámonos. Mijo.
0: Muchas gracias, mijo. Ah, vale, ¿cómo eres de ver? No, es que no puede ni caminar, vale. Dice acá, ¿qué tal, mi estimado Héctor Cermeño? Aquí nomás la mejor. Quiero pedirte un favor muy grande. El día de hoy estoy cumpliendo 28 años de casado con mi esposa Mónica Orduñez. Y quería ver si me puedes poner la canción, la de Mi Linda Esposa. Dijo, ponte un pedacito de esa canción. Para dedicar esa canción. Oye, mi linda esposa, que Dios te guarde para mí. Hoy nomás, mi linda esposa. Póntela un pedacito, mijo. Ahí está. Ahorita la ponemos, mijo. Con mucho gusto. Vámonos con más música. 12 del día con 44 minutos. Llegan los invasores de Nuevo León. Mi linda esposa, que Dios te guarde para ti. Mi linda esposa, con tantos años viviendo y estos años recordando que mis hilos negros se están volviendo blancos y tantos años de casados aquí.

0: 12:50. ¡Vámonos! ¡Oiga! Ya nos estamos yendo, mi gente hermosa. Muchas gracias. Que tengan una espectacular tarde. Espectacular sábado, ya 4 de julio. Bueno, muy bonito, la verdad. Muy bonita tarde para todos ustedes. Recuerden que tenemos un montón de boletos para Banda Cuisillos, para La Arrolladora Banda Limón de Don René Camacho, para Moy Bobadilla, para La Cachondo Night, y también boletos para el Lienzo Charro Margarito Yáñez, que va a estar el Commander, y la Banda Caña Verde, la más dulce de México. Oh, muchos boletos. Así que muchas gracias. Acá Chano, Néstor, Feliciano, Chano, para los cuates. Ahí estamos a las órdenes y desórdenes, señor. Así que vámonos con más. Ya son las 12:51. Y lo dejo con buena compañía. Llega mi estimado Manolo. Luis Manuel Acayo, el troquero. Suéltala, mijo. Hoy nomás. Escuchen eso.
1: Llevo una de manzana para la Ciudad de México. A la vuelta nos miramos, colega.
0: Soy troquero y me gusta ser borracho. ¡Ay! Al cabo que es sábado, mijo. Acuérdense que a partir de las 12, nomás los perros y los bueyes toman agua. Sí, señor. Y aquí nomás, con Héctor Cermeño 95.5. Gracias, México.

si acaso no lo sabías, somos aproximadamente 134.4 millones de habitantes. Los mexicanos en Estados Unidos somos más de 12 millones como inmigrantes y una población total que supera los 37 millones de personas al sumar a sus descendientes. En Canadá hay aproximadamente 128 mil mexicanos y en España 100 mil mexicanos. No está de más decir que somos de las comunidades más destacadas en Alemania, Reino Unido, Bolivia, Argentina, Países Bajos y Costa Rica. No somos 11 en la cancha, somos un

0: es un sí, siempre es sí. Siempre es sí. Una, dos.
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0: mano para que nosotros les diéramos permiso de hablar, porque somos la mejor.
1: Una 12. Con el compatito Torbellino, pariente.

través de la mejor FM 95.5, aquí nomás, con el buen Maynol. Le vamos a pegar hasta las 3 de la tarde a través de la mejor. Hoy se pueden ir boletos para Moy Bobadilla para que estén al pendiente, aquí nomás, en la mejor.

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¡Más música! A través de la mejor FM 95.5. ¡Ah, mira, no se veía ahí, tío! ¡Es la una ya con 20! ¡Ahí vamos avanzando! ¿A quién le van de Paraguay, Francia? ¿Quién le vas a ti? A Francia. Es de los que están ahí haciendo cola para llevársela, ¿va? La copa. A ver si sí. 1:21 a través de la...

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Santa María de Los Ángeles, un municipio de la región norte de nuestro hermoso estado de Jalisco. Se encuentra aproximadamente a 210 kilómetros al norte de Guadalajara. Y para mayores referencias, está despuesito de Colotlán. Ahí nació Moisés Bobadilla Martínez. A los 8 años.

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3: Los 90 minutos se ven con 7.
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manches, ya cualquiera anda en la televisión. No, no cualquiera, cualquiera. ¡No te manches! Aquí nomás la mejor FM 95.5. Más música. 1:39 ya de la tarde. Ahí vamos avanzando. Saquen las

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Valentina Elizalde a través de La Mejor. Y vámonos, más música naturalita. Estoy totalmente de acuerdo. Está más chido lo natural. Hombre o mujer, mejor naturales. Sin tanta faramaña. Pero no, las chicas se ven bien chulas, así naturalitas. Aquí nomás, en La Mejor.

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0: 1:56.
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0: Amigas,
1: hemos preparado
0: algo para ustedes.
1: Diferente.
0: Algo nuevo.
1: Original.
0: ¡Súbale! ¡Tererén! Ya que se está acercando el Paraguay-Francia, ahí para ir agarrando la onda, ve. Ya me vi en una terraza con un asado. ¿Quién dijo yo? Súbele.

0: flaquita y te pones las blusitas que se te ve el ombligo y eso hace que me vuelva loco. ¿De qué estamos hablando? De nada y de todo a la vez. Tenemos mensajes, 3341-509-55. Estamos aquí con el buen Maynol en Vivales. Aquí, exigiéndonos, estirando la liga.
1: Buenas tardes, mi Cermeño. Un saludo.
0: ¡Ah, no soy Cermeño! Mejor.
1: Quiero pedirte que mandes un saludo a un amigo al frente de Bocho, que está trabajando. Se llama Iván Virgen. Y aquí suena la mejor.
0: No, ¿cómo que aquí suena, sendejo? Aquí nomás la mejor FM, o sea, todo mal. ¿En qué momento le piqué a tu mensaje? Te pillo. Te vamos a mandar al inframundo.
2: ¡Ese es mi Cerme!
0: No, no soy Cermen. ¿Es neta? Ah, no es que... Es que estoy picándole a otros que no son. Pues ahí está la cosa. Este sí es, güey. Ahí va.
2: Aquí nomás la mejor 95.5 FM. ¿Qué tranza, mi Manolais? Aquí nomás la mejor, mi barrio, aquí en la Colonia Briseño. Quiero mandar un saludo para todo el Escuadrón de la Muerte del Rapidito Car Wash. Aquí en el Briseño que andan al millonazo. Para mi compa, el Mateo, para el May, para el Rango que ahora no vino. Y para su servidor, que soy el patrón. La morena, ánimo, saludos para mi compa Tabalay, ahí andamos.
3: ¡No se manchen!
0: ¡No te manches! Saludos a toda la banda del Briseño. ¿Tas? ¿Qué onda, mi Manolo, Salvador, Silva, Zárate? ¿Cómo andamos? Ponte una de la banda San Miguel. ¿Se puede o qué, mi?
4: Aquí nomás la mejor FM 95.5. ¿Qué pasa, mi Maynol?
0: ¿Qué rollo?
4: Aquí su compa el Chavirul, escuchándolos como todos los días. Qué gustazo escucharte de nuevo, mi Maynol. Oiga, mi Maynol, ahí le mando un fuerte abrazo, un saludazo y... Y aquí vengo escuchándolo, haciéndome más ameno el coraje que traigo, oye.
0: ¿Qué pasó?
4: Me invitaron a una fiesta, pero hay una morra que me quedó de ver una feria y la neta me da un coraje cada vez que la veo. Porque nunca me pagó, según ella no tiene, pero ya trae iPhone nuevo, ¿eh?
0: Ahí sí verás. Tiene, entonces.
4: Ahí estamos, pues, mi mano, nomás quería desahogarme.
0: ¡Que te pague!
4: Le mando un fuerte abrazote y ahí pongamos un rolón, ¿no? Si es posible. Ayer la vi por la calle de la MS.
0: ¡Vámonos! Esa banda que luego te debe y saca, se la saca con calcetose eso de que no puedo transferir, llegué al número de transferencias, ándale, ni que fueras casa de bolsa, que te pague, o si no agárrala como bote así. No te creas, no, pues, hay que hablar con ella, hay que llegar a un acuerdo, a ver qué dicen por acá.
5: Así es que me duela la cabeza.
6: ¿Qué pedo, mi Maynol? Yo debería desbloquear ese número de ese sendejo que dice aquí suena la mejor. Ponte la rolita del tío Gabacho, mi Maynol, ¿o qué? ¡No te manches! ¡O se te arruga la verruga, mi Manoloski! ¡Abrazotes, hermano! ¡Excelente fin de semana! ¡Vámonos por las guamas!
0: ¡Excelente! ¡Excelente fin de semana para todo el colectivo! A ver.
7: Y nomás la mejor 95.5, mi Maynol.
0: Ahí está.
7: Alias el Cermeño.
8: ¿Qué onda, Maynol? Una rolita acá para prender el cerro. Es sabadito, hijo. La güera pachanguera de la banda del pueblito, cabrón. Échale ganas, mi buen Maynol. Que ya andamos echando bote. Porque ya es tarde, ¿eh? Así que échale ganas, mi Cermen.
0: No, oh, ¿cómo que Cermen? No se nos parece la voz ni poquito. Nada que ver. Uno es más citadino y otro es más acá de rancho. O sea, pido mi compa Cermeño. Qué bueno que me confundan con el Cermeño. Ahora sí que hay peores historias. ¡Vámonos con el tío Gabacho! 2:08 p.m. What happening? 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

0: un audio. A ver.
1: ¿Qué onda, mi Maynul?
0: ¿Qué onda?
1: Esperamos, todos esperamos que ya hayas bloqueado a ese menso que te habló y que mandó mensaje y que aquí suena la mejor ese vato. ¿Qué onda? Los arrimados.
0: Acarreados.
1: Bloquearing. Bloquealo en corto, mi Manolo.
0: Bloquearing tropas.
1: Mi Manolais. Una rolita, ¿no?
0: ¿Cuál
1: Ramito
0: quieres?
1: De violetas, ¿qué te parece para este fin de semana?
0: Ramito de violetas.
1: ¿Cómo se puede, mi menos, el segundo?
0: Arre, ahorita te la pongo. Más música a través de la mejor.

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1: 2:18.

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Ahí está. ¿Eh? ¿Ya se acabó? Ahí está, ¿verdad? Pues era esa. ¿Ves? ¿Ves qué es lo que te digo, mijo? Por andarle ahí picando, ahí andas distraído. ¡Tararía! ¡Vámonos! 2:26 p.m. Escuchas al buen Vinyl. Algo de la banda Cuisillos.

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1: 2:34.
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5: 2:37.

¡Ahí vamos avanzando en esta tarde de sábado a través de la mejor FM 95.5! El Coyote y su banda Tierra Santa. ¡Te dije! ¡Como dice!

0: ¿cuánto me llevas al estadio?
1: 150, carnal.
0: 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Fíjate que ahora le pregunté a otro y me quería cobrar 800.
1: Nah, que no se manchen, carnal. 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
1: Ahí se ven, que pasen buenas tardes. Buena tarde de sábado ahí con la family. Sábado futbolero, mañana también, ojalá gane la selecta. Todas las buenas vibras para el equipo mexicano. Y bueno, pues a disfrutar, ¿no? De estos días, a relajar, a pasarla a gusto, sin exigirse tanto, sin estirar la liga. Arroba Manolo TV en Instagram. Ahí estamos, listos y armados. Gracias, buenas tardes, se quedan en La Mejor.

sabías. Somos aproximadamente 134.4 millones de habitantes. Los mexicanos en Estados Unidos somos más de 12 millones como inmigrantes y una población total que supera los 37 millones de personas al sumar a sus descendientes. En Canadá hay

0: es un sí, siempre es sí.
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amigos de La Mejor, mi nombre es Daniela Martínez y el día de hoy te voy a traer la historia detrás de Te lo pido por favor de Juan Gabriel, uno de los mejores compositores mexicanos de toda la historia. Hay canciones que con el paso del tiempo se convierten en parte de la vida de millones de personas. Una de ellas es Te lo pido por favor, escrita por el gran compositor mexicano Juan Gabriel. Aunque muchos creen que la canción fue creada para un amor en específico, Juan Gabriel nunca confirmó que estuviera dedicada a una persona en particular. Como muchas de sus composiciones, nació de las emociones que marcaron su vida y de su extraordinaria capacidad para convertir los sentimientos en música. La letra retrata a alguien que, tras una separación, suplica una segunda oportunidad. Con frases sencillas, pero llenas de sinceridad, expresa el deseo de no ser olvidado y la esperanza de volver a ver a esa persona especial. La canción fue grabada por Juan Gabriel a principios de los años 70 y, desde entonces, ha sido interpretada por numerosos artistas de distintos géneros, convirtiéndose en uno de los temas más queridos de su repertorio. Te lo pido por favor, sigue siendo un himno para quienes alguna vez han querido recuperar un amor. Una muestra más del talento incomparable de Juan Gabriel, el compositor que hizo de los sentimientos canciones inolvidables. Ahora ya conoces la historia detrás de la canción Te lo pido por favor de Juan Gabriel. Te dejo con el tope de La Mejor. Yo soy Daniela Martínez. 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

0: equipo. 3-21.
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Cecini. Bueno, en esta ocasión los saludo con mucho gusto porque nos vamos a la nota random de esta semana aquí en el tope de la mejor. Y es que, ¿qué creen? Les voy a contar lo que ocurrió esto allá en Nuevo León, Monterrey, para ser exactos, en Apodaca. Resulta que un señor de 52 años andaba de curioso. No sé en qué momento cayó una alcantarilla. ¿Qué crees que tuvo que hacer el señor? Se quedó atrapado por más de 8 horas. Tuvo que arrastrarse 85 metros para poder llegar a la zona de desagüe, en la cual, señoras y señores, pues ahí se encontraba en una pues alcantarilla, ¿no? Cuando de repente ya se escuchaba allá abajo. Pues ya la gente que iba pasando, ¿qué onda? ¿Qué pasó? Están hablando desde... Pensaron que era el payaso eso. No, carnal, pues era el señor de 52 años, el cual estaba atorado ahí en la alcantarilla. Tuvo que llegar Protección Civil para poder sacarlo de esta alcantarilla. ¿Cómo ven? Imagínate, no, bueno, todo lo que tuvo que pasar y ver allá abajo en la alcantarilla, todo porque, pues, atoró 8 horas. Vámonos con más, sigue escuchando el tope de la mejor.

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2: Bien, chicos.

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1: 3:46.
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1: 3.55.

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Los Ángeles, un municipio de la región norte de nuestro hermoso estado de Jalisco, se encuentra aproximadamente a 210 kilómetros al norte de Guadalajara. Y para mayores referencias, está despuesito de Colotlán. Ahí nació Moisés Bobadilla Martínez. A los 8 años.

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0: 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Cuatro veintisiete.

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0: amigo, ¿de dónde va a haber totes ahogadas buenas?
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0: Las 6.